Y ahí somos muchos más los que no vivimos odiando a nadie. El problema es que ellos hacen mucho ruido y nosotros, pues nosotros hacemos nuestra vida. Y quizá ahí está nuestro error. Porque mientras una minoría organizada ocupa el espacio digital, la mayoría real permanecemos invisibles. Y creo que tenemos que dejar de serlo. No podemos seguir contestando a un bot desde el sofá mientras delante nuestro se normalizan cosas que hace pocos años nos habían parecido intolerables. Y creo que ya es tarde y hay que organizarse. Hay que recuperar las redes, sí. Pero sobre todo, hay que recuperar la realidad, el mundo real, la calle, las plazas, las asociaciones, los barrios, las universidades, los sindicatos, las entidades, cualquier espacio donde exista sociedad civil. Los que gritan odio, sí, son muy ruidosos, pero no representan a este país. Este país somos todos los demás. Y creo que ya va siendo hora de que se note. Podemos levantarnos del sofá.

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1: Sí, está de hecho aislada ya cuando hemos ensayado y demás.
0: Aún en las tardes cuando ensayan sí se escucha.

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Bienvenidas a las cápsulas feministas de Radio Almaina. Esta semana seguimos con la segunda parte de la vida de Funmilayo Ramsón Kuti, esta revolucionaria nigeriana que nació al mismo tiempo que el siglo XX. Y no lo haremos solas, pues seguimos contando con la inestimable ayuda en labores de documentación y selección musical de Sagrario Luna, autora del libro Fela, Espíritu Indómito. Si aún no has escuchado nuestra cápsula anterior, te sugerimos que lo hagas antes de escuchar el programa que te traemos hoy. Hoy en Cápsulas Feministas, Funmilayo Ramsón Kuti y la Guerra de las Mujeres de Nigeria, segunda parte.

Volvamos al día de la convocatoria de la Asamblea de Mujeres de ABBA, a la mañana del 2 de diciembre de 1929, en la que se juntaron más de 10.000 mujeres, entre las que se encontraba Fumilayo Ransom Kuti. Más de 10.000 mujeres que se manifiestan frente a la oficina del jefe de garantía de la ciudad. 10.000 mujeres se dice pronto. La convocatoria ha corrido rápido por toda la provincia, así que también acuden mujeres de pueblos cercanos. Sin embargo, el jefe de garantía se niega a hablar con ellas. Las órdenes que ha recibido son claras y no está dispuesto a perder la mitad de los impuestos que le han prometido por la nueva tasa. Pasan las horas, pero las mujeres no están dispuestas a marcharse, tampoco a quedarse quietas. Cuando cae la tarde, las Igbo comienzan a cantar y a bailar, como hemos visto antes, sentándose encima de los que están al mando, riéndose de los hombres que ocupan los puestos creados por los colonos. Rodean sus casas e impiden que salgan de ellas. De todas formas, los afectados tampoco se atreven. La vergüenza del señalamiento se une al temor de que las mujeres consideren que la ofensa requiere acciones más contundentes. Al fin y al cabo, ellos también son Igbo y saben del significado de la práctica de sentarse encima de un hombre. Los blancos, en cambio, son demasiado soberbios para darle importancia a lo que está pasando. Aunque ellos también son señalados, piensan que todos esos bailes ridículos son solo la muestra de la inferioridad de los negros, especialmente de las mujeres. Como siempre, no entienden nada. Fumilayo Ransom Kuti fue una significada organizadora y promotora de estas revueltas, una de las responsables de que aquel polvorín latente se encendiera y propagase por toda Nigeria. Durante los días siguientes, la protesta gana en intensidad y se va extendiendo a más regiones de Nigeria. La tensión aumenta por momentos. Las autoridades coloniales hacen caso a las súplicas de los jefes de garantía y envían tropas a las zonas afectadas. El objetivo es acabar con la protesta por la fuerza, pero el envío de militares solo empeora la situación. Es una provocación, una declaración de guerra. Las mujeres comienzan a cortar carreteras para paralizar el tráfico comercial de los colonos. En uno de esos bloqueos, un militar británico atropella a varias mujeres, matando a dos de ellas. El resto de manifestantes se lanza hacia el coche y destroza el vehículo, intentando linchar a su ocupante. Este consigue salir y huye del lugar malherido. Las mujeres no se equivocaban. Los colonos les habían declarado la guerra.

0: Los hechos que sucederán durante las 4 semanas siguientes serán conocidos entre los Igbo como Ogu Ndem, la guerra de las mujeres. Grupos organizados de entre 400 y 4.000 mujeres atacarán de forma sistemática puntos clave para la dominación política y económica de los colonos. Centenares de oficinas de correos, sedes de bancos y tiendas son atacadas e incendiadas. Lo mismo sucederá con los edificios oficiales. Las mujeres no solo culpan a los colonos, sino también a los jefes de garantía, que actúan como perros obedientes con sus amos y se benefician de la explotación que estos generan. La brutal respuesta de los colonos no se hará esperar demasiado. Durante una de las mayores protestas de la guerra, en la que participan más de 25.000 mujeres, la policía dispara contra las manifestantes y asesina a 50 de ellas. Después, incendian aldeas enteras como castigo colectivo. Sin embargo, la tensión alcanzada es demasiado alta y los británicos temen que el levantamiento se extienda a más áreas del país, afectando directamente a sus intereses económicos. Incapaces de reprimir el conflicto por la fuerza, dan marcha atrás a la imposición de la nueva tasa y destituyen a los jefes de garantía que ejercían su poder de la forma más déspota. Además, permiten el acceso de las mujeres a las cortes nativas, instituciones que hacían las veces de órgano representativo de los intereses de los pueblos indígenas en cada región, aunque en la práctica estaban controladas por los colonos. La Guerra de las Mujeres ha pasado a la historia como la mayor insurrección a la que tuvo que enfrentarse el gobierno colonial británico durante la ocupación de Nigeria. Y la ganaron las mujeres. El levantamiento quedó en la memoria colectiva e inspiró muchas protestas y en todas ellas, como seguiremos viendo, participó activamente Funmilayo Ransom Kuti. Las mujeres nigerianas volvían a ser conscientes de su poder colectivo, justo en el momento adecuado, porque aún estaban por venir distintos conflictos muy importantes que cambiarían poco a poco el devenir del país. A partir de 1938 vendrían las protestas por los impuestos, en 1940 las relativas a los molinos de aceite y más tarde, en el 56, de nuevo contra el sistema impositivo.
1: Pues a raíz del nacimiento de su cuarto hijo Beko en 1940, aunque Funmilayo había estado involucrada en diferentes campañas de movilización de las mujeres por diferentes causas como los molinos de viento, la explotación sexista que existía en los gobiernos a los que hasta entonces habían pertenecido y ya por cuestiones sexistas ya no podían, es cuando Funmilayo se lanza de una manera feroz a convocar manifestaciones masivas no solo en Abeokuta sino en Lagos y a asistir a otras ciudades para coordinarse con otros grupos de mujeres como Nuare Yuba o incluso a viajar fuera de Nigeria para compartir este tipo de activismo con otros países que en aquel momento estaban cerrados a Occidente o Occidente les tenía miedo, que era el bloque del Este.

0: Coincidiendo con la protesta por los impuestos en 1938, Fumilayo da a luz a Fela, y dos años más tarde, y tras el nacimiento de Beko en 1940, en plena protesta contra los molinos de aceite, decide arrancar una campaña contra el gobierno colonial y contra la explotación sexista en las instituciones tradicionales, coloniales y nacionales. La lucha no había acabado pese a la maternidad. En 1944, Fumilayo fundó el Abeokuta Ladies Club, un enorme colectivo con un gran compromiso político con las mujeres, que poco tiempo después, ya entrados los 50 y junto con Grace e Inola Soyinka, cuñada suya y madre del premio Nobel Wole Soyinka, se transformaría en la conocida como Unión o Sindicato de Mujeres de Abeokuta, organización que llegó a contar con más de 20.000 mujeres en toda Nigeria y que se convirtió en una referencia de colectivo de mujeres organizadas para toda África. Desde esta plataforma lideraría muchas de las luchas por los derechos y el bienestar de las mujeres de Nigeria. En un ejemplo de estas luchas, Fumilayo impulsó una larga campaña de presión destinada a evitar los impuestos coloniales que gravaban sobre el comercio en los mercados. Este comercio era ejercido fundamentalmente por mujeres, muchas de ellas sin ninguna formación.
1: Ransom Kuti, continuando con una labor que ya venía desarrollando desde Ibeju Ode, donde se instaló al casarse en 1925 y que trasladaría posteriormente a Abeokuta en 1932, crearía talleres y otras actividades de formación para mujeres comerciantes analfabetas, su manera de integrar a más mujeres al desarrollo social y así anexionar a la organización a todas aquellas que se sintieran representadas. De este modo, convocó a masivas marchas de mujeres para protestar contra el abuso autoritario. Imaginaos esta imagen, la de grandes movilizaciones de mujeres rabiosas y decididas, pertenecientes a distintas etnias y marchando por las calles, que se convirtieron en la estampa típica de aquella Nigeria, tanto antes como después de su independencia.

0: 1946, Fumilayo y la Unión de Mujeres lograron expulsar al rey local, el alaque Ademola II, que dimitiría después de 3 años de mucha presión social y de continuas manifestaciones. Durante las movilizaciones formadas en gran parte por mujeres, solía escucharse este cántico.
1: Alaque, durante mucho tiempo has utilizado tu pene como marca de autoridad, para afirmar que eras nuestro marido. Hoy le damos la vuelta al orden para hacer el papel de marido sobre ti. Oh, hombre, la cabeza de la vagina buscará venganza.
0: En años sucesivos, 1947 y 48, movilizaría a 10.000 y 50.000 mujeres respectivamente, contra nuevas subidas de impuestos.

0: Su experiencia en la organización colectiva a lo largo de aquellos años tan efervescentes la llevó a adquirir cada vez más confianza y reconocimiento público. En los años 50, Ransome Kuti fue una de las pocas mujeres electas para integrar la House of Chiefs de Nigeria, como Oba del pueblo Yoruba, que en aquella época era una de las instituciones más influyentes en el país. Fumilayo fue una de las fundadoras en 1953 de la Federación de Sociedades de Mujeres de Nigeria. Durante estos años, junto con Elizabeth Atekogbe, lideró la lucha por los derechos de las mujeres. A ellas también se unió la yoruba Molara Ogundipe, una de las fundadoras de las Women in Nigeria, organización conocida como la WIN, que llevaba trabajando desde la década anterior. Fumilayo era de hacer amigas y aliadas, y también amigos. Durante años mantuvo una estrecha amistad con Kwame Nkrumah, líder panafricanista y primer presidente de la Ghana Independiente en 1957.
1: A pesar de llevar esta intensa actividad política, además de su vida privada, se ve que a nuestra protagonista le sobraban tiempo y energías para viajar, hasta que se lo prohibieron. Durante la Guerra Fría y antes de la independencia de su país, Fumilayo Kuti se dedicó a viajar con relativa frecuencia a los países del entonces llamado Bloque del Este, irritando tanto a las autoridades nigerianas como a los gobernantes británicos y norteamericanos por sus contactos con el bloque soviético. Viajó, entre otros países, a la URSS, Hungría y China, donde se entrevistó con Mao Zedong y donde llegaría a familiarizarse de primera mano con el comunismo.
2: Y ella pues empezó a visitar a Mao Zedong, pasó por Rusia varias veces, por Checoslovaquia, en fin, por todos estos países para llevar la lucha de las mujeres nigerianas a otros países y recabar información de la lucha, si había lucha de mujeres en esos otros países, ¿no? Para intentar montar un movimiento internacional que sirviera de apoyo a todas las mujeres del mundo.
1: En 1956, las autoridades no le renovaron su pasaporte, con el argumento de que podía asumirse que su intención era influir en las mujeres con ideas y políticas comunistas. También se le denegó una visa norteamericana bajo la sospecha de ser comunista. Creemos que no iban nada desencaminados.
0: Pese al rechazo y las trabas impuestas por parte de los poderes políticos con el fin de frenar su actividad, la activista acabaría teniendo un papel muy destacado en el proceso de independencia de Nigeria y en la conquista del voto para las mujeres. Con la consecución del sufragio universal en las elecciones de 1959, las mujeres pudieron votar por primera vez en la historia de Nigeria, justo antes de que el país consiguiera la independencia en 1960. Por varios años fue miembro activo del Consejo Nacional de Nigeria y de Camerún, la NCNC en sus siglas en inglés, pero fue expulsada cuando no logró ser electa para el Parlamento Federal. Tras su expulsión, su participación política perdería cierta relevancia, pero Fumilayo nunca abandonó su militancia política. Poco después fundaría el partido Commoners People Party, en un intento de desafiar al poderoso NCNC, y evitó que triunfara en su región. Consiguió 4.665 votos contra los 9.755 del Consejo Nacional, permitiendo que ganara el opositor Action Group.
1: Fumilayo fue parte de la delegación que negoció la independencia de Nigeria con el gobierno británico. Durante estos últimos años de la década de los 50, las manifestaciones y negociaciones independentistas serían constantes, hasta que el 1 de octubre de 1960 finalmente se proclama la independencia de Nigeria.

recabando información sobre Fumilayo, no era fácil encontrar perfiles sobre mujeres activistas en la época en periódicos nigerianos, pero como digo, recabando información me encontré con esta referencia del West Africa de 1951 en la que dicen de Fumilayo: en una tierra donde las mujeres están acostumbradas a flexionar la rodilla ante el absoluto poder del hombre y rendirle su servicio de acuerdo con su estatus, Mrs. Fumilayo Ransom Kuti es una mujer refrescante en su propio derecho. Alrededor de ella hay un aire de autoridad, un convenio de maneras comunes las mujeres nigerianas. El visitante se encuentra por primera vez enfrentado a una mujer en Nigeria que está orgullosa de sus propios méritos, con resolución, tenaz y que ha hecho temblar las normas. No era normal que se escribiera algo así sobre una mujer en Nigeria.

0: Ransom, Kuti recibió el título honorífico de miembro de la Orden de Nigeria en 1965 y la Universidad de Ibadan le confirió el doctorado honorífico en leyes en el 68.
1: Ya en la década de 1970, Nigeria también había caído bajo el yugo de las dictaduras militares que se extendieron por tantos países africanos. Funmilayo continuaba con la lucha junto a su hijo Fela, el célebre creador del Afrobeat. Fela había mamado rebeldía desde pequeño, y al igual que su madre, siendo estudiante viajó a Inglaterra y a Estados Unidos, donde conocería al Black Power de los Panteras Negras, hecho que le influiría profundamente en su activismo político, y posiblemente

0: como Calcutta Republic, fue tomada por alrededor de 1.000 militares, por órdenes del dictador Olusegun Obasanjo, que la consideraba, y no sin razón, un nido de resistencia y de oposición a su régimen. Este hecho supondría un punto de inflexión en la vida social y política de Nigeria. Sagrario Luna nos explica un poco mejor lo que supuso la Calcutta Republic.
1: Calcutta Republic era la casa de Fela. Era una casa grande que acabó convertida en una especie de comuna. El nombre le vino a raíz de una de las detenciones que él sufrió en el 74. Fela ve cómo asaltan su casa varias veces los militares y los policías, unos indistintamente, buscando a chicas secuestradas según las autoridades, buscando droga, y en una de estas detenciones Fela es llevado a una cárcel, y en la celda que lo meten se llamaba Calcutta Republic, que era como un nido de canallas, más o menos, ¿no? Y entonces, cuando él sale de la cárcel, y además sus compañeros ya empezaron a llamarlo Black President, cuando él sale de la cárcel decide apropiarse de ese nombre y denominar a su casa Calcutta Republic, como una república independiente de la Nigeria militar que vivían entonces, y un centro de autonomía y de encuentros y de recibimiento de la disidencia del país y del mundo entero, ¿no? Una casa abierta a todo el mundo que quisiera entrar y participar de alguna manera. Entonces, ahí vivían parte de los músicos que acompañaban a Fela en su banda, en esa época África 70. Vivían las mujeres que habían decidido vivir con Fela. Todavía Fela no se había casado con ellas, pero ya estaban viviendo allí y formaban parte de su banda como corista o como bailarina. Fela tenía su estudio, Beko tenía una clínica donde atendía gratuitamente a la gente desfavorecida, porque alrededor de Calcutta se montó una especie de barrio de gente con la que Fela se codeaba y con la que Fela vivía y sufría los mismos inconvenientes. Si había cortes de luz, Fela lo sufría. Si había cortes de agua, Fela lo sufría. Es decir, Fela vivía en el gueto. Y alrededor de Calcutta se montó una especie de gueto que a la vez era como un escudo protector de Fela, ¿no? Y una especie de solidaridad entre todos los habitantes, no solo de Calcutta, sino de los alrededores de Calcutta, ¿no? En el barrio de Surulere también se le daba cabida a las prostitutas que había por la zona, ¿no? La gente se buscaba la vida como podía, ¿no? Y cerca de Calcutta estaba un club que Fela alquiló y al que denominó The Shrine, el santuario. Entonces era como, pues eran dos puntos en los que Fela acogía a la gente y trabajaba, y otro donde Fela daba sus conciertos con su banda y a donde acudían otros artistas de otros países africanos, ¿no? Era como, o sea, el Shrine se convirtió como un punto de encuentro, igual que Calcutta, para la disidencia en toda África y para los afroamericanos. Entonces, en esta casa vivía también, en esa época estaba viviendo también Fumilayo, en el piso segundo, si no recuerdo mal, y estaba también la primera mujer de Fela. Bueno, cuando se celebró el Festa, que fue un festival de la música y las artes de África, que era el segundo que se celebraba, el primero fue en Senegal. El jefe de Estado de Nigeria era Olusegun Obasanjo, que era un tipo de Abeokuta también, pero que había participado en todos los golpes de Estado que se habían dado desde la independencia, y seguiría participando en los que vendrían después. Entonces era un tipo intocable, con mucho poder, y a su servicio pues tenía a los acólitos, que, bueno, ya sabemos cómo es esto, ¿no? militares que obedecían.

Entonces a Fela le propusieron participar en este festival, en el Festap, porque era el prestigio y la fama de Fela había saltado ya las fronteras del país. Y había mucha gente que escribía sobre él fuera de, bueno, en Inglaterra, en Estados Unidos y tal. Entonces consideraron que podría ser una gran representación de la actual Nigeria, ¿no? Pero Fela puso unas condiciones que no fueron aceptadas. Entre otras cosas, que un festival de este calibre pues no fuera comisionado por los militares, sino por gente que supiera cuáles son las necesidades y los requisitos técnicos para montar un festival musical y de las artes, ¿no? Bueno, no fueron aceptadas, entonces pues Fela hizo en el Shrine, hizo un off Festac. Esto es un poco para situaros, ¿vale? Desde hacía 2 años lo estaban atacando, lo estaban acosando, lo habían metido en la cárcel. Entonces, una vez termina el Festac, a la semana de finalizar el Festac, él acababa de sacar un disco que se llama Zombie, que es justo lo que os decía antes, de militares que no piensan, que solo actúan siguiendo las órdenes que les dan.

0: y el gobierno ya estaba de uñas contra él, dispuesto, vamos, Bazán, yo quería matarlo directamente, quería matarlo porque estaba desprestigiando el país que él estaba dirigiendo, y además lo estaba desprestigiando desde la propia Nigeria a nivel internacional, ¿no? Pues imaginaros que estaba Arblaki, estaba Sunra, estaba Stevie Wonder, vamos, nombres de peso que habían ido al festival a tocar oficialmente, pero que cuando acababan se iban al Shrine a tocar en casa de Fela. Que estaba hablando de la corrupción de Nigeria, del mal gobierno del gobierno militar nigeriano, desde Nigeria y para el mundo internacional, ¿no? Entonces eso fue ya demasiado para... Y lo de Zombie, o sea, el sacar este disco fue como el detonante para que Obasanjo dijera, vale, ha terminado el festival, ya se han ido todos, ahora vamos a machacar a Fela. Y se presentaron 1000 soldados en la casa de Fela, bueno, en Calcutta Republic, la sitiaron durante horas. Fela había comprado un generador para cuando se quedaran sin luz, tener luz para abastecer a su comuna, a Calcutta, y además había montado una valla electrificada que, según él, lo que los militares le estaban obligando a hacer para defenderse en su propia casa, ¿no?
1: La canción que escuchamos de fondo la grabó Fela Kuti en 1977. La tituló Sorrow, Tears and Blood, Lamentos, Lágrimas y Sangre, y cuenta la terrible invasión de los militares en la Calcutta Republic, ataque a raíz del cual moriría Fumilayo Ramson Kuti al ser brutalmente golpeada y tirada desde una ventana.
0: Entonces, claro, parece que un soldado desconocido llegó y prendió fuego a un coche, intentó agarrar la y saltó. Entonces la valla electrificada saltó y bueno, pues ahí ya se lió la de Dios.
1: Calcutta Republic fue sitiada durante horas, quemada y destruida 6 días después de la finalización del Festac, que había convocado en Lagos a multitud de artistas de todo el mundo. Fue un viernes sangriento,

0: 1000 soldados entrando en Calcuta Republic, destrozándolo todo, violando a las mujeres con botellas, con palos, con hierros, vejando a los hombres, pues agarrándolos de los testículos, golpeándolos.
1: Tras prender fuego al generador de la casa, obligaron a los vecinos a retirarse y entraron atropellando, golpeando, torturando, violando a las mujeres y vejando a los hombres. A Beko le dieron tal paliza que tuvo que permanecer 2 meses en una silla de ruedas. A Fumilayo, de 77 años, la lanzaron por una ventana del segundo piso.
0: A la madre la tiran por una ventana con 77 años. A Beko le dan una paliza que tiene que estar 2 o 3 meses en una silla de ruedas. La Yusion Clinic, que era su clínica, la destrozan. Prenden fuego a todo, a los periodistas no los dejan ni al fotógrafo hacer fotos ni acercarse, a los bomberos no los dejan sofocar el fuego, y bueno, pues destrozan todos los máster de Fela, el estudio de grabación de Fela, el dinero que Fela tenía guardado en la casa porque no le gustaban mucho los bancos, la flota de coches que tenía, que si veis imágenes, pues son las cucarachas estas medio destrozadas, pero que funcionaban y los llevaban a los conciertos, ¿no? Lo destrozan todo.
1: Una ruina total. Más de 60 personas fueron ingresadas en el hospital y en la cárcel.
0: Un documental, el primer documental que se estaba grabando en esa época sobre Fela, que se llamaba Black President, queman la cinta. Solo se pudieron salvar las que ya habían llevado a un estudio en Londres para empezar a trabajarla. Bueno, en fin, a Fela lo llevan a la ruina total. Y bueno, pues parte de su séquito, más de 60 personas o 70, o iban a la cárcel o iban al hospital.
1: Un enorme complejo en llamas, tomado por soldados que destruyeron todo a su paso. Violencia militar contra el pueblo civil.

0: Y ese fue el asalto de Calcutta Republic, que, del cual Fela escribió dos canciones, una que se llama So Tears and Blood, que es, bueno, que describe la tristeza, la pena, la sangre que hubo en esta invasión violenta, y otra que se llama Unknown Soldier, que es ese soldado desconocido que os decía antes, que prende fuego, pero que nadie sabe quién es, y que curioso que los demás compañeros no supieran quién es.
1: Y este sería el final de nuestra protagonista de hoy. Fumilayo Ransome Kuti moriría en abril de 1978, a consecuencia de las heridas provocadas por la caída, prácticamente un año después del ataque y tras pasar 2 meses en coma.
0: Bueno, fue terrible. Y un poco más de un año, no creo que llegó a un año siquiera, Fumilayo muere de la herida sufrida. Porque imaginaros que te tiran con 77 años desde una ventana de un segundo piso, o de un primero, da igual, es que es una señora mayor, ¿sabes? O sea, Obasanjo no escatimó ningún tipo de recursos para violentarlo y para destruirlo. Es que es lo que quería, destruir a Fela, pero también destruir a Fumilayo, porque conocía su trabajo como activista y conocía la influencia que tenía sobre su hijo. Entonces, si se los podía cargar a los dos, había triunfado.
1: Obasanjo pretendía aniquilar a Fela, y sus órdenes fueron que lo quería muerto. Sin embargo, conocía el poder de Fumilayo sobre su hijo, y no escatimó brutalidad contra ella. Cuando murió, fue su hija Dolu la que ocupó el papel de matriarca de la familia. Para todos fue una dramática pérdida, pero sobre todo para Fela. Ella había sido su sostén espiritual, le había inculcado el panafricanismo y la lucha anticolonial. Nunca se recuperó.
0: Y bueno, la verdad es que fue uno de los incidentes más graves que sufrió Calcutta Republic, aunque 3 años o 4 años más tarde, en el 82 creo que fue, hubo otro asalto donde a Fela le pegaron una paliza, que recuerdo que Femi, su hijo, me contaba que para él fue terrible encontrarse a su padre abandonado, apoyado en una pared, con las manos y los pies unidos por unas cadenas, lleno de moratones y de sangre. Y bueno, fue terrible.

La canción que estamos escuchando la grabó Fela en el año 1980. La tituló Coffin for Head of State, ataúd para el jefe del Estado, que era una elegía para su madre,

La canción comienza de una manera muy lacónica y se mantiene en un estilo mucho más sombrío de lo que caracteriza a la música de Fela. Empieza a cantar con las líneas amén, amén, amén, y continúa hablando de cómo los que viven por la gracia del Señor Todopoderoso hacen mal a su prójimo. Habla de caminar por las ciudades de África y ver a aquellos que hacen cosas malas por la gracia de Alá. A lo largo de la canción crece su tristeza. Dice: matan a mi mamá, así llevo el ataúd. Y luego culpa directamente al presidente nigeriano Obasanjo por su muerte. Ataúd para jefe de Estado es la canción más triste de su repertorio. Aunque en otras ocasiones Fela ha abordado temas tristes en sus canciones, aquí trata la tristeza de una manera muy personal y muy directa.

Funmilayo fue una de las defensoras más importantes de su tiempo por los derechos de las mujeres en Nigeria, su país natal, donde esta mujer revolucionaria se convirtió en la madre del feminismo anticolonial. La historia de su país le debe mucho a esta activista incansable. Os aseguramos que lo que aquí os hemos reseñado es solo una parte de toda la actividad que desplegó durante su vida. El cómo fue capaz de hacerlo, honestamente no tenemos ni idea. Fue una líder y una revolucionaria nata. ¿Qué hubiera pasado si Funmilayo no hubiera nacido mujer? A Funmilayo Ramsome Kuti todo el mundo la conocía como la madre de África. Pero no queremos quedarnos con este cliché, sino con su ejemplo de toda una vida dedicada a la lucha contra las injusticias, a la educación, formación y alfabetización de las mujeres. Fue capaz de movilizar a masas, uniendo a las mujeres para que pudieran reivindicar sus derechos. Una pionera y ejemplo del feminismo africano, considerada referente y uno de los líderes más importantes de su generación. Hoy en Cápsulas Feministas, Funmilayo Ramsome Kuti y la Guerra de las Mujeres de Nigeria, segunda parte. Cápsula extraída, libremente adaptada y muy enriquecida, del fanzine Batallones de Mujeres en Guerras y Revoluciones, escrito por Laila Martínez y publicado por la editorial Antipersona, con la participación en redacción y selección musical de Sagrario Luna, autora del libro Fela Kuti, Espíritu Indómito. Agradecemos enormemente tu colaboración, Sagrario.

0: Hasta aquí nuestra cápsula de hoy. Esperamos que este nuevo y alargado formato os haya gustado. A veces se nos hace difícil resumir vidas tan intensas en pocos minutos. Deseamos que la escucha os sirva de ayuda e inspiración en la lucha diaria. 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
1: En Madrid desde Radio Vallecas. 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
0: 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También desde el portal web serhistórico.net y en archive.org. 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
1: Y os repetimos, estamos abiertas a colaboraciones en guión y locución y a propuestas de biografías. Solo tienes que escribirnos a la dirección capsulasfeministas@riseup.net.

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El veganismo no es una dieta, es una posición ética, política, filosófica. Es lo menos que debemos hacer por los animales. Pero mientras haya alguien dispuesto a comer el cadáver de un animal, nunca está de más veganizar.

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2: Este es un espacio de Radio La Zarzamora para compartir distintas prácticas, consejos y saberes que podemos adoptar en nuestra cotidianidad para alimentarnos, sanarnos, vestirnos y más, sin el sufrimiento de las otras especies y la explotación de la tierra y las aguas. Es necesario que tomemos conciencia y abortemos nuestros privilegios humanos y dejemos de oprimir a los otros seres en función de nuestra comodidad. Así podremos hablar de liberación. Manjar o dulce de leche de arroz. Para este solo necesitamos arroz, preferentemente integral, si no blanco, y azúcar, también preferentemente orgánica, si no la que haya. Para este solo necesitamos poner, primero, si el arroz es integral, hay que remojarlo bastante para que se ablande y no tarde tanto su cocción. Y si no, simplemente lo ponemos a cocer hasta que esté bien cocido. Una vez que el arroz esté cocido, lo dejamos enfriar. Y luego lo molemos con la mini pimer hasta que quede totalmente molido. Usaremos todo el arroz junto al agua misma que le haya quedado. Una vez que tenemos el arroz molido, lo meteremos en una olla y ahí le agregaremos azúcar. Si, por ejemplo, ocupamos una taza de arroz, también ocuparemos una taza de azúcar. Y también le agregaremos un chorro de esencia de vainilla y... Si tenemos también 2 cucharadas de chía y le agregaremos 2 cucharadas de maicena disueltas en agua fría previamente. Y todo eso lo ponemos a cocer durante bastante tiempo, aproximadamente 1 hora y media. Hay que ir revolviendo para que no se pegue hasta que veamos que vaya tomando de a poco la consistencia de manjar. Hay que recordar que igual cuando se enfríe va a volverse mucho más sólido.
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1: Kano Sugaku, una comunicadora de acción directa.

Takano Sugako nace el 7 de junio de 1881. Fue una comunicadora anarcofeminista japonesa que escribió una serie de artículos acerca de la opresión de las mujeres y contra el régimen del emperador Mutsu Ito, conocido como Meiji. Durante su vida, publicó en el periódico feminista japonés Sekai Fujin, así como también en una serie de periódicos de corte anarquista, en donde conoció a distintos exponentes y traductores de las ideas sagradas. En aquellos años, el emperador era asimilado como un dios. Los métodos coercitivos que éste utilizaba eran calificados como cobardes y bárbaros por compas anarquistas de la época. En 1910, Kano fue acusada de alta traición por el gobierno japonés en el denominado caso Kotoku, Taiyaku Hiken, cuyo objetivo era el asesinato del emperador Meiji mediante un artefacto explosivo, acción que se vio truncada por la delación de Chimizu Taichiro, a quien le habían pedido que almacenara la bomba, pero este decidió dar aviso a la policía. La delación provocó la arremetida represiva del Imperio japonés, que detuvo a 25 anarquistas, entre los cuales se encontraba la compañera Kano Sugako. Sin embargo, solo 5 eran parte de la conspiración. El resto fue detenido por ser anarquista y participar de las últimas y controversiales manifestaciones del despertar ácrata en Japón. Todos ellos fueron en primera instancia condenados a pena de muerte. Durante su cautiverio, Kano escribió un diario en

0: Escribo esto como un registro del periodo comprendido entre el momento que se pronunció la sentencia de muerte hasta el momento que subí al caldazo. Escribiré las cosas con franqueza y honestidad de una manera directa. Este diario se escribirá sin ninguna falsedad o pretensión.
1: Manifestaban las hojas que le acompañaron sus últimos días. El hecho de que compañeros que no habían participado en la planificación de la acción fueran detenidos y condenados a muerte atormentaba brutalmente a Kano. Con esto, la justicia y el gobierno imperialista de Japón buscaba castigar y acabar con toda expresión ácrata, lo que también se había manifestado en la censura de múltiples periódicos. En su diario, Kano se refería a esto.
0: La acusación argumentó que el caso fue una conspiración de los anarquistas. Una cosa es ser anarquista y otra ser amigo de un anarquista. Para ellos, todos participaron en la conspiración. Arrestaron a la gente utilizando ese razonamiento atroz. Mis pobres amigos, mis pobres camaradas, más de la mitad de ellos eran testigos inocentes que se vieron implicados por las acciones de 5 o 6 de nosotros. Solo porque estaban relacionados con nosotros, ahora deben ser sacrificados de esta manera tan monstruosa. Solo por ser anarquistas van a ser arrojados al abismo hasta su muerte.
1: Pasados los días, el emperador Meiji decide indultar a más de la mitad de los detenidos, lo cual significó un gran alivio para Kano, que debía enfrentar la presión psicológica de saber inocentes a la mayoría de los detenidos. Lamentablemente, 12 de ellos, incluyéndola, se mantuvieron condenados a muerte. El 23 de enero de 1911, Kano escribió al respecto.
0: Los veredictos fueron tan injustos que esto no me sorprende. Aún así, es una hermosa noticia. No sé a quiénes se les redujo la sentencia, pero deben ser los que tuvieron muy poco que ver con el asunto. Esas personas que, en mi opinión, eran completamente inocentes. Las autoridades primero dictan estas duras condenas, luego las reducen, pregonando la medida como un acto de benevolencia del emperador. Intentan dar la impresión al pueblo de Japón, así como a las otras naciones, de que este es un acto de justicia y misericordia.
1: Kano Sugako fue la primera mujer presa política anarquista ejecutada en la historia moderna de Japón, el día 25 de enero de 1911. Su asesinato fue descrito en el libro Reflexiones Camino a la Hoguera, en el cual se menciona: le ordenaron que se sentara en el suelo. Dos cuerdas muy finas fueron colgadas alrededor de su cuello. La placa del suelo fue removida. En 12 minutos estaba muerta.

0: confinada por esta ventana enrejada, pero mis pensamientos aún extienden sus alas en el mundo libre de las ideas. Nada puede atar mis pensamientos o interferir en ellos. Podéis vivir 100 años, pero ¿qué vale una vida sin libertad, una vida de esclavitud?
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7: ¿Por cuáles manos ha pasado el proyecto minero que busca instalarse en Penco? Para entender quién está detrás de la empresa minera que hoy amenaza a Penco, debemos ir al año 2011, fecha en que se constituyó la Sociedad por Acciones REE 1 SPA, creada por el ex asesor de la Subsecretaría del Medio Ambiente, Manuel Barrón Lecaros, cargo que ocupó durante la primera administración del presidente Sebastián Piñera. En 2012 los únicos accionistas de esta empresa eran Barrón Lecaros y el fondo de inversión privado Lantanios. Sin embargo, cuando la empresa comenzó sus primeras tramitaciones ambientales y faenas mineras, como una planta piloto en los cerros de Penco, pasó a las manos de Minera Activa, que impulsó el proyecto conocido como Biolantanios, ligada al grupo Larraín Vial. En el año 2019, las familias Páez y Cueto ingresaron como inversionistas a Biolantanios. Sin embargo, no fue hasta el año 2018 cuando el grupo Hochil, actor fundamental en el proyecto minero, comenzó a tomar un importante protagonismo. Tras una contundente inversión para alcanzar el control de las acciones de REE 1 SPA, Hochil Mining, empresa de origen peruano, pero con casa matriz en Londres, informó que adquirió el 93,8% del proyecto. Es decir, se estableció como el dueño de la empresa que pasó por distintas manos empresariales. Sin embargo, el año 2021, Hochil Mining buscó separar la operación del proyecto en Penco, por lo que transfirió la propiedad sobre REE 1 SPA desde Londres vía una triangulación en un paraíso fiscal a la Bolsa de Valores de Toronto, Canadá, donde es manejada por Aclara Research. Pese a esto, Aclara sigue siendo propiedad del grupo Hochil y, en Chile, actúa con un nombre de fantasía, debido a que el nombre de la empresa que es dueña de cientos de miles de concesiones mineras en el país, incluyendo las de Penco, es realmente REE 1 SPA.
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8: Venimos de la marcha y había un loco funado, un cabro chico funado.
9: ¿En serio?
8: Y la chiquilla chora valiente.

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0: libro Marcela Rodríguez, compañera subversiva, combatiente de las Fuerzas Rebeldes Populares Lautaro. Entrevista realizada el año 2023 por Medio Libre Anarcofeminista Lázar Zamora. Poco se puede explicar las diversas implicancias que ha tenido esta entrevista en nuestras vidas. Primeramente, el llegar a una compañera, a su increíble historia y poder recoger sus vivencias de primera fuente es una experiencia escasa que no se da a menudo y, por supuesto, que viene cargada de fuerza y de una cantidad importante de emociones. Muchas veces se reconoce la importancia de las vidas y acciones de nuestras compañeras luego de sus decesos físicos. Sin embargo, esta vez no buscábamos la historia de una compañera por libros, archivos o registros, sino que teníamos la posibilidad de llegar a ella sin mediadores, sin visiones externas ni interpretaciones de quién es o fue. Creemos que ese es el más grande logro y la mayor importancia de esta entrevista.
1: La luna menguante me pone.
0: Marcela, propagaremos tu memoria subversiva.

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Luisa Toledo Sepúlveda fue una inagotable luchadora por la libertad. Tres de sus hijos fueron asesinados por la dictadura de Pinochet. 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Luisa Toledo Sepúlveda, vives en el Weichang.

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2: Este es un espacio de Radio La Zarzamora para compartir distintas prácticas, consejos y saberes que podemos adoptar en nuestra cotidianidad para alimentarnos, sanarnos, vestirnos y más, sin el sufrimiento de las otras especies y la explotación de la tierra y las aguas. Es necesario que tomemos conciencia y abortemos nuestros privilegios humanos y dejemos de oprimir a los otros seres en función de nuestra comodidad. Así podremos hablar de liberación. La leche de las vacas es para las vacas.
3: No es para ti.
4: Tú puedes tomar leche de arroz, leche de avena, leche de semillas, leche de frutos secos, etc. Por ejemplo, la leche de arroz es una gran fuente de vitamina B12 y ayuda a la formación de glóbulos rojos, al funcionamiento del sistema nervioso central y regula el proceso digestivo. La leche de avena contiene gran cantidad de vitamina E y lípidos que ayudan al funcionamiento cardiovascular y reducen el colesterol, además de su cantidad de omegas 3 y omegas 6 que favorecen a nuestro sistema inmune. También puedes tomar leche de semillas como de cáñamo, de sésamo, de girasol, de zapallo, etc. Estas son gran fuente de proteínas, aminoácidos y ácidos grasos como vitaminas B1, vitamina B2, B3, B6, vitamina C y vitamina E. También contienen gran cantidad de fósforo, de calcio, potasio y magnesio. Estimulan el sistema inmune. Los frutos secos como las almendras, las nueces, el coco, las avellanas, etc. son gran fuentes de proteínas, calcio, magnesio, potasio y vitamina E y protegen a las células de los radicales libres.
2: Para preparar cualquier leche, debes remojar una taza de lo que elijas para tu leche con agua tibia. En el caso de los frutos secos, alcanza solo con un puñado para un litro. Dejas esto remojando durante toda la noche para que se activen las propiedades y se conserve su sabor. Luego, debes licuarlo con un litro de agua y colarlo con una tela fina. En el caso del arroz, se cuece antes de licuarlo. Recuerda que con estas leches y pulpas restantes puedes hacer quesos y cremas siguiendo las recetas que ya te enseñamos. Si no las recuerdas, puedes buscarlas en Radio La Zarzamora.
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0: Hola, hola, buenas tardes. Mi nombre es Jaguar Yuri Choque. Antes que nada, soy miembro de la Asociación de Pueblos Indígenas Originarios Campesinos, Canapucará, Curmín. Pertenezco a la Nación Aymara de la Comunidad Santana, pero al mismo tiempo, como pertenezco a parte de una asociación, nosotros nos encargamos en la defensa de derechos de los pueblos indígenas originarios campesinos, y en especial, actualmente, igualmente, al igual que ustedes, nosotros estamos pasando por un proceso de defensa de derechos a un pueblo indígena que está siendo avasallado por parte de empresas mineras, que es el Ayllu-Acre Antequera, el cual está siendo avasallado, sus tierras, sus aguas están siendo desviadas para temas mineros. Ellos solamente toman agua de lo que corresponde de botellones trasladados por la gobernación, o agua extraída por cisternas. Pero calculo, al igual que cualquier otro pueblo indígena, pasamos por esa clase de dificultades. Y de igual forma les mando un fuerte abrazo, que tengan fortaleza, que esto, al igual que cualquier otro proceso, va a llevar muchos años, que estén constantes, no se dividan. 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
8: Contextualizando nuestra alimentación antiespecista. Existen plantas comestibles presentes en todo el territorio. Les vamos a llamar buenezas. ¿Por qué buenezas? Las mal llamadas malezas nos aportan vitaminas y minerales de alta calidad, ya que no han sido deterioradas por la cruza ni siembra agrícola. Recomendaciones: no recolectar en lugares contaminados y estar seguras de que es la planta que queremos. Luego, dejarlas remojando con un chorrito de vinagre por algunas horas para eliminar bacterias y otros contaminantes. Algunas buenezas son: diente de león. Se puede consumir sus hojas crudas o cocinadas, en sopas, tortillas, ensaladas, etc. Yantén. Existe yantén menor y yantén mayor. Se consumen sus hojas jóvenes, crudas o cocidas. Su semilla también se consume cruda o cocinada, como el cuscús o agregando al pan. Tiene igual cantidad de proteínas que el diente de león. Yuyo o nabo silvestre. Se consumen sus hojas, flores, rizoma y tallos tiernos, en sopas, ensaladas, tortillas, etc. Las semillas también se pueden utilizar como condimento. Acederilla silvestre o vinagrillo. Sus hojas se pueden consumir en ensaladas o bebidas cítricas con limón u otras frutas. Borraja. Se consumen las hojas al vapor o cocidas. Sus tallos también se comen tiernos y pelados. Puede ser utilizada en ensaladas verdes, picles o vinagretas.
9: Malva silvestre. Se utilizan sus hojas jóvenes, picadas en sopas. Sus flores también son comestibles, contienen provitamina A. Quinoa o quingüilla. Se utilizan sus hojas crudas o cocidas en sopas, guisos, canelones o cualquier receta de hoja como la espinaca. Topinambur, papa chanchera. se utilizan sus rizomas cocidos, posee un sabor parecido a la alcachofa y es antitumoral. Capuchina o espuela de galán, se utilizan sus flores y hojas en ensaladas y sus semillas se utilizan como conserva en vinagre. Zarzamora, se utilizan sus frutos, ya que poseen vitamina A, calcio, vitamina C y hierro. Se pueden consumir sus hojas secas para un sabroso té. También se pueden consumir sus brotes tiernos. Pica pica, se pueden consumir sus botones o sumidades florales en vinagre, como alcaparras. Ortigas, se utilizan sus hojas jóvenes, las antiguas pueden irritar riñones. Deben ser pasadas por agua hirviendo y se pueden comer en sopas, tortillas y cualquier preparación. Contienen vitamina A y C. Hinojo, se consumen sus hojas jóvenes, crudas o cocinadas. Sus semillas aromatizan salsas, tartas y pan. Se pueden germinar.
8: Cardo borriquero. Sus pétalos se utilizan como condimento, resaltando los sabores. Sus semillas tostadas se consumen como café. Sus tallos pelados se consumen como ensaladas. También puedes recolectar alimentos como hongos. En este territorio se encuentran los digüeñes y changles. Frutos silvestres, como el michay, el maqui, el fruto del boldo, la mora, el fruto de la chilca, mutilla, avellanas, castañas y la frutilla silvestre. Puedes recolectar algas, como el coyofe o cochayuyo, luche y ulte. Cuando recolectes, recolecta con respeto, solo lo que necesitas, para no perjudicar a otras recolectoras ni al ecosistema. Si recolectas rizomas o raíces, cuida de que la planta esté en abundancia y siempre deja un pedazo de raíz.

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8: Esta canción la hice después de que un amigo se matara. Producto del también del capitalismo, ¿cachai? No solo te mata un paco disparándote, pues bueno, te mata el día a día, te mata las relaciones que están vistas de una forma romántica también, te mata el no tener dinero, te mata el no poder tratarte, y te van matando distintas cosas, pues. Al final todo siempre cae en eso. También a poner ojo en nuestro círculo, porque esto tampoco se habla mucho. Como que hablamos ya de, no sé, pues de accionar o de muchas otras cosas, pero no se habla también de la estabilidad que tenemos cada uno. Entonces, igual es importante, y a tratar de apañarnos entre nosotros, si no estamos nosotros, ¿quién va a estar? Lo hablado es un poema que él tenía escrito. Día a día siempre es igual. 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A nadie más le importará. 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

0: Libro Marcela Rodríguez, compañera subversiva, combatiente de las fuerzas rebeldes populares Lautaro. Entrevista realizada el año 2023 por Medio Libre Anarcofeminista, La Zarzamora. 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Muchas veces se reconoce la importancia de las vidas y acciones de nuestras compañeras luego de sus decesos físicos. 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Creemos que ese es el más grande logro y la mayor importancia de esta entrevista.
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0: súper común ver cómo se vive la ley del más fuerte. Las jerarquías, las autoridades, las clases sociales. Cómo se violenta al más débil, a las minorías, al más pobre. Igual es lo más fácil, ¿no? Es mejor adaptarse a esto, a tener un criterio propio y así visualizar bien a tu enemigo, a tu opresor, tu agresor. Nah, de la carreta de allá me miró feo ayer. No puedo comerme esa. Hay una necesidad en común. Todos queremos estar en otro lugar y no aquí. A todos los presos nos restringen la comida, la luz, la vida. El de la carreta allá también está preso. Para estar preso debe haber una cárcel. Rejas, muros, pacos y sobre todo presas y presos. El grupo de allá me miró feo ayer. ¡A pelear! Rabia, odio, pena, angustia siento yo. ¿Qué sentirá él? ¿Y a ti no te revisan a tu familia? ¿No leen tus cartas de amor? ¿No manosean tu comida? ¿No te tiran al suelo? ¿No te apalean? Rabia, odio, pena, angustia siento yo. ¿Qué hago? ¿Qué debo hacer? Fácil, lo más fácil. Seguir las costumbres, la ley del más fuerte, las autoridades entre nosotros mismos, las jerarquías haciendo distancia entre nuestro hacinamiento. Sentirme más preso de lo preso que estoy. Ser un preso ejemplar. Seguir el juego eterno, drogarme y pelearme con mis padres y terminar castigado, y así sucesivamente. ¿No estaría equivocado? ¿Mal enfocado? ¡Ah! El de la careta de allá me miró feo. Quisiera comparar la violencia del Estado con la violencia de un preso hacia otro preso.
1: Memoria incendiaria por Emilia Milén Bausis. Abracemos la historia y memoria de quienes dieron su vida por la Ñuque Mapu, por las animalas o por sus amigas. Transmutar. Emilia Milén Obrecht, conocida como Bausis, Somo, mujer, trans mapuche, antiespecista, animala valiente, cariñosa y directa, creativa, de sonrisas infinitas y gestos inmensamente tiernos, de pelo trenzado con ramas y hojas de andar silvestre, consciente del amor y respeto que la Mapu merece y de que daría su vida por la liberación de la tierra, siempre generando cambios, quiebres, uniones, comienzos y renaceres desde una perspectiva crítica, accionando hacia adentro y hacia afuera, nunca inerte. Vivía en movimiento como las plantas que sembró, siempre creciendo. El 16 de febrero del 2021 en Panguipulli fue asesinada en manos de sicarios contratados como supuestos jardineros por Fernando Puga Mate, Julio Herrera y participantes del condominio Riñimapu, en contexto de una recuperación territorial mapuche junto al Love Yaskawe, con el fin de defender la tierra, la libertad de las aguas y la tierra ancestral de ese territorio en defensa del Lafken, lago, que debiera tener libre acceso y sobre todo protección, respeto y salud para sus aguas y habitantes. A medida que el condominio Riñimapu y actividades extractivistas progresan, se ha ido bloqueando el acceso al lago y contaminando. El hecho ocurrió a eso de las 22 horas, cuando una familia que estaba acampando a la ribera del lago fue amedrentada por personal del condominio. Debido a esto, personas del LOF van a socorrerles. En este momento los sicarios comienzan a disparar, acabando así con la vida de Emilia Bau a sus 25 años. Bau recibió un disparo en su cabeza por combatir activamente contra el sistema antropocentrista, cisnormado, extractivista, racista y colonial, por la liberación de la tierra de frente con sabiduría y convicción, comprendiendo los riesgos que lleva a tomar ese camino con claridad. Luchó desde muchos lugares por la liberación de su propia cuerpo, habitando lo difícil y peligroso que es vivir siendo disidencia, pero también rescatando lo hermoso que es ser une misme y romper las cadenas que atan a nuestros cuerpos y nuestras mentes, apañando activamente los procesos de liberación de otros seres, activando la lucha antiespecista, amándose tiernamente y cuidándose junto a muchos animales, asumiendo riesgos y también responsabilidades por la liberación animal, viviendo el dolor y la rabia que genera en el piuque, el corazón, la crueldad y avaricia que impera, transformando ese sentir en acciones directas. Se encontró con sus raíces en Panguipulli, alma de puma, y decidió quedarse en el Lof Yaskawe junto a la comunidad donde generó reciprocidad, lazos, cambios y aprendizaje. Como en toda la tierra que llenó de semillas, semillas que son ahora plantas fuertes, bosques, semillas que son Cuchal y Huechafe, fuego y lucha. Portadora de gran sabiduría, Bausis hacía caso con fuerza ancestral y experiencias vividas, conocía su instinto, su Nehuen y el contexto que habitaba. En su Puyú, espíritu, sentía el llamado de sanar, recuperar, cuidar y combatir por toda la Mapu, tierra. Su existencia prevalece y como siempre transmuta y se hace cada vez más fuerte. Nos entregó y sigue entregando un hermoso Kimun, saber, una firme lucha activa por la liberación de la tierra en nuestras vidas. Actualmente somos muchas quienes estamos luchando en memoria de Bausis y contra quien apretó el gatillo, contra quien le incitó a hacerlo, contra quien le encubrió para hacerlo, contra quien les pagó para hacerlo y contra todo ese sistema perverso que les defiende, apoya y cuida en su sanguinario actuar. Desde distintos territorios y posiciones, la lucha no descansa, esta continúa fuertemente. Nuestro corazón tiene tanta agua como fuego, estamos juntos y nuestro Nehuen es inmenso como las raíces de un pehuen e indómito como los gruñidos de los pumas.
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3: Con el agua de los garbanzos puedes hacer cosas increíbles. Por ejemplo, puedes hacer un merengue vegano, para el que solo necesitarás el agua de los garbanzos cocidos y azúcar. Una vez que mezcles esto, tenés que revolver con batidora o a mano por varios minutos hasta que se solidifique. Si quieres que quede un poco más sólido, también podéis agregarle un poco de caramelo, o sea, azúcar cocinada por harto tiempo hasta que tire pelo. También puedes guardar esa agua de los garbanzos y agregarle cuarta taza de aceite, jugo de limón y aliños a gusto como sal, pimienta, etc. y batirlo hasta que tenga una consistencia de mayonesa.
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1: Cuando oímos hablar de incendios, terremotos o cualquier tragedia que sacude cada vez con más frecuencia a nuestro planeta, solemos escuchar cifras de hectáreas quemadas, viviendas desalojadas o daños materiales. Pero hay otra parte de estas catástrofes que muchas veces queda fuera del relato. ¿Qué ocurre con los demás animales que viven en esos territorios?
2: El gobierno ha declarado la emergencia nacional por la situación crítica de los incendios fuera de control en el suroeste de la Comunidad de Madrid y en Ávila. Vamos a verlo mejor sobre el mapa. A esta hora, los tres focos activos en Madrid, el de San Martín de Valdeiglesias y los dos de Villa del Prado, ya han confluido en uno solo que avanza y ha obligado a desalojar una veintena de pueblos. Pero además, a este gran incendio se le puede unir el de, lo van a ver en el mapa, el de Burgohondo, en Ávila. Ese es el peligro porque el viento viene del suroeste y lo empuja hacia Madrid. Estamos desplegados en los puntos clave, todo centralizado junto al puesto de mando avanzado.
3: Después de otro verano trágico donde las llamas se han comido el lugar que habitan montones de animales a lo largo y ancho de la península ibérica, arrancamos esta nueva temporada de Lluvia con Truenos con este programa dedicado a conocer cómo afectan estas situaciones a los demás animales. En concreto, hoy tenemos a Fernando y Cristina del Santuario Salvando Peludos, quienes han participado en las labores de ayuda de los animales afectados en los incendios de Madrid. Buenas tardes por estar con nosotras y nada, para comenzar, ¿podéis ponernos un poco en contexto cómo vivisteis esos días?
4: ¿Qué tal? Buenas tardes.
5: Buenas tardes.
4: Bueno, muchas gracias por invitarnos y por hacernos partícipes de contar esta situación, ¿no? La verdad que y estábamos comentando justo antes de empezar que cada vez se hacen más frecuentes las situaciones de catástrofes y debido a los climas extremos también de calamidades relacionadas con el medio ambiente, ¿no? Y por desgracia, en Salvando Peludos pues, nos ha tocado directamente danas, inundaciones y esta situación nos ha hecho prepararnos pues para poder estar en alerta y ayudar, ¿no? Cuando nos enteramos del incendio que se produce en la urbanización en Encinar del Alberche, lo primero que pensamos en Claudia, una colaboradora activista que lleva saltando a plazas de toros un montón de años, rescatando animales, metiéndose en granjas de bisones. Hemos trabajado con ella un montón y ella vive en esa urbanización y la llamamos inmediatamente y bueno, estaba con sus gatos, con sus perros y sus cotorras rescatadas, huyendo del fuego. Su compañero de piso también y bueno, inmediatamente se nos vienen a la cabeza, ¿no? Los gatitos de colonia que hay, que también tenemos contacto con varias gestoras de colonia a las que hemos ido ayudando a lo largo del tiempo. Se nos viene a la cabeza la cantidad de animales que hay viviendo en esos montes y bueno, pues hacemos lo que podemos hacer, que es cargarnos la furgoneta con material de ayuda y salir corriendo e informar a nuestro equipo de voluntariado que salimos a prestar nuestra ayuda en lo que se pueda.
5: Sí, eso es. O sea, realmente cuando llega el aviso de incendio, pues efectivamente llega en una urbanización al final de Villa del Prado. Claro, eso estamos hablando de que está como a 10, 15 kilómetros aproximadamente del santuario. O sea, hemos estado también constantemente en vela viendo que cada vez estaba más cerca el incendio. Ya era, digamos, que cada vez que había un desalojo, bueno, una evacuación de cada pueblo, era decir, ostras, lo tenemos más cerca. Pues claro, vamos a preparar transportines, vamos a poner nuestro protocolo de evacuación en marcha porque tenemos que sacar de allí a unos 300 animales, que no es lo mismo que decir coge las maletas y vete de tu casa, ¿no? Es coge las maletas y coge a los 300 animales y dónde los llevas, ¿no? Entonces sí que ha sido un poco así. Sí que es verdad que además al estar tan cerca de nuestra zona un poco de actuación, pues también se ha estado trabajando con los ayuntamientos de la zona, que nos decían, oye, pues es que en el polideportivo ahora mismo tenemos 5 perros y hay uno que está malito, ¿no? Pues oye, ahí fue Fer a coger a ese perro y que lo viera nuestra veterinaria, un poco dando también soporte a los ayuntamientos donde no estaban llegando.
6: Madre mía, justo os íbamos a preguntar, ¿no? ¿Qué problemas aparecen cuando llegan las llamas, cuando empieza el incendio y las proximidades del santuario? Aparte de todo esto, esta magnitud que es increíble, ¿qué más cosas van ocurriendo y qué dificultades os vais encontrando?
5: Pues fíjate, yo recibí una llamada de Fer en un momento puntual que me dijo, necesito que consigas un camión de industrial para transportar a 200 ovejas de una. Y yo de repente dije, ostras, perdón por la palabra, tengo que llamar a un matadero. Claro, o sea, literalmente, ¿quién tiene un camión de esas dimensiones para transporte de animales vivos? No, los santuarios no los tenemos. Entonces, de repente dices, ¿qué hago en esta situación?
6: ¿Qué situación, no?
5: ¿Y qué situación, no? Finalmente es verdad que en este caso era para Santuario Vegan, que también fue un desalojo corriendo, pero en ese momento dices, es que cómo, o sea, éticamente cómo gestiono y emocionalmente cómo gestiono esto, ¿no? Porque hay otros santuarios, a lo mejor que son más pequeños, como fue el caso del Valle Encantado, que bueno, es verdad que entre varias activistas, personas con furgonetas, etcétera, se pudo más o menos dividir, nosotras nos trajimos algunas ovejas, algunos cerditos y demás, pero por ejemplo también era, necesitamos un palomar cerrado porque Esperanza tiene un montón de palomas no liberables. ¿Dónde metes a tantas palomas no liberables? Pasaba con las rapaces con los animales del safari, que está muy bien, pero ¿dónde los metes? ¿Dónde metes a un tigre de repente, claro, no? ¿Dónde metes? Entonces solamente se podían liberar a las rapaces.
4: Bueno, a mí me gustaría complementar la respuesta, ¿no? Porque ahí Cristina hablaba con mucha naturalidad de activamos nuestro protocolo de evacuación. Bueno, aclaremos, no existe ese protocolo de evacuación. Ese protocolo de evacuación era ir como las locas diciendo listado de cuántos animales tenemos, cuántas personas están viviendo ahora mismo de voluntarias, dónde podemos ubicarlas, transportes que podemos... O sea, estuvimos trabajando en paralelo que estábamos prestando la ayuda a terceras personas y a animales, trabajando en un hipotético plan de evacuación. Y aquí radica el mayor de los problemas. Ninguna administración y ninguna entidad nos ha proveído de protocolos de evacuación, ni a santuario, ni a safari, ni a granjas, escuelas, ni nada. Entonces, el protocolo es pues lo que le pasó desgraciadamente a las compañeras de Vegan, que te llegan y te dicen, os vais ya, las humanas, fuera. Ya, os vais. No, aquí no se puede quedar nadie. Y la autoridad te saca de allí a la fuerza, dejando a tu familia atrás. Entonces, bueno, nosotras por suerte estábamos en contacto con toda la administración que rodeaba, cada ratito preguntando para ver si había avance, para intentar contar con las 4 horas que pensamos que supondría nuestra evacuación, 4 horas. Pero no es la realidad. O sea, te avisan y te vas, en media hora tienes que estar fuera. Este es, creo, el gran problema y la gran demanda del colectivo de defensa animal, o sea, la administración, desde hace años y años y años.
1: Sí, ahora esa pregunta la tenemos en el tintero porque da para cortar mucha tela, pero antes de llegar a la administración pensamos a lo mejor en toda esa gente, ¿no? Pues como vosotras veis así qué está pasando las noticias, incluso colaboradoras voluntarias o gente conocida que tenéis alrededor, lo primero que sale es salir a ayudar nosotras mismas con lo que tenemos puesta y para adelante. En situaciones así, ¿cómo organizáis a todas esas personas? ¿Qué hace falta para que esas ganas que muchas veces nos apodera de nosotras, pues cómo transformamos para que sea realmente útil toda esa ayuda y no sea un caos, ¿no?
5: Me encanta que me hagas esta pregunta y es un temazo, es un melón, porque... Y aquí hablo de mi experiencia, me he llevado muchos enfados y muchos disgustos en este incendio. Porque muchas veces, y oye, se agradece, de verdad, que si no me equivoco, llegaron a haber casi 2.000, 3.000 ofertas de ayuda entre personas que ofrecían transporte, acogida, y claro, como no les llamabas, la gente se enfadaba. Pero es que realmente no hacía, o sea, no es que no hiciera falta esa ayuda, es que ni siquiera nos estaban dejando acceder a los pueblos, ¿no? Entonces, ¿cómo se canaliza esa ayuda? Pues ojalá poder encontrar una manera eficiente con el tiempo, pero a priori es que ha sido todo a través de un grupo de WhatsApp. o sea, a través de 2-3 grupos de WhatsApp que se crearon para evacuar 3 ubicaciones y a partir de ahí se ha centralizado toda la ayuda. Se crearon formularios, se crearon Excels y es verdad que hay que agradecer mogollón a la ciudadanía porque se volcaron. O sea, la realidad es que ojalá esa ayuda hoy, pasado el incendio, siguiera y ojalá nos preocupasen tantísimo las ovejas, los cerdos, las palomas, las aves, los corzos, los ciervos, una vez pasado el incendio, ¿no? Porque esta realidad es que no llega. Entonces, ¿cómo se organiza? Pues, como decía, con un Excel intentando hacer el match como puedes. Incluso yo tenía el debate con unas compañeras de, oye, pero nosotras hacemos el match con las acogidas. Y yo decía, vamos a ver, es que estamos preparadas para decirle a una persona o para evaluar quién es la familia de acogida de un animal. Realmente no, es que tampoco tenemos tiempo. Entonces, ya es, les podemos dar una serie de tips o consejos a las personas que van a dejar a sus animales en manos de otras personas, pero no nos podemos cargar con la responsabilidad tampoco. Y luego, claro, de repente, cuando necesitas una acogida que no sea, porque esto también pasa, por desgracia, cuando tenemos que acoger a un perro, un gatito muy mono, muy bonito, todo genial y todo súper, incluso se plantean adoptar, pero ¿qué hacemos con la oveja que está quemada? Con la cotorra, teníamos el caso de una chica que tenía un montón de aves y además todas discas. Entonces era de, ¿quién quiere acoger a la cotorra que no tiene patitas? ¿Quién quiere acoger a los animales pues, de bichos raros, de la protectora de bichos raros que necesitan unos cuidados especiales? Claro, ahí está también el dilema, ¿no? Entonces, organizar la ayuda es complicado, se agradece la ayuda. Pero creo que aquí ya más que hablar de organización, tenemos que hablar un poco de revisión, ¿no? Está genial querer ayudar, pero que esto es muy similar a lo que decimos siempre en los santuarios, ¿no? No es solo el quiero rescatar, sino el cómo llego a rescatar o cómo hago esos rescates. No nos sirve de nada meternos a 500 animales en casa si vamos a tener que desalojar porque estamos en una zona muy cerca, ¿no? Entonces, es más el plantearnos hasta dónde realmente podemos ayudar y esperar a que realmente lleguen esas llamadas de ayuda. Los teléfonos se colapsaban de gente ofreciendo casas de acogida que no, a las que no llegábamos porque es que no teníamos perro apto con 2 perros. Es que no teníamos. Teníamos un perro reactivo que mordía y que estaba a la defensiva, ¿no? Entonces, pues bueno, eso es un poco la vivencia. Luego sí que es verdad que entre santuarios, entre activistas, quizás redes más de confianza, todo se hace sencillo. La evacuación de Valle Encantado fue súper rápida.
4: A mí me gustaría aplaudir el trabajo que hicieron las compañeras. Bueno, Cristina, Liébana y... ¿cómo se llamaba la veterinaria?
7: Cala.
4: Estuvieron coordinando de verdad de día y noche, de una forma muy tediosa, todos los casos que salían. Me parece que hay una cifra muy bonita, que me parece que son más de 230 animales ayudados directamente por estos grupos de WhatsApp, sin contar las evacuaciones. Esto hay que ponerlo en valor, que al final es la parte buena de todo esto, ¿no? Pero sí es cierto que, enlazando con el enfoque que decía Cris y con la experiencia que ya tenemos de otras catástrofes, yo, por ejemplo, en Valencia trabajé muchísimo, muchísimo, muchísimo. Fuimos la primera organización animal en llegar a Valencia, en la Dana, y viví dos situaciones confrontadas, ¿no? Por un lado, que 4 meses después me llamaran de una nave industrial de aquí de Madrid para retirar alimento para perros y gatos y que había 270 palés que la gente había donado para Valencia y que se habían quedado en una nave industrial. Pero es que había 1.200 palés de agua, había palés de alimento para humanas, había palés de ropa. Y todo estaba en una nave esperando poder ser trasladado a Valencia. O sea, la gente había ayudado sin mesura. Y lo enlazo con una frase que me dijo Ángela, de la coordinadora animalista de Valencia, que me dijo, Fer, paradla ya. Dice, nos sale la ayuda por las orejas y nadie nos hace una pregunta tan sencilla como, ¿qué necesitáis? ¿No? O sea, no es la ayuda que yo te voy a prestar o la que yo te pueda prestar. El camión de 200 ovejas para evacuar vegan no era un capricho, no es que se te antoja que venga un camión, no, es que están cerrados y tenemos que camelarnos a las fuerzas del orden para que nos permitan acceder con un camión. Pues recibiríamos más de 40 avisos de furgonetas o coches que querían sacar de una o de dos en dos a las ovejas. no es lo mismo conseguir un acceso que conseguir 200 accesos, el colapso que eso provoca en las carreteras, el desperdicio de económico de gasoil, de contaminación, tan innecesario, ¿no? Entonces, cuando se piden las cosas en un grupo, o sea, tiene un sentido y debemos de contener las ganas de ayudar y decir, ¿puedo yo ayudar en esto o no? Si no puedo, vale, sin problema, vendrá otra persona que pueda. Pero no imponer el... Porque había gente que efectivamente, oye, es que te estoy ofreciendo la furgoneta, que me da igual dar 10 viajes. A ver cómo te lo explico, no es porque yo no quiera que los des, es que no nos permiten acceder. Entonces, esa pregunta me parece que es importante, que es qué ayuda necesitas, ¿no? En vez de querer ir a salvar con la ayuda que yo tengo para darte, ¿qué ayuda necesitáis?
8: Vale, pues os lanzamos la pregunta. ¿Qué ayuda necesitabais esos días?
5: Aquí yo creo que fue un poco lo que nos... Es que literalmente era a la improvisación y lo que nos íbamos encontrando. Es decir, los primeros días realmente no hacía falta nada más que manos que supieran hacer rescates. E incluso eso iba llegando muy a cuentagotas porque no sabíamos todavía dónde estaban los animales y además que meterte en una zona cercana a un incendio no lo puede hacer cualquiera, que esto también es algo que tenemos que entender como sociedad y que yo misma decía, ¿pero por qué no vamos? Y claro, luego ya me sentaba y decía, vamos a ver, no voy a poner en peligro a nadie, ¿no? Ni me voy a poner yo misma en peligro, ¿no? Entonces, mucho es, lo que se necesitaba era un poco más de coordinación en el sentido de las personas que se hubieran podido quedar allí, que nos hubieran ayudado a ubicar dónde estaban, por ejemplo, los animales. De tal manera que hubiéramos podido acceder un poquito mejor. Eso los primeros días. Luego, efectivamente, cuando ya estaban las personas desalojadas, mucha gente nos decía, no, pero es que ¿dónde llevo la ayuda? Y Fer hubo ya un día que también me contestaba, que se acerquen al polideportivo y se tomen un café con la señora mayor del pueblo, que está ahí y que se ha llevado a su periquito y que en realidad necesita conversación y probablemente alimento para su periquito, pero a que nadie se lo está dando. Porque en muchos casos los ayuntamientos no habían previsto todos los tipos de animales que tiene una persona en casa, ¿no? Era ayudarnos porque nosotras estábamos en los polideportivos hablando con las personas, con las humanas y con las familias diciendo qué necesita tu perro, qué necesita tu gato, qué necesita tu pájaro, qué necesita... Y mucho vino así, pero hasta entonces no podíamos ni siquiera saber qué hacía falta. Obviamente, vehículos grandes profesionales, que esto es como pedir, esto es carta a los reyes y a las reinas magas, ¿no? Pero vehículos grandes de transporte profesional, ¿no? Porque cuando un santuario necesita evacuar, estamos hablando de que evacúas caballos, evacúas burros, evacúas cerdos, evacúas que no son fáciles de evacuar, material de rescate, porque de repente recuperar a 100 palomas que tienes volando en un palomar tampoco es fácil. Entonces, en los primeros momentos es ayuda muy especializada, no es que esto no es por desmerecer la ayuda de las personas que, como yo, no sabríamos hacer un rescate de ese tipo, ¿vale? Sino que es que de primeras hace falta una ayuda especializada, que en última instancia la debería dar el ayuntamiento en su protocolo, ¿no?
4: Pero es que además es que nosotras tampoco tenemos ese conocimiento, es que nosotras no nos dedicamos al rescate en situaciones de emergencia. Entonces, bueno, yo sí creo que tener protocolos de evacuación, todas las compas que tenemos proyectos responsables, tenemos que trabajar en estos protocolos, tenemos que compartirlos, hacer red, aprender unas de otras, ver qué pasó en tal sitio, en tal momento y corregir las cosas que se hicieron mal para poder hacerlas mejor, ¿no? La mayoría de las cosas que Cris ha comentado, con un buen protocolo y con una buena lista, ¿no? En la Comunidad de Madrid, ¿quién tiene estos transportes? Esta. Y vale, pues hay una emergencia, empiezo a llamar primero, segundo, pero ya lo tengo listado. No empiezo de cero cuando existe la... Entonces, el protocolo es fundamental. Otra cosa fundamental es que se nos reconozca a las entidades que estamos trabajando por la defensa animal partícipes de esta ayuda, porque si queremos acceder, pues como pasó el caso de Tres Cantos el año pasado, o sea, yo... la escena de llegar a Tres Cantos y ver esa colina llena de ovejas carbonizadas, a mí no se me olvidará en la vida, o sea, me produce, se me ponen los vellos de punta y me produce un dolor enorme porque el día anterior yo estaba en la esquina. O sea, si a mí me hubieran permitido acceder desde esa esquina hasta allí, que el fuego no estaba, habría abierto, habría dado aviso a la autoridad o habría roto la valla y habría permitido que estas ovejitas salieran. Pero se nos coarta totalmente la posibilidad de ayudar. O tienes a alguien en el equipo que es bombero o es policía, o tú no accedes a los sitios. Y esto hay que cambiarlo. O sea, entiendo que no se pueda abrir a cualquier persona, pero que hay entidades que, bueno, pues que tenemos, o que nos preparen, que estamos dispuestas a hacer lo que haga falta, porque ya tenemos un bagaje y estamos preparadas. Entonces, bueno, yo creo que eso, las necesidades principales son esas. Luego vienen otras muchas necesidades. Lo que decía Cris de lo que sucedía en estos polígonos, ¿no? Al cuarto día me acuerdo que descubrimos que un gatito estaba viviendo en un transportín de gato pequeño. Llevaba 4 días allí metido, haciéndose caca y pis sobre la toalla que le había puesto su familia y que no sabían cómo reaccionar. Sacamos una jaula, le montamos y ver al gatito cómo estiró las piernas y era como, joba, qué sencillo. Y qué necesario que vengamos a hablar con esta gente y preguntarles a ellas que están aquí evacuadas, que están preocupadas por sus casas, que no están a lo mejor pensando muchas veces, pues porque están en una situación de extrema emergencia, ¿no? Y bueno, tampoco las excuso, ¿no? No pido que la gente viva su compasión con los animales como lo vivimos nosotras, pero precisamente por eso, porque es una situación de emergencia, pues el simple hecho de acercarte y muchas veces compartir un rato con las personas. Había tanta gente tirada en la calle, tantísima gente con sus perritos, con sus gatos, con hurones, que decía, jova, qué desaprovechamiento que ofrece tu casa a una familia. Y nosotras tuvimos gente en las gateras viviendo. Vinieron unas dos familias a vivir en nuestras gateras y se metieron con sus animales, las vaciamos para que pudieran estar allí viviendo porque no se querían separar de los animales y no podían llevarles al polígono. Y bueno, pues no sé, hay muchas formas de ayudar.
6: Es muy importante esto que nos estáis diciendo, que podamos escucharlo, ¿no? Porque lo que decíamos, pues a veces ofrecemos la ayuda de manera, pues, ay, pues como decía la compañera, me apodera las ganas de ayudar, quiero ayudar, pero no estamos pensando en lo que realmente se necesita. Y un poco eso, pues, que nos viene muy bien, escucharlo y decir, venga, es como cuando a ti te pasa una urgencia que a veces dices, sí, todo el mundo me ofrece ayuda, pero por favor, vamos a pensar un poco, ¿no? Y también un poco dejar atrás nuestros egos, que la gente nos enfade si pues en ese momento tu ayuda no es necesaria y ver un poco qué es lo que podemos ofrecer. La verdad que está genial escucharnos esto. Bueno, y ahora vamos con otro temazo que salía un poquito al principio del programa, que es el tema de los protocolos con las administraciones públicas, ¿no? Que es una de las reivindicaciones que se lleva haciendo desde hace tiempo, que es la creación de protocolos que incluyan a los demás animales. Durante los incendios ya hemos visto, pues si nos habéis estado contando, pues toda la angustia que se ha vivido. ¿En qué debería consistir un protocolo de evacuación animal y lo que comentabas tú, cómo tendría que, o sea, de qué manera tendría que contar con las personas que estáis en proyectos con animales para poder ayudar a rescatarlos?
4: Bueno, lo primero que tiene que haber es una planificación que parte de cuáles son las situaciones de emergencia, incendios, inundaciones, danas cuáles son las vías de escape, ¿no? Pues si el refugio, el espacio lo tenemos ubicado en tal sitio, pues identificar muy claramente por qué vías puedo extraer a los animales y a las personas que allí habiten, que de las personas también habría que hablar, que nosotras tenemos 10 voluntarias allí viviendo, que era un momento, ¿dónde meto ahora a 10 familias? ¿Sabes? Si pasa aquí algo. Lo segundo, revisar con qué vehículos contamos, y tener un listado previamente de vehículos alrededor. Yo creo que este trabajo, hacerlo en solitario, es bastante absurdo. Deberíamos de hacerlo juntas para que sea compartido, porque el vehículo que me sirve a mí le sirve al valle, que está a 12 kilómetros, y mi vehículo puede servirle también al CPA de La Fortuna, que está a 14. Tener una red compartida, que sepamos con qué contamos según en qué momento, ¿no? Pues listado de vehículos, con proximidad de vehículos, porque la proximidad es la que te marca el tiempo. Si está a 30 minutos, no es lo mismo que, bueno, teníamos la oferta de David de Espíritu Libre, que está a 4 horas. Pues es bastante más difícil, pero bueno, está bien saberlo porque pues son 4 horas, pero si te llamo y vienes, pues ya tengo esta parte asegurada, ¿no? Vehículos y luego y siempre priorizando de más a menos. Por lo mismo que hablábamos de lo del santuario vegan, ¿no? Pues es mucho mejor que vengan 3 vehículos grandes y dirijámoslos a, que 30 vehículos pequeños. Es que esto es así. Además, en el caso de la evacuación de Esperanza, con las palomas había un caos tremendo. Había palomas que nadie sabía dónde habían ido, si se habían quedado en el centro, qué era lo que había pasado. Y claro, cuando va mucha, mucha gente y yo me llevo 3, tú te llevas 5, y es más difícil tener un control. Y al final, jova, hablamos de vidas que están refugiadas en nuestro... son nuestra familia. Entonces, yo prefiero tener un control muy exhaustivo. A nosotras nos pasó en este mismo incendio, que empezaron a querer llevarse gatos y digo, no, aquí no se va ni un animal. Que no, que si llega, digo, que si llega ya me apaño yo, pero aquí no podéis llevaros animales porque yo entiendo que se hace de buena fe, pero yo necesitamos tener un poco de control, ¿no? Y luego los destinos, porque no es lo mismo un espacio para albergar una vaca que una cotorra parapléjica o que un gatito que está enfermo. Entonces necesitamos tener identificados todos estos espacios. Yo creo que este es el bloque de un protocolo de evacuación. Es el bloque que deberíamos de tener en cuenta y que al final, haciéndolo compartido, debería ser bastante fácil, ¿no? Porque todas tenemos alrededor otros proyectos. Quizá en otras provincias más lejanas, más complejo, pero aquí en Madrid yo creo que tenemos todas las herramientas para juntarnos a hacer este trabajo.
5: Y que en definitiva todo este protocolo y al final lo que habla Fer de que todo esto sea compartido también tiene mucho que ver con que las administraciones nos tienen que ayudar a hacerlo. Nosotras damos un servicio. Es verdad que en el caso de Salvando Peludos hacemos el servicio de recogida municipal de animales en determinados municipios. Pero al final, en teoría, ese servicio de recogida está más orientado a animales considerados de compañía. Pero claro, cuando de repente en ese municipio aparece una cabra, también nuestro santuario alberga ese animal, ¿no? Pues igual que estamos dando ese servicio público, que de alguna manera las administraciones deberían de ayudarnos. Porque estos animales, no quiero decir de alguna manera... Bueno, sí, nos corresponde a todas y a todos cuidarles y respetarles y que puedan seguir viviendo el resto de sus vidas en paz y en libertad, ¿no? Entonces, también hay que tener eso en cuenta, que el planteamiento está y efectivamente cuando lo de santuario vegan, la coordinación entre santuarios, entre compañeras, entre activistas, se hace, pero si lo llegamos a hacer con un apoyo institucional, con una coordinación, no sé si estatal o autonómica o municipal, me da igual, pero... al final se hace mucho más eficiente. Porque no somos, espera que llamo a mi amigo Paco y a mi amiga Laura, que me van ahí, ¿no? Sería un poco eso.
4: De hecho, nosotras tenemos un amigo bombero que gracias a él estábamos informados. Si no, hubiera sido bastante, bastante más difícil. Y bueno, quiero también destacar que la ley 7/2023, la ley que está actualmente vigente y que ampara los derechos y la protección animal, exige la elaboración de este protocolo por parte de la administración pública. Ya van 3 años tarde. Hemos sufrido el volcán, hemos sufrido incendios, hemos sufrido la Dana de Valencia y se van consiguiendo pequeñas cosas. En la Dana de Valencia se dio una subvención estatal a los refugios afectados, pero bueno, es que podemos anticiparnos y evitar catástrofes, que eso salva vidas directamente.

0: Continuamos en Lluvia con Truenos después de esta pausa musical y bueno, queremos retomar la conversación que estábamos teniendo sobre el tema de los protocolos y demás. Como comentaba Fer, según la ley de bienestar animal, estos protocolos se tendrían que haber puesto o haber trabajado en ellos. De hecho, el pasado mes de junio el Ministerio de Derechos Sociales anunció que estaba trabajando en un protocolo para atender a los animales de compañía en este tipo de situaciones. Con el temor de que muchos animales se queden fuera de este protocolo, como animales que están en granjas, santuarios y refugios, más de 100 entidades de protección animal han difundido un manifiesto dirigido a las autoridades competentes del Estado y de las comunidades autónomas, en el que se expresa profunda preocupación ante la reiterada falta de protocolos oficiales que garanticen la protección de los animales en situaciones de emergencia y catástrofes. ¿Cómo va el tema este? ¿Tenéis noticias de ello? Creo que no, pero contestándonos vosotras.
1: Vale, pues no tenemos noticias.
0: No tenéis noticias.
1: No se han expresado las administraciones de ninguna de las maneras y seguimos en la misma dinámica de autosalvarnos en medida de las posibilidades. Es agosto, están de vacaciones.
0: Están de vacaciones, sí, pero los incendios no están de vacaciones.
1: Los incendios no, aquí están.
0: No. Y una cosa que se me ha planteado cuando comentabais la necesidad de que las administraciones públicas pongan medios para estos tipos de situaciones, no sé cómo lo veis vosotras, pero a lo mejor más que medios materiales, ¿no sería más bien pues tema de permisos, ¿no? Contabais lo del tema de la dificultad que teníais o salvaconductos o cosas que os permitieran moveros libremente en este tipo de situaciones sin estar dependiendo de las autoridades como la Guardia Civil, bomberos, etcétera. Entonces, no sé, o también medios materiales. ¿Qué medios materiales veis que serían necesarios?
2: Justo hay una parte burocrática, administrativa, de reconocimiento, que era un poco lo que a lo que me refería antes, ¿no? El que se nos reconozca por la labor que hacemos. Porque si al final, si yo tengo el vehículo, tengo la experiencia, porque tengo personas, por ejemplo, tenemos capturadoras de gatos que noche tras noche tras noche, que gestoras de colonias felinas que están capturando gatos para llevarlos a esterilizar. Con lo cual tenemos a personas que están especializadas en recoger a esos gatos. Si tenemos el conocimiento y el material, probablemente lo podemos conseguir con el tiempo, haciendo una recaudación de fondos, que haya una subvención, pero si nos dan esos salvoconductos, era lo que decía Fer también, es que en Tres Cantos no nos dejaron pasar, es que muchos animales se van con el incendio, por decirlo de una forma amable para las personas que puedan estar escuchando esto, porque no conseguimos llegar. Porque Fer, hubo la primera noche, yo un momento que le dije, por favor, para la furgoneta. O sea, nos estaba mandando vídeos y el fuego, o sea, le habían dado un aviso de 50 animales en Robledo de Chavela. Era las 12 de la noche aproximadamente, todo oscuro, y la única luz que se veía era todo el incendio en una colina. Y por caminos, obviamente, porque no le dejaban acceder de otra manera. Entonces, que obviamente el protocolo de las personas primero, después los animales, estará bien para la ciudadanía en general y no digo que no. Pero, jolín, es que estamos poniendo en riesgo no solo las vidas de los otros animales, sino también nuestras vidas, porque si a mí me dan un aviso de que hay 50 animales, voy a hacer lo posible por entrar. Pero probablemente voy a entrar metiéndome, como se diría, en la boca del lobo, porque es que me estoy metiendo en el incendio porque me has cortado la carretera principal y, sin embargo, si tú me acompañas, corro menos riesgo yo, corren menos riesgo esos animales y salvamos más vidas, en última instancia.
1: También hay que mencionar que muchas de estas compañeras están haciendo la labor pública de rescate, de rehabilitación y de tenencia y cuidado de estos animales en la clandestinidad, con lo cual hay que andar siempre con el miedo a que luego, por querer ayudar, no hayas evidenciado pues que una compa tiene 30 gatos en su casa, cuando se está dejando los restos en esto. Entonces, bueno, la verdad que es trabajar con bastantes dificultades, ¿no? Y bueno, me parece, se me venía mientras hacía la pregunta, varias noticias a la cabeza, ¿no? Ayuso ha destinado 1,5 millones de euros a dar comida a los animales afectados de los incendios. ¿What? ¿A dónde ha dado esta comida? O sea, estas noticias rulan por ahí y yo, de verdad, o sea, no sé, yo no pido que me la dé a mí, ni mucho menos. Pero no solo no ha llegado, sino que hemos visto y hemos podido recibir decenas de solicitudes de ayuda de ganaderos que les hemos dicho, mira, yo te puedo pasar un proveedor, pero yo no te voy a alimentar a tus animales para que luego tú te los comas. Me vas a perdonar, por ahí sí que no pasamos. Hemos visto un montón de, se han destapado un montón de granjas ilegales en las que los animales, y pongo como ejemplo la de El Tiemblo, en la que los animales estaban muriendo y apilados

0: ahondar más, ¿no? Después de los incendios, hemos estado generando islas donde en los fuegos, donde los animales que han sobrevivido pudieran alimentarse. Bueno, pues hemos sufrido el acoso y derribo de los cazadores, diciendo que todo lo que hacíamos lo estábamos haciendo mal, cuando muchas veces estábamos copiando lo que veíamos que ellos hacen cuando hay este tipo de cosas, porque no tenemos experiencia. Entonces nos ha tocado hacer, por un lado, de autodidactas, ir aprendiendo, ir viendo con biólogos, con gente que nos ha asesorado, pues esto no lo dejes aquí, pues hazlo de esta otra manera, pues plástico no y usa este otro material. Nos ha tocado ir aprendiendo, pero siendo señaladas todo el rato por el colectivo de la caza y con el respaldo de los guardas rurales, de los agentes forestales que nos han perseguido y nos han estado echando del campo. Es que han echado a compañeras del campo. Ha sido
1: Para
0: muy
1: que luego les
0: fuerte.
1: den los permisos de alimentación de fauna silvestre a ellos y en este
0: Y
1: caso al
0: adelanten los
1: masculino, pues.
0: permisos de caza, que los han adelantado para acabar con estos animales. O sea, es
1: Es
0: que es
1: increíble.
0: algo. O sea, ahí tenéis el apoyo de la administración.
1: Por eso mucho pasa por ese, no sé si llamarlo ya reconocimiento legal, porque como es lo que tenemos aprendido, ¿no?, de los santuarios, ¿no? Pues ese reconocimiento legal, administrativo, de la labor que hacemos para poder seguir ayudando, porque si no, nuestra ayuda no va a llegar nunca.
2: Qué difícil, de verdad. Queda tanto por hacer, pero bueno, poco a poco. Y comentabais antes también un poco el tema de coordinarse entre los santuarios, ¿no? Lo importante que es estar coordinados y hacer esos protocolos en conjunto. ¿Eso está ocurriendo? ¿Se está preparando algo o se ha preparado?
0: No, la verdad es que no. Es algo. Yo creo que son iniciativas que necesitan ser lideradas y desgraciadamente las personas que estamos involucradas somos las mismas personas que estamos luego liderando o gestionando proyectos con un montón de vidas. Entonces, yo creo que compartimos la necesidad y las ganas, pero no disponemos del tiempo.
2: Tiempo. Bueno, para eso está Lluvia con Truenos también, porque la gente que nos esté escuchando, pues oye, aquí está, hay una necesidad, hay un vacío que hay que cubrir, así que ahí queda la cosa.
3: Bueno, y siendo personas como que habitáis esta zona, además, tan el rural amenazado constantemente por el fuego, pues desde vuestra propia experiencia. Nos planteamos, también hemos escuchado mucho, pues precisamente de estas voces que dan esa autoridad de no, es que lo que hay que hacer es sacar las cabras al campo, ¿no? Como para el prevenir. Nos gustaría saber, desde vuestra experiencia, cómo sería, qué haría falta para prevenir, quizás sin una visión tan especista como nos la está, o por lo menos a mí me llega de la sociedad, como que parece que la única solución es usar a los animales para nuestro propio beneficio, ¿no? ¿Qué nos podéis contar de esto?
4: Arroba Ayuso, discúlpame por estas palabras, pero invertir un poquito más. Los bomberos y bomberas forestales lo pasan muy mal, están muy precarizadas. En invierno hay muy pocas plazas, así que aquí es un poco, hago un poco ese alegato, porque la prevención no pasa por los otros animales, pasa también porque las humanas y los humanos nos pongamos en la piel de nuestra naturaleza. Cuando vayamos al campo, vengo de estar en la serranía de Cuenca. Me he pasado todos estos días de excursión recogiendo cristales en plenos bosques. Pasa mucho, no quiero apelar solamente a la responsabilidad individual, porque aquí podríamos hacer todo un ensayo en contra del capitalismo y en contra de muchas cosas, donde no me voy a meter. Pero,
3: Sería otro programa, ¿no?
4: exacto, podríamos
3: Pero
4: dar, daría para otro programa, pero sí que es verdad que creo que mucho pasa por, sé que ahora mismo está de moda, por así decirlo, vivir en las ciudades, y en las ciudades parece que es normal, tiro un papel al suelo y me da igual, tiro un cristal y me da igual. Pero la realidad es que cuando hacemos esto en el campo, el servicio de limpieza que pasa por las noches del que no conocemos no existe. Con lo cual, si somos un poquito más respetuosas con nuestro entorno, probablemente ya estemos haciendo esa labor de prevención y no hace falta hacer grandes inversiones en el Ecofire este, ni en el de repente nos asustamos y ay, es que hay que comprar no sé qué, cuántos litros de no sé qué producto. Pues es que a lo mejor, pues eso, siendo. Atendiendo a si hoy es un día de calor, voy a evitar usar maquinaria pesada, algo que a priori si está prohibido no lo hagas, ¿no? Este tipo de cosas. Probablemente la clave no la tengamos nosotras, ¿no? Pero sí que pasa mucho por mantener nuestra naturaleza, volver un poco a ese respeto de

0: la tierra que habitamos, que no, o sea, y dejar que brote, no llenar todo de caminos, pasar nuestros coches por encima y dejar también que la propia naturaleza vaya haciendo su propio camino, ¿no? Su propio curso.
1: Pues también queríamos preguntaros, bueno, habéis hablado de la asistencia a los animales silvestres, todas las complicaciones que habéis tenido y demás, y sin ser especialistas, ¿qué pautas habéis tomado? ¿Qué habéis hecho? ¿Cómo habéis apoyado a esos animales silvestres? ¿Y cómo habéis evitado a los cazadores y demás? Y luego, así como pinceladas, si tenéis en este proceso, habéis seguramente... ¿Os habéis marcado líneas rojas o, como era una situación de crisis, todo ha sido como ha venido y lo habéis gestionado como habéis podido, sin tener a lo mejor ciertos criterios muy, muy marcados de esto no lo voy a hacer? Por ejemplo, hablabais, no voy a hablar con un matadero porque es un matadero, pero es que son los que tienen los vehículos necesarios para transportar a nuestra familia.
2: Yo creo que hay como dos momentos, ¿no?, de la crisis. El momento de la emergencia, que es cuando el fuego está activo, y yo creo que ahí todo vale, ¿no? Y si yo tengo que abrir una puerta para poner a salvo un animal, la voy a abrir. Y ahí y me da igual sea quien sea. Llamaré a la autoridad, informaré, me identificaré, que me vayan, que me arresten o lo que quieran, pero yo voy a entrar. Y ya hemos estado arrestadas por este tipo de situaciones y nos da igual porque sabemos lo que estamos haciendo. No lo estamos haciendo con ningún ánimo de lucro, con ningún ánimo de... Estamos ayudando en una situación de emergencia. Yo creo que ahí las líneas rojas las dejamos un poco aparcadas. ¿Qué pasa? Que luego ya no. Luego ya, cuando ya estamos en la recuperación, aparece mucha gente cara dura. Es que es verdad. Me comentaba una compañera que había montado un hospital de campaña para animales víctimas de los fuegos, que le había venido una señora para ver si le podía poner el Librela a su perro para las articulaciones, que es como, señora, vaya a su veterinario, ¿sabes? Esto no es de los fuegos, su perro tiene artrosis, pues atiéndalo. No, pues esto sucede sobre todo con los ganaderos, ¿no? Ay, es que no hay casi heno, no hay casi tal, no hay casi cual. Pues señor, búsquese la vida. Quiero decirle, si usted gana dinero con esto, no voy a ir yo, que estoy gestionando ayudas, a ayudarle a usted. O sea, nosotras la ayuda la hemos dirigido a las personas que estaban huyendo con sus animales y a los proyectos de protección animal o de respeto medioambiental, por lo menos, no sé, que no se dediquen a matar animales. Eso, y bueno... Sí quería poner en valor, y que no sé si tendremos otra pregunta, y me apetece mucho meter la calza, ¿no? Porque yo soy muy positive vibes y quiero dejar ahí un punto, pues dos cosas, ¿no? Pues por ejemplo, a nosotras en Salvando Peludo se nos ha visibilizado mucho desde los incendios. Creo que hemos hecho un trabajo muy bonito, estamos muy orgullosas del trabajo que hemos hecho y de la cantidad de animales que hemos ayudado. Y esto nos ha dado visibilidad y justo hace una semana y hoy hemos hecho la reserva, nos comunicaban la donación de un vehículo de grandes dimensiones para poder trasladar animales en situaciones de emergencia. Bueno, se me ponen todos los pelos de punta porque es la primera vez en nuestra larga historia que recibimos algo tan rotundo, ¿no? De ir a buscarlo, el más grande que haya, os ayudamos. Y bueno, hoy hemos hecho la reserva y ese vehículo... que va a ser un vehículo de rescate en emergencias puesto a la disposición, al servicio de todas las compañeras que lo necesiten y en los momentos que haga falta, estará disponible en las próximas semanas. Es una noticia bonita que quiero compartir. Y luego una anécdota de una compañera veterinaria de Teresa que ha estado trabajando un montón en los fuegos, ¿no? Y hemos hablado un poco a lo loco y divagando, ¿no? De qué compramos, porque compras la fruta y luego la fruta se pudre, porque llevas esto y todas estas pautas que comentabas que realmente nosotras no conocíamos y hemos tenido que ir aprendiendo sobre la marcha. Y me dijo, me voy mañana al campo, me voy a ir a la sierra y voy a coger las flores, las plantas y las hierbas que los animales comen en la naturaleza. Las vamos a ir anotando y vamos a hacer un catálogo para que la gente, en vez de irse a comprar y a gastar su mogollón de pasta en alimentos procesados, se haga este ejercicio tan bonito de ir a recuperar de la naturaleza lo que la propia naturaleza ha perdido, ¿no? Y devolvérsela en sacos. Y ha salido un catálogo muy bonito que trabajaremos, que estamos trabajando y que queremos poner también a la disposición de las compañeras que en futuras ocasiones, por desgracia, necesitaremos actuar y que podamos darle ese prisma no tan capitalista de voy a comprar, de voy a buscar, de voy a, sino de recoger y darlo por otro lado.
0: Y sobre un poco los consejos para animales silvestres, tendremos que pedir mil veces perdón por todas las cosas que hicimos mal al principio, pero al final lo que hemos podido aprender es que dejemos heno, agua, que pongamos piedras, piedras y palitos para que los animales no se ahoguen, y que luego al final también es muy complicado sin ser especialista, porque hay personas que te dicen que sí, que algo de verdura dejes, otras que mejor no, que se pudre, sabemos que frutas con hueso mejor no, entonces, pero que al final es el heno, que al final no se pudre, el heno, la avena y demás, y es lo más similar a lo que puedan usar con lo que puedan alimentarse, y agua fresca, evitar utilizar envases de plástico para no seguir contaminando, pero sobre todo ir localizando. Tenemos una cosa maravillosa que se llama móvil con ubicación. Nos mandamos la ubicación de donde hemos dejado el punto y lo vamos a recoger, vamos haciendo limpiezas, vamos rellenando agua. Si vemos que no está sirviendo de nada y la cantidad de alimento y de agua sigue, nos lo llevamos y no ensuciamos más el campo. Y eso es un poco lo que hemos podido así un poco aprender un poco sobre la marcha, cometiendo errores, que al final es como se aprende.
2: Hoy hemos tenido la última batida, o sea que seguimos haciendo batidas para revisar esos puntos de alimentación y agua.
3: Pues qué bueno escucharos, aprender de vuestra experiencia y sobre todo también con estas claves que nos vais dando, porque al final pues todo esto nos ayuda a aprender y a continuar, porque por desgracia esto va a seguir pasando. Ya estamos terminando, vamos el sprint final y no queríamos despedirnos sin que nos hagáis una recomendación, que aquí nos gusta siempre hablar de los libros que editan desde 824 Ediciones. No sé si los conocéis, habéis leído alguno. Pues, ¿cuál es el que más os gusta? ¿A qué le queréis recomendar?
0: Pues como comunicadora, ex persona que se dedicaba al marketing, y además que veo que está por ahí, La política sexual de la carne y la pornografía de la carne, de Carol J. Adams. Y además, por ser un poco diferente, también Hacia mundos más animales, de Laura Fernández, que es muy chulo y muy fácil de leer. Los de Carol son un poco más densitos, pero bueno, ahí queda la recomendación, que seguro que no soy la única que lo recomienda, pero ahí se queda.
3: Vale, pues muchísimas gracias por vuestro tiempo, que además sabemos que pues como estabais diciendo, el incendio no acaba cuando se apagan las llamas, sino que todo continúa y vuestra labor pues sigue ahí. Así que haber rascado estos minutitos con vosotras pues ha sido un honor y un gusto, así que muchísimas gracias por venir.
0: Muchas gracias a vosotras.
2: Gracias.
4: Antes de despedirnos, queremos hablar de otra emergencia que nos recuerda que cuando ocurre una catástrofe, los animales y humanos también necesitan ayuda. El pasado 10 de agosto, como sabéis, hubo un terremoto de magnitud 7,4 que sacudió varias zonas del occidente de Colombia, dejando personas humanas e inhumanas heridas, viviendas destruidas y comunidades enteras afectadas. Muchos animales se han perdido o se han separado de sus familias, otros necesitan atención veterinaria y algunos continúan siendo rescatados entre los escombros. Desde Voces Ferales, el colectivo que entrevistamos hace unos meses, han puesto en marcha una recogida de fondos para apoyar directamente a refugios y personas rescatistas que están atendiendo a los animales afectados y que necesitan alimentos, medicamentos y recursos para seguir haciéndolo. Si podéis colaborar económicamente a través de PayPal, en camila93castro@gmail.com, o si preferís encontraréis toda la información en las redes de Voces Ferales. Y si no podéis aportar económicamente, también podéis ayudar difundiendo la iniciativa.
3: Bueno, pues aquí está ya septiembre, arrancando este nuevo curso, y con él pues se retoma la actividad antiespecista también y de lucha por los demás animales. Así que desempolvar vuestras agendas, sacar papel y boli, que hemos reunido unas cuantas convocatorias y actividades que se dan cita este mes para que, pues eso, vayamos calentando motores, que volvemos, que ya se han acabado las vacaciones y que hay mucho por hacer. Empezamos el 6 de septiembre con una manifestación
5: en Cibeles, aquí en Madrid, a las 12 del mediodía. Es una manifestación por el cumplimiento de la Ley 7/2023 por la gestión ética de las colonias de gatos. Recordar, 6 de septiembre a las 12 en la Plaza de Cibeles en Madrid. Luego, el 9 de septiembre en Barcelona, a las 6 de la tarde, se ha convocado una manifestación delante del Departamento de Agricultura, Ganadería, Pesca y Alimentación, pues por la gestión ética de la peste porcina, una gestión que ahora mismo se está llevando a cabo a través de matanza de jabalís. Y desde la plataforma Son Seglar se han juntado con otras activistas y con otros colectivos para ir hasta las puertas de este organismo y pedir esta gestión ética para la fauna silvestre de los montes de Cataluña. Es a las 6 de la tarde en Gran Vía 612 en Barcelona. Luego, el 13 de septiembre en Murcia, hay una acción protesta frente al ayuntamiento de esta localidad de Murcia contra la tauromaquia. Algunas organizaciones, nosotros nos hemos enterado a través de Unión Antitaurina, pero se pide a través de un enlace que los activistas se registren para, bueno, pues suponemos que habrá unas pautas y demás. Más información siempre podéis buscar aquí en Unión Antitaurina, que la verdad es que hace un trabajo contra la tauromaquia y reúne bastantes actividades por todo el territorio español. Y ahí tenéis más información, pero vamos, que el 13 de septiembre a las 12 del mediodía, si vais al Ayuntamiento de Murcia, ahí podéis protestar contra la tauromaquia. Y unos días más tarde, el 19 de septiembre, tenemos una cita en Madrid, la clásica cita que siempre trae Pacma, Misión Abolición, a las 5 y media en la Puerta del Sol en Madrid. Pues ya sabéis, desempolvar vuestra pañoleta verde y a luchar contra la tauromaquia. Y ese mismo día, el 19 de septiembre en Madrid, en el Centro Social La Brecha, en el barrio de Vallecas, va a haber una actividad muy interesante que nos parece muy, muy interesante, pues si conocéis a alguien del colectivo de educación, profes y demás, para que acudan y se formen y aprendan y escuchen lo que tienen que decir Aula Animal, que nos traen una proyección, una charla y una tertulia sobre cómo llevar el respeto animal al ámbito de la educación. Así que nada, aquí tenéis estas pequeñas actividades, propuestas, protestas y convocatorias para ir arrancando, calentando motores, que empieza el nuevo curso.
3: Y ahora sí que sí, nos despedimos. Como siempre, podéis escuchar nuestros programas en nuestra página lluviacontruenosradio.org o en iVoox. Allí tenéis los programas colgados por esta vía virtual. También nos podéis seguir en las redes sociales, en Instagram, en Facebook y en Mastodon, si buscáis @lluviacontruenos. Y si queréis escribirnos con cualquier sugerencia o con este tipo de avisos de concentraciones, manifestaciones, nos los podéis hacer llegar a través del email lluviacontruenosradio@risap.net.
4: 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Y desde el territorio de Chile los podéis escuchar en Radio La Zarzamora. Gracias a todos los proyectos por retransmitirnos e impulsar el programa, ya sea por las ondas hercianas o por la red. Hasta dentro de un mes, cuidaos mucho, salud y antiespecismo.

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0: Dios.
1: Estamos de vuelta.
0: ¿Estamos de vuelta, de verdad?
1: Estamos de vuelta. Hemos vuelto.
0: No me lo
1: Nadie
0: creo.
1: Nadie daba un duro por nosotras. Y hemos vuelto.
0: ¿Segunda temporada?
2: Segunda temporada.
1: Segunda temporada de Tofus Tofurio. ¿Quién nos iba a decir que en esta ida de olla de garbanzos de programa, con tanto sentido y necesidad, iba a seguir en el aire, iba a sobrevivir a las carnívoras del mundo y a comenzar su segunda temporada? ¿Y dónde os estaréis preguntando? Pues dónde va a ser, qué mejor que en la Radio Lliures, que dicen nuestras amigas valencianas y catalanas, en Radio Almaina, en Granada, en el 88.5 de la FM. También en Radio Malva, en Valencia, Radio La Zarzamora, en Gualmapu, y en 7 de Radio, en Barcelona.
0: ¡En un montón de sitios!
1: Y seguramente un montón que no ni lo sepamos. Porque...
0: que no nos no lo habrán dicho, es que molamos tanto que vamos, en cualquier lado. Sí, sí.
2: Bueno, yo voy a romper un poco el guión, que tenemos aquí a nuestra Ana, nuestra entrevistada del día, está ahí como un poco, o sea, vamos a romper un poquito el guión.
1: Hola.
2: Así que te damos la bienvenida, luego hablaremos más de ella. Y bueno, ahora sí, seguimos con el guión. 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Y bueno, recordad siempre nuestras redes, nuestra zona de para que podáis contactar con nosotras y nos contáis, pues bueno, cómo ha ido el veganito. Que poco se habla, que me han hecho esa broma este verano. La de vegano invierno me la han vuelto a hacer. Sí. De hecho, una persona joven. Bueno, en fin.
1: Estamos en 2026.
2: Estamos en 2026. Yo pensé que ya este tipo de broma ya había pasado. Pero,
0: ¿cómo va a pasar, por favor?
2: Pero no ha pasado.
0: Esa es típica, tipiquísima.
2: Así ya que está. Nada, os invitamos a que nos contactéis a tofus2furius@gmail.com o en nuestras redes sociales. Y eso, nos contéis vuestras cositas. No sé, recomendaciones, lo que queráis. Y nada, bueno, ¿qué tal vuestro veranico?
0: Yo creo que Fran es el que más ya intenso ha estado, ¿no? Se está viajando por todo el estado.
2: En muchos sitios, la verdad. He comido muchos sitios veganos muy ricos. La verdad.
0: Qué alegría.
2: Me he pasado. Me he pasado tres pueblos.
0: ¿Te has pasado comiendo?
2: Me he pasado comiendo. La verdad.
0: Mucho me has cogido, ¿eh?
2: No, la verdad que no. Tanto moverme. Y bueno, no sé, pues tengo... Así, bueno, hablando de comida, por destacar una, no sé, estuve en la Costa Brava y ahí conocí... ¿Sabéis de dónde viene la palabra tofu?
1: Bueno, a ver.
0: Uy,
2: ¿lo sabéis o no?
0: No.
2: Bueno,
0: estábamos esperando a que nos lo...
2: No, es muy literal. O sea, fui a un restaurante asiático y salía tofu separado. Y yo dije, ¿por qué sale tofu? Y yo dije, ¿por qué sale tofu separado? Y lo busqué y no es nada más que... O sea, es lo que es el tofu literalmente, es como soja cuajada, creo que era chino.
0: ¿Significa así?
2: Sí, significa literal, simplemente lo hemos cogido y lo hemos adaptado a nuestra fonética y ya está. Wow. Y nada, por añadir algo gracioso, es como que, bueno, pedimos todo vegano y sin decirle al chico que éramos veganas, fue a traernos... Él, con toda su buena intención, el típico pan de gamba.
1: Oh.
2: Se quedó así un momento de silencio y nos dijo, vosotros sois las veganas, ¿verdad? Y le dijimos...
0: Tenéis caras de veganas.
2: Le dijimos, sí, somos nosotras. Vale, pues me llevo esto. Y se fue.
0: Ay, por Dios.
1: Un segundito de conexiones ahí en el cerebro.
0: Ay, bueno, pues hablando de comida, yo este verano me he hinchado ¿a qué? A patatas bravas.
2: Sí,
0: porque allí
1: bueno.
0: Donde fueras. Sí, menos mal que me gustan, pero vamos.
1: No, desde luego.
0: Sí, yo no he estado en sitios especialmente veganos, no. Así que bueno, tendré que cogerte la lista para el próximo verano montármelo mejor.
2: Yo te mando lista.
1: Sí, porque yo sí, en mi pueblo, pues aceitunas.
0: Ya.
1: Y con suerte sin anchoa.
3: Y patatas fritas.
1: Y patatas fritas,
0: por favor, sí, sí. Menos mal que las patatas bravas son universales en España, ¿eh? Que si no...
1: O unas patatas fritas con pimentitos fritos.
0: Uy, qué buenas.
3: Sí, luego sí, tenemos sí. El gazpacho, que en verano,
1: ojo,
3: está en todos lados.
0: Sí,
1: no
0: sí,
1: nos
0: sí.
1: Gustan las cosas veganas hasta que el gazpacho, anda, es vegano.
0: Ay, mira.
1: Eso bueno, lo hablamos en un programa, lo de ponerle la etiquetita a las cosas de vegano, que echa para atrás
0: sí,
1: a la gente.
0: Es verdad, sí, es verdad. Pero bueno... Pues nada, ya estamos de vuelta.
2: Pues ya está.
0: Tofus Tofurius.
2: Segunda temporada, increíble, ¿eh?
1: Increíble.
0: Vamos.
2: Bueno.
0: Y empezamos con mucha fuerza porque Ana la vais a flipar, ¿eh?
1: Sí, sí.
0: Yo no digo nada. Ahí lo dejo para luego en la entrevista. Así que, chiquis, ¿tiramos?
2: Empezamos.
1: Dale.
0: Venga.
1: Veganicias. Buscando tu mejor versión a costa de la explotación animal. Esto más que una noticia, es un llamamiento que vamos tarde porque lo tenemos que haber hecho a principio de verano, pero bueno, vale para 2027. Parece que hay que recordar a la gente que irte a Tailandia y subirte en un elefante está mal, y que irte a Egipto y darte un paseo en camello está mal, que irte a bucear y tocar y molestar a los animales que ves está mal, que irte a subir una montaña y que un burro cargue con tu equipaje, incluso contigo, está mal, que tu ocio se base en echarte fotos con monos, tigres, elefantes y demás animales, sentimos decirte que está mal. Las vacaciones, que para mucha gente significan desconexión y tranquilidad, para los animales no humanos son unos momentos de gran explotación y vulnerabilidad. Para que os hagáis una idea, os comentamos brevemente algunos de estos reclamos turísticos, con comillas. Paseos en elefante. Para que tú puedas montarte y darte un paseíto a los elefantes, se les separa de sus madres con 4 años aproximadamente y se les somete a un proceso de tortura psicológica en el que se les aísla, encadena, priva de comida y agua y se les golpea con ganchos metálicos para infundirles miedo y obediencia hacia las humanas. Fotos con animales salvajes. Creo que no hace falta decirlo, pero obviamente para que tú puedas echarte una foto con un tigre, ese tigre está drogado y sedado de manera constante para no tocar a las turistas. Nadar con delfines en cautiverio. ¿Por qué hacéis esto? Los delfines viven en confinamiento toda su vida en piscinas con cloro que les daña los ojos y la piel y con música que les genera estrés acústico. Si os queréis dar un baño, pues os vais al mar o a la piscina del pueblo. No necesitáis delfines. Mucho cuidado con los avistamientos en libertad. Hemos llegado a un punto de que el turismo en ciertas zonas es tan masivo que los animales tienen un acoso constante de barcos que alteran sus comportamientos de alimentación y reproducción. Paseos en camello, burro, etcétera. Si quieres pasear, pasea tú.
0: Iba a decir, es que... móntate encima de tu cuñado.
1: De tu compañera de viaje, efectivamente. Joder, os lleváis, os turnáis un ratito cada uno. Los camellos aguantan peso excesivo y sufren desgaste en los huesos y en la columna, además de soportar temperaturas extremas, deshidratación y hambre. Así que ya sabéis que vuestro descanso no sea a costa de explotación y sufrimiento.
0: Aquí dejo un algo para traer un día a debate, que son los safaris. Para que lo debatamos un día tranquilos.
1: Es que suelen estar en zonas bastante...
0: Yo he ido unas cuantas veces de safari, una vez siendo vegano, y la verdad que me generó ahí una contradicción bastante fuerte.
1: Hay que investigar.
0: Sí, pero lo dejo ahí para un próximo tema.
1: Si alguien sabe algo, que nos escriba el mail.
2: Sí, por favor. Bueno, Ana, ¿cómo va? Que habíamos dicho que esto era de humor, ¿no? Esta es la única sección donde...
1: Que no son risas. Es que luego las noticias normalmente no son risas para el veganismo, entonces...
3: Nunca, ¿no? Muy pocas veces, poquitas.
2: Bueno, seguimos... Bueno, tendríamos que haber hecho esto como lista de recomendaciones para este verano, ¿no?
1: Sí, que total.
2: Pero bueno, apuntarlas para el año siguiente. Incendio, desastre y protección animal. Como hemos podido comprobar, por desgracia, en los últimos años, tras las catástrofes medioambientales a las que nos enfrentamos, quedan atrás cientos y miles de víctimas no humanas, que se encuentran fuera de los márgenes de los planes de actuación. Hemos visto santuarios desamparados con las llamas a las puertas de sus casas, animales huyendo de terremotos e inundaciones. E ignorar esta realidad vulnera los derechos de los animales y pone en riesgo a las personas, ya que sin un plan eficiente de evacuación y sin tener la seguridad de que los animales van a ser rescatados, nos negaríamos a abandonarlo, poniéndonos en peligro a nosotras y entorpeciendo a los equipos de rescate. En Portugal, por ejemplo, ya han incluido a los animales en los protocolos de actuación ante cualquier situación catastrófica. ¿Qué requisitos mínimos serían necesarios? Dotación de recursos materiales adecuados para transporte, rescate y atención, coordinación efectiva con protección civil, servicios de emergencia y entidades especializadas en protección a animales, planes de evacuación específicos para instalaciones con animales y directrices homogéneas en todo el territorio. Esto implica incluir a todos los animales, también los explotados en zoológicos, reservas, granjas, etcétera, y que estos no sean solo un número que dar al seguro en la valoración de daño. Y haciendo hincapié en los incendios, existe un movimiento conocido como el rewilding, que es la resilvestración o renaturalización de los ecosistemas, introduciendo herbívoros libres, prohibiendo la caza y restaurando la biodiversidad y la integridad de los ecosistemas de forma masiva, a la par que se extrae de estos ecosistemas la presencia y presión humana. Este planteamiento choca de frente con las humanas, que están a favor de esto mismo, pero a través de la ganadería extensiva y el pastoreo de ganado, evidenciando sesgos antropocéntricos y especistas. Por eso, el rewilding quiere quitarse estos sesgos y apostar por una renaturalización real. Pero ojo, porque están haciendo ramas denominadas agricultura rewilding que apuestan sobre este modelo de ganadería extensiva, manifestando la influencia del lobby ganadero, que muchas veces permea el ecologismo. Así que desde aquí pedimos planes específicos para que el rescate de todos los animales no humanos en cualquier tipo de catástrofe se haga efectivo.
0: Muy bien, pues yo sí que traigo hoy una actualidad. Estamos en el mes de septiembre del 2026 con, bueno, pues con toda la problemática de Ceuta, muchas fake news corriendo por ahí, y me supongo que uno de los vídeos que igual os ha llegado, una de las noticias, es que parece ser que los migrantes que están en Ceuta asaltaron y atacaron un delfín. Entonces, bueno, vi la noticia y me puse a buscar un poco a ver esto, hasta qué punto era verdad o no. Y la verdad es que me puse un poco de mala leche de almendra por varias cosas que os voy a contar ahora. Bueno, pues la gente que ha estado difundiendo este vídeo, etcétera, bueno, pues está despotricando contra los migrantes por ser unos salvajes y llamando a ecologistas, animalistas e incluso a los antiespecistas a exigir que se eche a esta gente de Ceuta por maltratar, pegar y golpear a este bebé delfín. Como os digo, me sorprendió mucho la imagen, la verdad que es muy chocante, y empecé a mirar a ver un poquillo a ver lo que había detrás. Por el momento hay puesta una denuncia a la Guardia Civil, entonces, bueno, pues la Guardia Civil lo va a investigar, y hasta el día de hoy no han salido todavía imágenes que demuestren que de verdad los migrantes estuvieron pegando, atacando o golpeando al delfín. La asociación que ha puesto la denuncia dice que tiene estas imágenes, que las ha puesto a disposición de la Guardia Civil. Así que, bueno, pues veremos a ver qué pasa. Que no quepa duda que, independientemente de quién sea quien haya ejercido violencia a un ser sintiente, lógicamente recibirá mi rechazo, repulsa. Y como digo, independientemente de que sea migrante, que sea español, que tenga o no tenga papeles. Pero lo que no me ha hecho ni un pelo de gracia de erizo de mar es que se intente empujar a ecologistas, antiespecistas o animalistas al racismo y a la xenofobia. ¿Qué digo yo? Que si de cazar si lo que se trata es de cazar a personas que disfrutan con el dolor y que incluso pagan por él, pues que igual deberíamos empezar a hacerlo en mataderos, en macrogranjas y, por supuesto, en plaza de toros.
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0: Menos mal que ponemos un poco ya de luz después de estas noticias.
1: Ya se ha acabado lo malo, creemos. Un momento.
0: Tenemos a una vegana más en la mesa, que esto siempre es una alegría, rodearse de gente vegana. Y bueno, hoy tenemos a Ana Gutiérrez, vegana desde hace 16 años.
1: ¡Qué barbaridad!
0: Ana nos da 5 vueltas a
1: todas. Es que ni nosotras. Sumando nosotras los años, yo creo, ¿eh?
0: Vamos. Y nada, que lógicamente, como decíamos, pues está aquí efectivamente porque es vegana. Así que muy bienvenida, Ana.
1: Gracias.
0: A Tofu's to Furious.
1: Muchas gracias.
0: A esta tu casa, a este tu programa. Que además Ana es entrenadora personal y dietista. Hace medias maratones, carreras, que no veas, entrenamientos de fuerza. Tiene un gym exclusivo de mujeres. Este tema es muy interesante, sí. También. Y encima tiene la suerte, ella y seguro más él, de tener una pareja vegana. Wow. Que esto, por favor. Yo voy a dejar esta pregunta para los finales de los finales. Pero Ana, eres una crack.
1: Gracias.
0: De verdad. Amigas, no sé por dónde empezamos a preguntar.
1: Hombre, pues... yo creo que a una persona que lleva 16 años siendo vegana hay que preguntarle cómo te hiciste vegana. En plan, ¿qué te llevó a dar el cambio, a hacer ese cambio?
5: Pues cuando me hice vegana fue porque conocía a una persona vegana.
1: Ah, wow.
5: Entonces, en ese momento, en 2010, era mi jefa de una tetería donde yo trabajaba. Y yo no me hice vegana en ese momento por conciencia, porque era totalmente inconsciente de todo lo que pasaba con los animales, de que los animales sufriesen. Y coincidió ese año dos cosas. Pues que tuve una perrita y adopté una perrita de agua y que de repente me empezó a sentar mal la carne. No la digería, como que se me repetía. Entonces, cuando iba a trabajar... como que alguna vez yo manifestaba, ay, me ha sentado mal la comida del mediodía. Y esta persona, que era mi jefa en esa época, me dijo, ¿y por qué no pruebas a dejar de comer carne? Porque a lo mejor que tu cuerpo la está rechazando. Y yo, mi respuesta fue, ¿cómo voy a dejar la carne? ¿De dónde saco la proteína?
0: Es que ¿dónde se puede, la es proteína?
5: Es que se puede vivir sin carne.
0: Qué bueno.
5: Y me dijo, sí, yo llevo siendo vegana de ella, pues lleva un montón de años vegana, 20, no sé, más mayor que yo.
0: Wow.
5: Ahora ella tiene 50 años, yo tengo 43, o sea, llevaba ya muchos años vegana y me dice, sí, yo llevo tantos años vegana y tal, y se puede comer. Y me dijo, solamente tienes que hacer una cosa, donde no comas carne o pescado, mete legumbres. Es lo que me dijo, dice, si haces eso, no te va a faltar ningún nutriente. Y entonces dije, venga, voy a probar a dejar la carne. Esa primera semana, porque yo trabajaba los fines de semana, decidí no comer carne y me sentí súper bien. Me sentí súper bien y fui al fin de semana y le dije, llevo toda la semana sin comer carne y estoy súper bien. No me ha vuelto a sentar nada mal, me siento incluso con más energía. Y de repente, cuando ya llevaba un par de semanas sin comer carne, me hizo un clip así en la cabeza y empecé a ver a todos los animales. Es que fue como algo muy hippie. Empecé a ver a todos los animales, los gatos, los perros, a mi perra, como si fueran mi familia. O sea, como que me hizo un clip y de repente como que me entró una sensibilidad. Y al ver ya la carne en los supermercados ya me empezó a afectar. Pero primero me hice vegana. Bueno, vegetariana. Estuve vegetariana, yo creo que fue los primeros meses, los primeros 8 meses o así. Y después ya, cuando me hizo ese clic, ya dije, empecé a investigar el documental este del... ¿Cómo se llamaba este hombre? El famoso de esa época. Me lo dijo el otro día mi novio.
0: Sí.
5: Sí, un hombre que es vegano, que hacía charlas por todo el mundo... Que ahora mismo no me...
0: En YouTube
5: no.
0: Yo creo que estaba puesto como Peter la Singer, mejor...
1: No, sí, no, ese no
5: era,
1: ¿no?
5: Era otro.
0: Mejor charla del mundo, algo así.
5: Bueno, lo busqué así, en esa época, sí. Pues lo que había era YouTube en esa época.
0: Claro.
5: Y ya dije, el veganismo sí o sí, en plan como la leche, los huevos, tal. Y me hice vegana así como muy poquito a poco y como que fui dándome cuenta de las cosas. Pero yo antes de dejar la carne no me había dado cuenta de nada y fue dejándola cuando empecé a entenderlo.
1: Qué es que bueno. Muchas veces pasa eso, como que entras por otro motivo y ya te van haciendo lo que tú has dicho, como clics en la cabeza, ¿no? Primero, sí. Porque yo también cuando hice la transición fue primero vegetariana y luego vegana. Entonces ya cuando estás siendo vegetariana...
5: Te das cuenta.
1: Te das más cuenta o sí. Te interesa más, te informas más, miras más cosas. Sí. Es curioso que lleguemos así...
5: Sí, y luego al final lo que dicen todos los veganos cuando le pregunta de qué te arrepientes, algo de qué te arrepientes de ser por ser vegano, y dices sí, de no haberlo sido antes. Olé, obviamente, porque olé. Es que una vez que te haces vegana ya todo es mejor, todo es mejor, mejora tu sensibilidad, mejora tu bienestar, mejora tu salud, te sientes con más energía, no sé, como que tienes muchísima más paz contigo misma. O sea, yo pienso que es lo mejor del mundo ser vegana.
1: Sobre todo eso, como no tener contradicciones, ¿no? Decir, estoy pensando una cosa y estoy haciendo otra en
5: totalmente,
1: mi día a día.
5: Totalmente, sí, sí.
0: Me encanta, vamos a sacar estas frases, las vamos a sacar para empezar.
2: Se
0: le
2: había pasado a mi familia, ¿eh? Estoy medio emocionado, te lo digo.
0: Sí, sí, sí, vamos, es lo más mejor del mundo. Oye, o sea, ¿tú te encuentras feliz de ser vegana y de estar en este mundo? Que a veces nos cuesta mucho lo de ser veganos en
5: pregunta,
0: un mundo no vegano, ¿eh?
5: Joya. Qué pregunta, pues.
0: O sea, porque quiere decir que has transmitido como mucha felicidad de ser vegana, una paz interior, un saber sí. Estar en el mundo, ¿no? Con los seres sintientes.
5: Pero no me gusta, no. No me gusta el mundo, me siento totalmente fuera de lugar y es para mí motivo de ansiedad. Lo que pasa, la injusticia, ya no solo con respecto a los animales, sino con respecto a todo... a mí, personalmente, yo sé que mucha gente así con mucha sensibilidad le pasa igual. Yo no puedo estar bien sabiendo lo que está pasando y sé... Hay algo dentro de mí que me dice, es que estoy en un mundo que no me corresponde. Es como una ansiedad constante, pero bueno, eso es un tema aparte, es más psicológico, no más sí. Salud emocional que otra cosa.
0: Sí, la verdad que los medios no ayudan a tener una visión positiva del mundo. Que hay muchas cosas positivas que pasan, pero que...
1: Sí, pero alguna vez hemos hablado de eso, de como que queríamos traer a debate de si siendo veganas somos más felices. Y es como, no. Es que te das cuenta de más cosas, es que no se puede. No.
5: Cuanto más consciente eres, menos feliz eres. Eso es así, sí.
0: Bueno, yo ahí discrepo, pero bueno, ya lo hablaremos en el debate.
1: Bueno, sí. Ya está, no vamos a entrar.
0: No, vamos.
2: Bueno, por seguir con lo que decía Ana, ¿y cómo lo gestiona? ¿O intentas gestionarlo? ¿O cómo tienes alguna, no sé, herramienta?
5: Ese rollo ansiedad porque sí. No me gusta lo que pasa, machacándome físicamente. Te lo digo, es que como yo no me machaque físicamente, se me va la cabeza y lloro. lloro todo el día. Pero entonces, claro, por eso hago deporte y por eso corro. Sobre todo correr es lo que hace que mi mente se pare y me meta más en el momento presente y no esté con el rurú constante de todo lo que está pasando, toda la injusticia y tal. Y para mí, esa es mi estrategia. Hay gente que tiene otra estrategia, pero mi estrategia es el deporte.
0: Sí, que el deporte además sienta de maravilla. No, sí, lo, sí. No lo diré yo precisamente, pero que sienta muy
6: no
0: bien.
6: No lo digo por experiencia propia, ¿cuándo? Pero...
0: No, pero... Oye, estamos hablando de hace 16 añazos. Sí. ¿Cómo era ser vegana en el 2010? Porque ahora es relativamente sencillo, fácil, depende de dónde estés también. Fácil, quiero decir. Tienes muchas posibilidades.
5: No había alternativas como las que hay ahora. De hecho, yo creo que... Había tofu en algún herbolario en Granada, así caro, y como que a lo mejor lo compraba una vez en plan algo delicatessen, pero para mí no fue nada difícil porque comía legumbres. O sea, yo todos los días lenteja, garbanzo, guisante, con cosas del supermercado, incluso no me supuso tampoco gasto extra, ¿no? Ahora, por ejemplo, si me hago más lujitos de como Eura, yo qué sé, Seitan, siempre voy a las cosas, las bebidas vegetales más guay, la de coco con arroz, no sé qué. Pero antes era barato y no, tampoco te planteaban nada. Yo hacía mi hamburguesa de lenteja en mi casa y mi hamburguesa de garbanzo y siempre estaba inventando recetas. Pues he escuchado, me han pasado una receta del Seitan y compraba el gluten, que me acuerdo que iba también a un herbolario a comprar el gluten, o voy a hacer no sé qué de una morcilla, y yo me ponía a experimentar en la cocina. Eso ya no lo hago porque está ya todo preparado y no tengo tan poco tiempo. Sí. Pero en esa época no me resultaba nada difícil, sobre todo por eso, porque soy una persona que me encantan las cosas naturales, la verdura, la fruta, y sabiendo que las legumbres contienen todos los nutrientes necesarios, básicamente, y todas las los aminoácidos y todo eso, pues no... Me hinchaba legumbres, todos los días legumbres, a toda hora. De somos hecho, es lo que hago.
6: Claro, que sé, claro. Sí.
0: Somos conscientes de que le gusta la fruta, pues nos ha traído unas pedazos de uvas suyas. Sí,
5: de mi casa, cultivada en casa de mis padres en Churriana, que tengo ahí un montón de fruta.
0: Y nosotros le hemos traído bien de dulce, pero bueno.
5: Lo mejor
6: del mundo. Un poco lo antiguo veganismo hace 10 años.
2: 2010.
5: Esto es lo mejor que hay en Granada, te lo digo, ¿eh?
0: Oye, y claro, si a día de hoy todavía hay un montón de gente que nos confunde vegetarianas y veganas, sí, que esto pone de muy mala leche, hace 10 años, 16 años, vamos, la gente igual el veganismo decía, ¿qué es eso? ¿De qué me estás hablando, no?
5: Claro, tú le decías, eres vegana y para las personas pensaban que eras vegetariana. Entonces siempre entendían que lácteos y huevos comía. Incluso pescado, mucha gente. El típico sándwich vegetal con atún.
6: Ay, sí, mítico.
1: Atún y mayonesa.
5: Ah, pero tú no eres vegana. Y yo, sí, de hecho lo soy.
6: Esto es lo que no es vegano, es el
5: claro,
6: sándwich.
5: Entonces había que explicar mucho. Pero bueno, yo qué sé, yo creo que he tenido mucha suerte porque en el entorno en que me he movido siempre me he rodeado de gente que lo ha entendido bastante bien y que me ha respetado bastante. Y en esa época, pues mis amigos, mis mejores amigos y amigas, pues habían estado un tiempo viviendo en Bilbao, en el País Vasco, que ahí van un paso por delante. Entonces ellos pues me traían recetitas, me traían comida vegana y era como que me entendían mejor, ¿no? Pero sí, siempre me he sentido bastante bien. No he tenido ningún problema con respecto a la comida o a explicar qué cosas como... Aparte, yo no he sido nunca muy delicada. A lo mejor me he tenido que ir a pasar la Navidad a casa de mi madre y yo le he dicho, hazme unos champiñones, nada, sí, no te compliques. Unas patatas al horno y unos champiñones que no necesito más. En plan, como que me conformo con cualquier cosa.
0: Guay. Que mujer, vegana, gym, fuerza, carreras, maratones, madre mía. Aquí hay una cantidad de prejuicios, ¿no?
5: Bueno, cada vez menos, ¿no? En el mundo del deporte yo creo que cada vez hay más atletas veganos y atletas veganas que se ven en las redes sociales. Bueno, por lo menos es que, claro, es lo que me sale a mí en el algoritmo.
0: Sí, claro, claro.
5: Pero yo veo que cada vez más. De hecho, en mi gimnasio pues tengo un montón de socias, más de 90... Y por lo menos 3 o 4 veganas hay, que eso hace algunos años no se encontraba.
0: Total. Sí, hablaba de esa combinación, ¿no? Mujer, que tiene fuerza del gimnasio, pero que no solamente para lucir un buen cuerpo, ¿no? Sino que es de verdad para,
5: obvio.
0: Para tal. Y
5: siempre
0: además vegana.
5: Claro.
0: Que muy bien, muy bien. Que...
2: Bueno, aquí hay una pregunta. Es que bueno, ya un poco lo has dicho, ¿no? Pero sí, aquí tenía un poco medio coña, ¿no? Pero... La proteína, ¿no? ¿Qué nos recomiendan, no? Bueno, también a nuestras oyentas, ¿no? ¿Cuál sería como la mejor, no? Para tener esos musculazos.
0: Para tener estos musculazos.
2: Claro. Bueno, yo creo que... Bueno, claro. Si quieres...
5: Ideal, pues, legumbre y... y derivados de las legumbres en todas las comidas. Uh-huh. O sea, yo siempre se lo recomiendo a todo el mundo. O bebida de soja, porque en verdad de las bebidas vegetales y las alternativas a los lácteos vegetales, lo único que tienen proteína completa suelen ser los derivados de la soja. O legumbre directamente, cualquier legumbre, edamame, haba, guisantes, lo mejor siempre es pues lo de aquí, ¿no? O sea, claro. Donde se ponga unos buenos garbanzos y unas lentejas es que lo tiene todo.
0: Ole.
5: Y con eso te puedes hacer millones de alternativas, pues ensalada, hamburguesa, uh-huh. Te puedes hacer los típicos potajes, sopa, comértelos solo. Yo es que cuando no tengo ganas de cocinar, cojo el bote de garbanzo y a cuchara.
6: Es que tal cual.
5: Sí, es que eso yo lo hago y es que la gente flipa porque no le quito ni el líquido y a mí me encanta. Y digo, pero sí, sí es que sí, si sí, yo sí. Me voy de viaje a la mochila, los botes de garbanzo y de lentejas.
0: Claro. Claro, que esto igual hay mucha gente porque tú eres dietista también.
5: Sí.
0: Entonces que igual esto hay a mucha gente que le peta un cable, ¿no? Que recomiendas, oye, pues las legumbres, si es que es lo básico.
5: Sí, que es lo mejor que hay. Y aparte, baratas, súper baratas, lo tienen todo. O sea, un bote de... Típico bote de lenteja de 400 gramos tiene las mismas proteínas que el típico batido de proteínas que te tomas cuando estás entrenando. O sea, es que no le falta nada.
0: Claro que en el mundo del gym se lleva mucho esto de los complementos, sí. De los batidos ultra, yo qué sé qué. Hablábamos de la proteína, que ahora parece que nos ha dado a todo el mundo con la proteína, que está nos volvemos locas. El pan con proteína, no sé qué.
5: Está sobrevalorada totalmente. La proteína está sobrevalorada totalmente.
0: Sí, sí.
5: Hay un boom de la proteína que piensa, voy a comer más proteína, me voy a poner más fuerte. No, va a comer las proteínas que necesita porque son las que necesita. Más no te van a poner más fuerte.
0: Claro.
5: Y tampoco son tantas las que se necesitan. Es que eso es una cosa que ahora mismo es lo que tú has dicho, es una moda.
0: Sí, sí, que
6: sí, estas cosas que van así.
0: La publicidad, yo la verdad que la flipo.
6: No, en 2 años era, yo que sé, el calcio. Pues,
5: sí.
6: Ya, pues ya está, sí.
2: Bueno, pues como dietista, no sé, toma algún... Que siempre la gente nos dice, ¿no? La típica, ¿no? Bueno, y necesitará muchos suplementos, tal. Aquí... Bueno, como dietista ya es como argumento de autoridad, ¿no? Así que si nos puedes decir si bueno, tomas algo, no tomas...
5: Yo tomo como vegana la pastilla de la B12, pero he de reconocer algo que he hecho toda mi vida que ha estado muy mal, que yo hasta que no llevaba 8 años de vegana nunca tomé B12. No lo recomiendo. Hay que tomar la B12. Pero en esa época no le di importancia. Yo sabía que había que tomarla, nunca le di importancia y empecé a tomar la B12 relativamente recientemente. Y bueno, la B12. Luego, suplementos, pues a veces, vamos, es como no vegana, pues a veces tomo magnesio porque te ayuda a dormir bien. A veces épocas que tomo creatina porque la creatina no solamente para entrenar, sino que es muy buena protectora del sistema nervioso. Y... yo qué sé, que no tomo así suplementos, la B12 una vez cada 15 días. Un bote que tengo que viene en 300 pastillas me costó 10 euros así. Que voy a tener para más de... Si hemos calculado y creo que tenemos para 7 años de B12.
0: A tope. Pero bueno, que es lo que decimos siempre, que con la B12 es lo único que te tienes que complementar. Una dieta vegana...
5: No, claro, lo importante es comer... de colores. Yo siempre digo a la gente, comer los máximos colores que pueda. Verduras, frutas, legumbres, semillas, frutos secos. Es que para con eso, con que tú comas un poco de todo, no tienes que tomar nada más.
0: Sí, que no nos falta nada.
5: Es que luego, es verdad que hay las típicas personas que a lo mejor se hacen veganas no suele ser, pero más vegetarianas y basan su alimentación en macarrones y en patatas, pues obviamente van a tener carencias nutricionales, pero hay que equilibrar un poquito el plato. Dentro de lo que es la lógica.
6: En vez de coger suplemento.
5: No, los suplementos mejor... es que, claro, siempre, yo le digo a todo el mundo, sobre todo también gente que me pide que le haga una dieta y tal, siempre le digo, mejor comida real. Comida real, comida local, comida cultivada, no envasada, siempre... Tú te comes 3 o 4 frutas al día, tu ensalada y un puñado de nueces, yo qué sé, es que no te va a faltar nada, básicamente.
2: Bueno, pues plato estrella, Ana.
5: Plato estrella.
2: Que no sea bote de garbanzo a cuchara. Puede ser, podemos dejarlo, ¿eh? Me
0: yo
2: gusta.
0: De todas formas, a mí me flipa, ¿eh?
2: Sí. Lo tengo que probar, ¿eh?
0: Sí, no, está bueno, muy bueno.
5: Yo soy muy de hamburguesa vegana, de ir a restaurantes veganos y siempre probar la hamburguesa vegana, me encanta. Y en mi casa soy muy de cocinar yo, o que me cocine mi pareja, pasta carbonara vegana.
0: Mm-hmm.
5: Que
0: bueno.
5: Tenemos una receta inventada por mí que os la tengo que pasar.
2: Ay, oh, sí.
5: Que es auténtica, vamos, súper
6: bueno.
5: Auténtica.
6: La queremos.
5: Sí.
6: La sacamos en un programa.
2: El próximo programa. Sí, el próximo programa lo tendréis, así que no dejes de escucharnos a todos tus furios.
0: Oye, cuéntanos lo del gym. Gym solo para mujeres.
5: Bueno, sí, me lo inventé. No, yo era de entrenadora personal, pero porque había estudiado un grado superior, porque me gusta mucho el deporte desde siempre. Pero en verdad, cuando yo estudié el grado superior, era inspectora de vehículos en ITV, mecánica.
0: Hostia, menudo cambio.
5: He trabajado en muchísimas cosas, joder, ¿vale? Entonces yo estuve más o menos 8 años de inspectora de vehículos. Y yo iba pues mis momentos de ocio, de deporte, iba a entrenar a un gimnasio, pues como todo el mundo. Iba pues al gimnasio tal, a este, al otro, por Granada. He probado todos los gimnasios de Granada. ¿Qué pasa? Que no me gusta el ambiente. Normal. No me gusta. Como mujer he vivido muchas situaciones machistas en los gimnasios que no me han hecho sentir cómoda. Entonces dije, ¿por qué voy a estar probando en este gimnasio, en el otro, buscando el gimnasio con menos clientes, el gimnasio tal, si puedo invertir un dinero y hacerme un gimnasio yo en mi propia casa, en mi garaje?
0: ¡Olé!
5: Entonces digo, en vez de gastarme de cuota 50 euros todos los meses, pues me gasto, yo qué sé, 500 euros y me hago un gimnasio en mi casa. Y claro, yo me hice mi gimnasio, yo sabía de entrenamiento, una amiga mía, vecina del barrio, tuvo un bebé y me dijo, quiero recuperarme físicamente, ta, ta, ta. Me pone un entrenamiento, yo le dije, claro, y además te voy a poner un entrenamiento para que puedas hacerlo con tu bebé, como pesa, tengas que dejarle el bebé a nadie. Vente a mi garaje y yo te hago tu entrenamiento. Pero déjame que te pague algo, no sé qué. Y yo, no sé cuánto. Y luego ella me dijo, oye, Ana, que quiero que mis hijas también entrenen. Tú les puedes hacer, te pagamos. Luego, que quiero que mi cuñada, que mi no sé quién. O sea, se fue pasando la voz por todo el barrio, del Albaicín soy. Y de repente veía que de repente tengo en el garaje de mi casa 18 mujeres.
0: Olé.
5: Repartidas de 4 a 5, 5 mujeres, de 5 a 6 otras 5, ta, ta, ta. Un día me veo a la Policía Nacional en mi garaje buscándome, que me habían denunciado los vecinos. Ay. Y dije, buah, esta situación no puede seguir así. Y a mí me gusta mucho entrenar y ayudar a la gente, y sobre todo a mujeres. Y entonces cogí y me fui a hacer el entrenamiento a una asociación de vecinos, a varias asociaciones de vecinos de Granada, que me cedieron el local. Y claro, yo me fui a las asociaciones de vecinos y seguía viendo cada vez más gente, hasta que las asociaciones tenía ya muchísimas clientas, y es que no me daba el horario porque tenía que compartir la sala de usos múltiples con otras actividades.
0: Claro.
5: Y finalmente, pues me puse, dejé el trabajo de la ITV y alquilé un local y me puse de entrenadora.
6: Qué bueno.
5: Al final local hice todo lo que hay que hacer, el papeleo, toda la historia, y como fui progresivamente ampliando material, maquinaria, y ahora pues eso, estoy en San Miguel Alto.
2: Qué bien.
0: Sí, wow. Que es verdad que es un tema, bueno, luego igual en la recomendación sí que tocamos un poco ese tema, pero es verdad que los gimnasios están muy masculinizados y muy, ¿no? Entonces un gimnasio para mujeres, la verdad que sí que es como una zona segura, ¿no?
5: Se está muy bien, la verdad, se está muy bien. Allí es que de las peores cosas de los gimnasios está entrenando, que te estén clavando la mirada o que vengan a sacar conversación. O a mí me ha pasado cosas, porque yo entreno fuerte, levanto muchas pesas, y a mí me ha pasado de querer hacer una serie haciendo algo con mucho peso, lentamente, para superar mi marca personal, y que llegue un tío por detrás y me lo quite y me diga, ay, es que la próxima vez ponte menos peso, que ay, estás cogiendo demasiado y he visto que no podías. Y cosas así. Situaciones, tengo millones de anécdotas que contar que de verdad se te quitan las ganas como mujer de entrenar en un gimnasio convencional, la verdad. Ya.
6: Total, son películas de terror.
5: Sí.
0: Oye, ¿hay algún entrenamiento específico para veganas o podemos entrenar las veganas como cualquier persona normal?
6: Abrir botes de legumbres.
5: Bueno.
2: Para agarre, poca broma.
6: Ya tienen el abre fácil ese, ya no están ya, hay que cerrar la puerta.
5: Pero bueno, poca broma. Sí, no, obviamente no.
0: No sé, porque igual, yo qué sé, la gente va a romper prejuicios y tal. Y has comentado que tienes unas cuantas clientas veganas, ¿no? En tu gimnasio.
5: Sí, algunas, sí.
0: ¿Y qué tal va tu... no sé cómo lo puse, ya no me acuerdo, tu ranking de conversión? Sí.
5: Fatal.
0: En estos 16 años.
5: Fatal, creo que no he conseguido convertir a nadie.
0: No.
5: Bueno, mi novio dice que a él sí, pero claro, yo no le convertí, yo simplemente le dije, mira estos documentales.
0: Bueno, ya salgo, sí.
5: Antes
0: sí,
5: de que fuéramos pareja, cuando éramos amigos. Él se interesó mucho en por qué yo era vegana, me lo preguntaba mucho, yo le dije, mira, porque yo normalmente no quiero darle argumento a la gente, no me gusta, porque al final entra en un debate que es una lucha
0: mucha
5: innecesaria.
0: Mucha gente se pone a la defensiva.
5: Claro, se pone a la defensiva y como que te quieren decir, ah, pues no, ah, pues esto. Entonces digo, mira, yo como no tengo nada de explicar, ¿por qué no ves este documental, este y este? Y ya tú sacas tus propias conclusiones. Entonces yo le dije a mi novio, mira, te recomiendo este documental, y le di unos cuantos, los típicos, ¿no? Y éramos, en esa época éramos colegas. Y al día siguiente llega y me dice, al día siguiente ver los documentales, llega y me dice, he ido a casa de mi hermana y le he llevado un montón de bolsas de neveras con toda la carne y productos animales que tenía en mi casa.
0: Madre,
5: digo, ¿qué?
0: Mía.
5: Dice, sí, porque he visto los documentales y me he quedado muy traumatizado y me he hecho vegano de un día para otro, ¿sabes? Hostia. Y digo, y yo pensé, no, se hará vegetariano, va a probar varios días, claro. Ni de coña, vamos. Pues eso fue hace 8 años, casi, sí, hace 8 años, y hasta el día de hasta hoy ahora. Se hizo vegano de cero, de la nada, y hasta el día de hoy.
6: Wow.
0: Yo, vamos, a tu pareja le vamos a traer, yo ya
5: sí,
0: lo tenía
5: sí.
0: en la mente.
5: Es muy tímido, ¿eh?
0: Yo sobre todo porque digo, a ver, ¿cómo haces una para conseguir un bombero, Ana? Y encima que es vegano. Es que es como el sueño de...
2: carta legendaria esa.
0: Hombre, por favor, es el unicornio. Es el unicornio.
5: Pienso,
0: bombero y vegano, por favor.
5: Yo lo pienso, la verdad.
0: Cuéntame el secreto.
5: El secreto es pues que los astros se han alineado y por lo que sea, a mí me han... Yo no lo sé.
0: Bueno,
5: no.
0: Yo espero que el día...
5: Es mucha suerte. La verdad es que me siento súper afortunada de tenerlo. Porque no solamente vegano, obviamente hay muchas cosas también mucho más importantes que yo, vamos, para mí es una joya de persona, la verdad. No, es que no tengo queja ninguna con él.
0: Qué bueno.
5: En el trato, en todo, vamos.
0: Vamos, yo el día que le traigamos... Bueno, tú se lo vas dejando caer. Que si tiene un amigo bombero también y casualmente... yo con vegetariano me conformo también, ¿eh?
5: Tiene un compañero vegano, ¿eh?
0: ¿Sí? ¿Que es marica?
5: No lo sé.
0: Ah, bueno,
5: es
0: pues,
5: que no.
0: Todo
5: no,
0: es experimentar. Todo es experimentar, pero vamos.
5: No lo sé, pero tiene un compañero vegano que, ay, mira, que a veces ha coincidido con él.
0: ¿Les podíamos traer a los dos?
6: Ay, pues sí.
5: ¿Te imaginas?
0: Sí, pues el tuyo ya está ocupado, pero el otro igual también, no lo sé, pero bueno.
6: Tú intenta la misma táctica. Tú vete a parques de bomberos y enseñales documentales.
0: Claro.
5: Sí, que suele.
0: Hacer eso,
5: ay, sí. Vegetariano sé que sí hay bastantes bomberos, según él me cuenta. Y vegano creo que ha coincidido, él lleva 8 años trabajando, porque cuando yo lo conocí no era bombero, era opositor. Y no lleva 8 años trabajando de bombero, lleva 3 años, 2 años y medio lleva de bombero. Y él ha coincidido con bastante, bueno, 2 o 3 bomberos veganos, 3.
0: Qué
5: creo.
0: Bueno, oye.
5: Sí.
0: O sea, tengo esperanza todavía, qué bien.
6: Vamos, sí.
0: Por probabilidad muy
6: y
0: pocas,
6: la sigue,
0: pero...
6: La consigue, dale,
0: sí,
6: dale.
0: Sí, vamos a ver, vamos a ver. Ay, ay, ay.
2: Pues nada, vamos a ir cerrando. No sé si quiere Ana compartir algo más, alguna de esas anécdotas que nos decía... Mandar un mensaje a nuestra oyenta.
5: Haceros veganas, por favor.
0: Ya, ya.
5: Por favor, por los animales, por favor.
0: Bueno, pues nada, que muchísimas gracias por venir.

0: Mía.
1: Joder, como
2: joder, siempre igual.
1: No me lo puedo creer.
2: Yo no sé, es doña perfecta. Yo no sé.
0: Cosas malas. Es que el otro día lo estuve pensando y realmente es que este mes no he hecho... A ver, para que os hagáis una idea de la obsesión que yo tengo por las cosas veganas, cuando fueron los terremotos aquí en Granada, nos fuimos a casa de unas amigas que vivían al lado, vegetariana, y dije, hay que llevarse champú y gel, que esta gente no tiene champú y gel vegano. Y no me voy a poder duchar. O sea, en medio de todo el caos dije, hay que coger... cosas para la ducha. O sea, porque yo estoy obsesionada. Pero no he venido a hablar de mí, he venido a hablar de Adolfo.
2: ¡Uy! Pero bueno.
0: Me ha dicho una ardillita que vive en tu casa.
2: Oye, pero qué capulla. O sea, no vienes. Encima vienes a echarme en cara cosas que yo no sé.
0: Efectivamente.
2: O bueno, que igual sí que sé, pero vamos.
0: Una ardillita que vive en tu casa hizo, con toda su buena intención, unas chuches de jengibre y miel.
2: Ay, qué buenas estaban.
0: Ah, qué buenas estaban.
2: Sí, hombre, pues no voy a mentir. Lo voy a hacer. Oye,
0: pasa?
2: Pero tengo algo que decir en mi defensa.
0: Yo lo sé, yo lo sé porque se me contó todo. Para
2: pues
0: no
2: cuéntalo
0: hacerte
2: tú.
0: A ti quedar mal.
2: Ya que estás haciendo así con apuntar con el dedito, que eso es muy feo, niña.
0: Se le...
2: Joder.
0: A la pobre ardillita se confundió de estantería. O no sé si se confundió... Bueno, se confundió, ¿no?
2: Igual lo hizo aposta.
0: Sandra, y dejó las gominolas en tu balda de la
2: joder,
0: estantería.
2: Claro, yo llego de viaje...
0: Y claro, yo te entiendo decir, hostia, unas gominolas aquí...
2: Veo
0: pues
2: unas gominolas en mi balda y digo, ay, qué maja, la Sara sí. Ha hecho gominolas. Por cierto, que hizo una mortadela...
0: Uy, la
2: vegana,
0: mortadela, ¿cómo estaba?
2: Con aceitunas y todo, increíble, ¿eh? Se parece esa moradita y todo. La verdad que la tía se lo curra, ¿eh? Entonces
0: sí,
2: no pasa nada.
0: Estaba buenísimo que nos pasara.
2: Además, fue muy gracioso porque le dije, muchas gracias por las gominolas, están muy buenas. Y me dijo, no, esas gominolas son mías. Y yo, uy, vale, perdona. Digo, uy, joder, ahora con las gominolas que no las puedo tocar. Y dice, que llevan miel. Y yo, mierda. Joder, digo, ya está. Bueno, solo me comí dos o cuatro, no me acuerdo.
1: O todo el paquete.
2: No me acuerdo.
0: Cuando volvió Sara ya no había.
2: Sí, había, porque tampoco sabía si eran para compartir o no. Pero bueno, pues sí. Sí,
0: se te exculpa. Yo te exculpo de esta.
2: Gracias.
0: Regana,
2: hombre, ya que me has acusado que vienes aquí a pillarme a traición.
0: No, pero cuando a mí me lo contó la Sara, le dije, lo primero que dije fue, ay, pobre. Porque dije, pobrecito, que se la han puesto ahí en la balda y dirá, uy, qué ricas.
2: Otra
0: no.
2: Vez más la ha cagado.
0: Oh, pobrecito otra vez.
2: Bueno, yo traía una mala vegana, que no es una mala vegana, bueno, igual sí, yo qué sé. Fran, tu listado, si quieres, lo dejamos...
1: A ver, yo voy a comentar una y ya venga, la dejo para la siguiente por si...
2: Venga, pues comenta.
1: Va un poco relacionado con lo que decía Sandra. Bueno, yo me fui todo el mes de vacaciones por ahí. Y dije, tengo que llevar un montón de cosas, el equipo de escalada, tal.
2: Ay,
1: digo,
2: el equipo de escalada que no es vegano, ¿eh?
1: Digo, no, el equipo,
2: yo
1: bueno.
2: Yo sí que sé de apuntar con el dedo, bueno. A mí no me importa, el equipo de escalada.
1: Entonces, bueno, eso otro día lo comentaremos, pero la que venía ahora, con todo el tema del gel y el champú, yo dije, a ver, el gel, digo, yo qué sé, obviamente sé que no hay geles veganos, pero digo, bueno, digo algo habrá, yo qué sé, el típico gel básico, no pasa nada. Total, que yo me llevé solo mi champú y poco más, digo, para no llevar mil cosas. Y nada, bueno, fui a casa de una amiga y vi el gel que había allí y efectivamente no era vegano, no me duché con él, que no panda el cúnico, pero claro, típico gel que huele un montón y sabe... Y, ahora antes me había lavado las manos con ese gel. Entonces, ahí yo ya vine.
2: Ya te había.
1: Claro, yo luego pensé y dije, hostia, ¿cuántas veces me lavo las manos en cualquier sitio?
2: Que no sabes si es verdad.
1: Y no sabes si el jabón. A ver, esto ya igual un poco.
2: No, haces bien.
1: Pero era que ahí yo dije, hostia, tío. Uno, ha aprendido este viaje que siempre tengo que llevar gel porque nunca lo sabes. Y otro, el como, joder, es que no te puedes fiar de ni un gel así. No.
2: Además, con el pelazo que tiene Fran, vamos.
1: No, el champú sí que lo llevé, ¿eh?
2: Sí, vale.
1: El champú sí.
0: Prioridades, hombre, por favor.
2: Pero... Hombre, con ese pelazo, a ver cómo se va a dejar.
1: Y nada, pues esa sería mi mala vegana de
2: una
1: este
2: de
1: verano.
2: Ellas, ¿no? Una de ellas.
1: Una de ellas, sí.
2: Vale, la vamos a dejar la lista para que vayas alimentando la segunda temporada.
1: Sí, y bueno, luego como crítica, porque claro, luego fui a comprar un gel. Y bueno, yo uso sobre todo gel y champú sólido, ¿no? Porque bueno, en teoría es más sostenible, no estás pagando por agua. Y joder, es muy complicado, ¿eh? Porque todos tienen un montón de mierda, sí. Un montón de sustancias que son más bien tóxicas, un perfume súper... Y es como, joder, no hay una pastilla de jabón con cuatro ingredientes, ¿sabes? Entonces como... Bueno, desde aquí, por favor, comprad

0: de limpieza que no tenga, no sé, más de 6 ingredientes, porque bueno, es mejor para vuestro cuerpo, mejor para el medio ambiente, para los animales y mejor para todo el mundo. Y nada, hasta aquí.
1: Ana, no sé si aquí tienes alguna mala vegana que nos
2: mala vegana
1: contar,
2: ¿no? Tengo una. No de este verano, sino de toda la vida.
1: Uy, madre, ¿que la sigues alargando?
2: Tengo una hija no vegana.
1: ¡Oh! ¿Y esto? ¡Hostia!
2: Tiene 24 años mi hija.
1: Vale.
2: Y cuando yo me hice vegana ya tenía 9 años, entonces obviamente no le iba a obligar a cambiar su alimentación. Entonces ella no es vegana. Y claro, ahora ella está viviendo fuera, estudia fuera. Y cuando viene a casa, mamá, cómprame esto, cómprame huevos, que no sé qué. Entonces mi mala vegana es que voy y le compro lo que ella
1: esto
2: me pide.
1: Esto es complicado.
2: Lo que ella me pide.
3: Joder, ya ves.
2: Ya sabe que no me tiene que pedir carne de pollo ni animales que se vea claramente que es un animal, porque
1: que
2: yo
1: sea un cadáver,
2: no
1: sí.
2: puedo con ello, pero ciertas cosas como queso y cosas así, yo voy al supermercado y yo le doy el dinero a ese supermercado para comprar cadáveres.
3: Ya, sí, que al final como sí. que te coges tú la responsabilidad.
2: Me da rabia,
3: ¿no?
2: de pero bueno, en verdad, desde que no está viviendo ya conmigo, me siento como muy liberada de decir, qué bien mi frigorífico,
3: oh, ya ves.
2: Qué bonito es, sin muerte y sin maltrato.
1: Pues esto, te invito a un futuro programa que tocaremos la maternidad y la paternidad.
3: Tenemos gentecilla por ahí que podemos hacer
1: sí,
3: un especial chulo.
1: Sí, la verdad que sí, porque creo que es un tema interesante a tocar.
2: Sí.
1: A ver cómo...
2: Es una movida, la verdad.
1: Y ya no paternidad y maternidad, sino cuidados hacia arriba y hacia abajo. Porque yo ahora que estoy yendo a casa de mis padres también, Dios. Eso es una movida. Sí, sí. Pero bueno, oye, pues nada, 26 añitos, ¿eh?
2: 24 tiene.
1: 24. Bueno.
2: Una mala vegana muy gorda, la verdad.
1: Bueno, ya la tenías, así que no, tampoco te la puedes
3: cuando
1: decir.
3: Cuando una mala
1: ahora
3: vegana
1: no.
3: deja de ser mala vegana, claro, claro. ¿Cuánto tiempo tiene que pensar?
1: Eso es. Bueno, pues yo nada, yo el otro día me vino a la cabeza, no sé cómo, se me olvidó el cepillo de dientes aquí en Granada y en La Rioja, pues tuve que ir a comprar uno y ni miré nada en absoluto, me lo compré y ya está. Y me vino la rayada, digo, joder, si las cerdas del cepillo de dientes, estas estaban hechas con... Me sonaba con origen animal.
0: Perdón.
1: Las cerdas. Las cerdas del cepillo están hechas con cerdos.
3: Con cerdas, literalmente.
1: Se llaman cerdas, ¿no?
0: Son cerdas, ¿no?
2: No, no, son cerdas. ¿Cerdas? Son cerdas como el animal.
0: Sí.
2: Cerdas.
1: Gracias.
0: Ah, vale.
2: Sí.
0: Qué
1: sí, son
2: es una palabra polisémica.
1: Es una palabra muy curiosa.
2: Es una palabra polisémica.
1: Es verdad que algo que se llame cerda sirva para limpiar, ¿no? Es algo
2: ah, bueno,
1: también.
2: Sí. Sí.
1: Bueno, pues eso, que me vino la rayada y ya entonces empecé a buscar y digo, bueno, yo me hice pillo de dientes, ya no encontré si eso era vegano o no era vegano, sigo con él, así que tiro para adelante. Pero bueno, que... Una marca muy conocida de dentífrico, lo busqué y me salió la página, y dice que las cerdas de los cepillos naturales suelen ser de jabalí y el mango de madera de haya. Esta era una marca que vende. El pelo de jabalí se obtiene afeitando al animal y... Dice, ningún animal es dañado durante
2: claro.
1: este proceso.
2: Claro.
1: Yo ahora le digo yo a la gente carnívora que no mira estas cosas, os estáis lavando los dientes con... ¿Pelo de jabalí? Madre mía, qué asquito. Bueno, ya empecé a mirar un poco más. Digo, a ver de dónde viene el cepillo y tal y cual. Pues nada, muy rápidamente. El cepillo más antiguo del que se tiene constancia es de 1498 y se remonta a China. Ideado nada más y nada menos que por un emperador. Era un mango de hueso o bambú y al que se le colocaron cerdas de pelo de animal cosidas. Concretamente, pues eso, volvemos un poco a lo mismo, puerco salvaje de zonas frías, ya que su pelo era muy resistente. También dicen que se podía utilizar pelo de caballo sobre marfil o madera. Y hasta 1925, que se inventó el nylon, se seguían utilizando colas de animales, sobre todo jabalís y crines de caballos para este. Y luego, claro, yo ya me rayé y digo, hostias, ¿y la pasta de dientes? Que igual la pasta de dientes tampoco es vegana. Pues aquí sí que caí en la supermarca de dentífrico que no le vamos a hacer publicidad, porque encima me hizo gracia. Tenía un super artículo sobre cómo identificar si tu dentífrico era vegano, pero no decía que su dentífrico era vegano. Entonces digo, los capullos, he escrito un artículo. Decía que la pasta de dientes es vegana si no usa ni contiene productos derivados de animales. Digo, vale.
0: Gracias.
1: Esto, genial. Digo, gracias por la definición. Esto incluye cualquier producto que venga de una parte del cuerpo de los animales. Y aquí viene lo bueno. Incluso si no requiere de la muerte de estos. Digo, acabar de descubrir lo que es un vegano. Muchas gracias.
3: Se ha metido en Wikipedia.
1: Y dice, las personas veganas, por ejemplo, no consumen miel porque está hecha por abejas. Digo, gracias. Y de muchas personas veganas llevan esto un poco más lejos y no consumen productos probados en animales. Digo, hola.
3: Exageradas.
1: Pero a ver, por Dios.
3: Lunáticas.
1: Y dice, se llama, estos productos se llaman cruelty free o elaborados sin crueldad. Digo, pues muchas gracias por la definición, menos mal. Que bueno, que el artículo, la verdad, que estaba muy interesante porque te decía los diferentes productos que puede llevar un dentífrico, pastas, hilo y cepillos dentales, definía todos. Está la glicerina, que también se conoce como propanotriol o glicerol, y que es un líquido pegajoso que ayuda a mantener húmeda la pasta de dientes. La glicerina puede venir tanto de animales como de plantas, y es casi imposible conocer su origen a menos que el producto esté claramente etiquetado como vegano. Así que volvemos a lo que decía Fran. Por favor, comprar productos que sí que dicen que son veganos. Productos derivados de las abejas, el propóleo, el polen de abeja y la cera de abeja también son ingredientes que frecuentemente se usan en los productos naturales de cuidado oral. Tanto el propóleo, que es la resina vegetal recolectada por las abejas, como el polen de abeja se usa en las pastas dentales para promover una boca con sensación saludable, mientras que la cera de abeja se usa para recubrir el hilo dental y mejorar así la comodidad durante la limpieza interdental. Así que mucho cuidadito también con esto. Hablaba de las cerdas de Bajalí. De Bajalí. Y su Bilí.
3: Me encanta
1: Por
3: Bajalí,
1: Dios.
3: Tío.
1: Que ya lo hemos hablado. Y luego también decía, cuidado con los saborizantes y colorantes. Porque dicen que son saborizantes naturales y colorantes añadidos que también pueden venir de productos animales. Así que
3: si
1: nada.
3: Hay color rojo, cuidado.
1: Sí, el color rojo normalmente es chungo. No, está claro.
3: Has mencionado las crines de los caballos.
1: Sí.
3: Y se me ha venido a mí aquí un flash de mi pasado en el conservatorio y lo he buscado para ver si era verdad. Las crines de la cola del caballo se usan específicamente para confeccionar las cerdas del arco del violín.
2: Sí.
1: Uy.
3: Y he buscado, violín. ¿Pero sí. se utilizan más ya las sintéticas o se siguen utilizando? No. Las que más se utilizan son todavía.
1: Así que podemos declarar caballos. Que el arpa no es un instrumento
3: bueno,
1: vegano.
3: El arpa sigue el violín.
1: Ah, es el violín, perdón.
2: Violín, viola,
3: bueno, violín,
2: todo,
3: viola
2: lo de,
3: todo lo que lleve arco.
0: Joder.
3: Dato.
1: Pues bueno, dato rubido. Ahí estamos. Y con esto acabamos la mala vegana, que todavía tendremos más. Ay, excepto contenido. Sandra, por supuesto.
0: Nos vemos el
3: Yo
0: próximo.
3: Nunca, jamás.
1: Sandra no.
3: No caeré.
2: Me tienes hasta
0: el tofus.
1: Bueno, pues me tienes hasta el tofus. Estoy yo hasta el tofus.
0: ¿No quieres darle un bocado a eso? Mira que le hemos puesto... ¿Se ve? No sé si se ve.
1: No sé si se ve, pero yo no prefiero no comer con vosotras. Ana, no sé si tienes algo que te tenga hasta el tofus.
0: Venga.
2: Tanta
1: algo que
2: cosa.
1: Dice, ay, por Dios. ¿Sí? Dice, no puedo, por favor, que me estén diciendo... Mira, lo que has comentado antes de la leche sin lactosa... Eso es como... a ver, ¿te he pedido leche sin lactosa?
2: Sí.
1: ¿Te he pedido leche vegana o vegetal? No sé, si te viene alguna cosilla...
2: A mí me dicen muchísimas veces, porque saben que me gusta la comida sana y las cosas naturales, que si no como miel. Y yo, la miel no es vegana. Pero bueno, la miel es muy sana, la miel tiene antibióticos, todo eso son mitos, ¿vale? Y yo, no, es que no tomo miel. Pero bueno, pero si la miel no hace daño a las abejas, perpetúa los cuidados de las abejas y no sé qué. Y todas esas cosas. Eso sí que me tiene hasta el tofu, el tema de la abeja, de que la gente piense que la obtención de la miel respeta a la abeja y hace que las abejas vivan mejor.
3: Sí, como
1: si sean más felices.
2: Y se reproduzcan
1: Gracias.
2: Más y que evita que se extingan. El tema ese sí que me tiene hasta el tofu.
1: Sí, ese es un tema delicadillo, el de las abejas, ¿eh? Y a veces no es tan fácil discutirlo.
0: Sí,
3: y,
0: bueno...
3: Y el utilizar el argumento de... como las abejas, en plan de no, es que las explotamos para que sigan existiendo. Y es como, no podéis concebir una existencia de otro ser sin beneficiaros de ese ser. O sea, no pueden existir por existir.
1: Ese es el argumento de los toros.
0: El de toro de Lidia, ¿no?
2: Sí,
0: es
2: sí.
0: Que de verdad.
2: El mismo.
0: También me lo dijeron, ¿eh? Hace una semana. Que vaya veranito.
1: Sí, sí. ¿Y vas a decir algo de las abejas? A darnos
0: sí,
1: un
0: que.
1: Ahí,
0: bueno, que le estamos robando su comida, ¿sabes? Como, bueno, como pasa, ¿no? Con otros animales, ¿no? Pero es como, a ver, que eso no es para ti. Es su comida que utilizan cuando lo necesitan en invierno, no para que tú se las traigas, ¿sabes?
2: Y no solo la comida, que destrozan su construcción. Uh-huh. Ellas se elaboran su colmena y llega ahí un tío y se lo destroza todo, la estresa. Uf, a mí es que eso me pone mala, la verdad. Uh-huh.
1: Bueno, pues yo hoy os traía una... me tienes hasta el tofus, porque en La Rioja, de donde soy yo, había un restaurante vegano.
0: Había, ¿eh?
1: Había. No. Un pasado pasadísimo.
3: Ahora hay menos tres.
1: Hubo dos restaurantes veganos. En, wow. Los dos en Logroño, en la capital. Y uno cerraron hace tiempo. Y este otro bar-restaurante me gustaba porque era como el típico bar de barrio, que se veía que era un bar que había estado en la familia desde hace un montón de tiempo. La camarera es la madre, en la cocina está el chaval, un chaval que, por cierto, que está muy de muy bien ver. Y decía, qué bien, mira, encima es vegano. Digo, tal. Pues claro, uno se hace la idea de que quien monta un establecimiento vegano es vegano. Y entonces, bueno, pues me voy a Logroño yo a visitar a mis amigos y les digo, oye, pues querría ir a este restaurante a comerme. Además, tenían siempre la misma carta, pero tenían cosas buenas y unos postres muy buenos, las cosas como son. Y me dice un amigo, ¿qué va? Si allá ahora sirven jamón serrano y jamón sí, ibérico madre. Y tal. Y digo, ¿cómo van? Digo, a ver, pero si es vegano, ¿cómo van a servir jamón al macántara?
3: Será jamón vegano.
1: Por favor. Bueno, pues total, que me pongo a investigar y sale una noticia en el diario de La Rioja, el diario de este, que le habían hecho una entrevista al tío este que está de tan buen ver, que no debe ser vegano, vamos, no me lo puedo creer que sea vegano, si no, y le preguntan, y efectivamente ha cambiado el concepto del bar. Vaya. Y entonces me apunta aquí algunas cosas que me están... Y dice que... decía, quería quitar la referencia de lo vegano, aunque prácticamente todo lo que ofrecemos sigue siendo vegano, excepto el jamón ibérico, que lo mete bien entre, y los postres, que ahora le meterá bien de huevo y de cosas. Pero yo quiero que todo el mundo entre, que coma, que pruebe. Y digo, a ver...
0: Alma de cántaro.
1: El concepto de un restaurante vegano y celíaco... ¿Es apto para todo el mundo y un restaurante donde se sirve carnaza no es para todo el mundo? Es que a la gente le cuesta un montón. Ah, no, pero eso es vegano, eso es para los veganos. No, pues justamente, si es vegano puede comer todo el mundo.
3: Efectivamente.
1: En un restaurante cárnico, ahí hay cadáveres, no puede ir a comer todo el mundo. No. O sea, es todo lo contrario. Bueno, pues que digo, bueno, ya si te gusta o no, decía, es una decisión tuya, encima. Y si te gusta el concepto o no, pues no venga. Yo, por supuesto, ya desgraciadamente no voy a volver. Había cosas que me llamaban la atención, pues decía, bueno, que se estaban centrando, habían hecho como una especie de cafetería ahora, ¿no? Que hacen pizzas, sobre todo postres y tal. Y dice, hacemos pizzas, tres son veganas y dos que no lo son. Este concepto ofrece más libertad para que pueda venir todo el mundo y no estar tan encajonado o con etiqueta. Por favor.
0: Por Dios.
1: No, madre mía.
3: Qué gente más pesada, tío.
1: Ay.
3: Hazlo y cállate.
1: Sí,
3: cállate. Está, no des entrevistas, sí. Cállate. Pon jamón y cállate la boca.
1: Y luego, una cosa que me parecía curiosa era que decía como que el restaurante vegano como que se le había quedado ya un poco aburrido. Mm. Como que no, que ya no le motivaba, que era todo el rato la misma comida y no sé cuánto. Y yo digo, pero a ver, si te haces vegano y de repente se te abren un universo de posibilidades que puedes probar a intentar hacer un montón de cosas y a probar un montón de nuevos productos. Y es verdad que siempre tenía la misma carta. Ibas, daba igual en qué momento, o sea, no tiene un menú diario ni tenía nada de esto. Siempre era lo mismo, A, B y C. Muy bueno, pero A, B y C. Y claro, esto, bueno, me petó, porque encima el tío habla de libertad y habla para que venga todo el mundo y no sé cuántos. Era un referente, porque al final era el único restaurante vegano de La Rioja. No me jodas, hostia. Tío. Yo, de verdad, todo iluso, pensaba que era vegano el tío y no puede ser vegano.
3: No puede ser.
1: Y esto nos llevaba a otra cosa que hemos ido hablando con nuestros programas que estamos haciendo, de decir, vamos a ir a entrevistar a gente que tiene un comercio, pero ¿serán veganos o no serán veganos? Pero ¿cómo no van a ser veganos si tienen un...? Pues hay mucha gente que ve ahí un nicho de mercado, ¿eh? Sí. Es muy fuerte, ¿no?
3: Vamos. Que eso es lo que pasa, que se te cruzan los cables y ya deja, pues ya está, pues ya no soy, no tengo más local vegano. Porque es que si no lo eres y no te interesa el concepto de tener un sitio vegano, pero ya vegano de lo que hablamos en la intro del programa. En plan, una posición ética, política, claro, moral, no comer plant-based, que es diferente.
2: Claro.
3: Entonces, pues claro, si no lo eres ni llevas eso contigo, pues es que te da igual.
1: Yo la verdad es que preferiría que hubiese dicho, mira, no ganamos suficiente dinero o no estamos llegando a un público muy grande y por eso hemos decidido cambiar el concepto.
3: Sí, que no lo maquille.
1: Pero que no diga que es que se aburre con la cocina vegana, por favor. Si es que es una
0: y que es más libre.
1: Ay, pues ahora cada vez que voy a La Rioja, ya, bueno, voy a restaurantes no veganos cuando voy y pido opción vegana. Pero es que este era como la resistencia. Yo siempre que iba les decía, digo, ay, menos mal que estáis, que todavía aguantáis, qué bien, tal. Pues mira.
0: Joder.
3: Qué pena.
1: No digo nada. Bueno, ¿una recomendación?
3: Sí. Quedan 3 minutos, ¿eh?
1: Pues la recomendación igual se va a quedar para el próximo programa.
0: Venga, vale.
1: Y mira que hemos leído este verano, ¿eh? Hemos leído un montón de cosillas.
3: Se han leído cositas, sí.
1: Pero bueno, ¿qué vamos a hacer?

0: Es que se pasa el tiempo volando, yo rapidísimo. De verdad la he flipado. Digo, ya llevamos una hora, no
1: es
0: puede
1: que
0: ser.
1: Rapidísimo. Y se nos han quedado cosas fuera, o sea.
0: Sí, sí, sí, vamos. Veníamos con muchas ganas, después del verano de Tofus, ¿eh?
1: Sí, sí. Es que cuando grabamos la última vez, junio.
0: Sí, que grabamos junio, junio, julio, sí puede ser. Sí. Así que bueno, teníamos muchas
1: ganas. Estábamos con la lengua suelta.
0: Bueno, pues eso, que segunda temporada, compas.
2: Qué guay.
0: Y aquí seguimos resistiendo.
1: Estamos en los mismos horarios de siempre. Los martes a las 7 de la tarde y el lunes a las 3 de la madrugada, la tercera y cuarta semana del mes, en el 88.5 de la FM Granaína. Y en la web de radioalmaina.org, en la que además os podéis hacer socias por 2 euritos al mes. Ahí en la radio nos podéis escuchar cuando queráis, ahí no hay horarios.
2: Y nada, bueno, lo que decía al principio, recordaros nuestro mail, tofus2furious@gmail.com, nuestras redes son igual, YouTube, Instagram, y nada, que nos comentéis ahí cualquier cosa que tengáis, cualquier experiencia, recomendación, lo que sea. Y nada, dejamos con este temón de la misma persona que teníamos la frase inicial.
0: Sí.
2: Katie Lang, ¿lo estoy diciendo bien? Katie Lang.
0: Sí.
1: Pues seguramente.
0: Seré polidiota, creo que sí.
2: Y nada, bueno, esta cantante principalmente de country, lesbiana y vegana.
0: Sí.
2: Y nada, no quiero... Ya está.
0: Que
2: no
0: nada,
2: quiero,
0: que a mí es que me ha parecido muy curioso porque es un sí. estilo de música muy vinculada, ¿no? Uh-huh. A las granjas. Y de hecho la llegaron a boicotear en su estado natal, Alberta, porque hizo un anuncio a favor del veganismo. Y claro, en Alberta tiene la industria cárnica tiene y tenía y tiene importante. mucho poder. Y entonces, vamos, la censuraron un montón de radios. Y aunque no tiene ninguna canción específica sobre veganismo, nos parecía de justicia traerla y apoyarla sí, sí. por lo valiente que fue. Así que os dejamos con la canción y...
2: Y nos vemos la próxima. Y go vegan y...
0: Go vegan, go vegan.
1: Vamos, venga.
0: Pero ya.
2: Vamos, venga.
0: Vamos, venga.

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Me presento, soy Dali Mirai Jaracollío, una niña que desde los 5 años rapea, a los 7 años lanzó su primer disco. Ahora con 13 años siento que rapear es lo que más me apasiona. Me identifico en los niños y sus sueños, aquellos pequeños del gueto. Y a ellos los vengo a representar, también represento el rap mapuche y voy a presentarles un poco de mi música ahora.

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Era un mundo sumiso a los caprichos de una guerra fría, el desgarro de una tiranía que pareciera inacabable. El hastío existencial es el resultado de un sistema diseñado para el despojo y el olvido. Ellos ganaban otra vez. Vivimos en un país miserable, junto con olor a muerte, de gente sin sangre por sus venas, donde la memoria es lo único que nos queda, como fuga de un hastío sin tiempo y sin espacio. Ser pobre en Chile no es solo pasar hambre, no es solo pasar frío, tan frío como el pecho de quien ampara la tiranía, por convicción o por plusvalía. En Chile aprendemos a vivir, medio muerto, medio muerta. Nos matan, nos roban, nos violan, nos mienten, nos mutilan, nos encierran en jaulas que construyen y administran. Acá el fascismo pareciera estar en las venas. Nunca entramos a la repartija de la torta. Se conformaron con hacerla, decorarla. Algunas disfrutan las migajas como si fueran deliciosos bocados. Panes podridos,

dice que la rebeldía es lo que nos da el sentido de existir acá. Porque allí existió la lucha y se logró esa vez hacer temblar esa realidad estática. Una ciencia ficción donde el guión siempre lo escriben ellos. Hay veces que la rebeldía germina y sale ese hermoso brote, violento y hermoso, de lucha y de ganas de terminar con la miseria.

Arrancamos una nueva temporada del Canto de la Tripulación y lo hacemos con un sabor agridulce. Estamos tristes por una pérdida muy importante y reciente, pero a la vez estamos agradecidos de haber tenido la suerte de conocer a una persona tan valiosa. ¿Cómo escoger las palabras adecuadas para despedir a un ser querido? Es algo muy difícil, pero lo vamos a intentar. El pasado 11 de agosto nos dejó nuestro amigo y compañero Manuel González Novo, Manolo Chinaski, el responsable del imprescindible programa Chinaski's Exile. Esta inesperada noticia nos sacudió en la radio y nos ha tenido en un largo proceso de duelo. Y es que Manolo se convirtió rápidamente en una persona imprescindible en nuestras vidas, una persona de la que te enamorabas y que te contagiaba ilusión y alegría. Desde el primer momento nos quedamos prendados de él. Nada más conocerlo sabías que tenías ante ti a una persona muy especial, y eso es lo que nos pasó a gente de lo más variada. Eso me pasó a mí, que fui quien la acompañó para enseñarle a publicar sus programas en la web de la radio. Pronto comenzamos una relación muy bonita y no tardamos en hacer muchos programas juntos para su Chinaski's Exile y para este Canto de la Tripulación. Y muchos, muchos otros teníamos pensados hacer. Su legado radiofónico es extenso y queremos dejarte aquí recopilados, ya un clic, los diferentes programas especiales que hizo, las colaboraciones esporádicas y el enlace de su otro proyecto de radio colectivo. Todo está en el aire. Pero sin duda fue su propuesta personal, Chinaski's Exile, el programa en el que volcó todo su cariño. Música raudales, de la mejor calidad, fundidas con pensamiento crítico, filosofía, cultura y lo más importante de todo, la esencia de Manolo. Desde esta semana hemos empezado a remitir su nueva temporada de radio, la segunda de Chinaski's Exile dentro de Radio Almaina y la cuarta desde que arrancó con este programa. Y es que dejó grabados 3 episodios en julio que te vamos a ir emitiendo en su espacio habitual cada 15 días. Después, emitiremos el último episodio de Todo está en el aire, que se quedó sin publicar antes de que este programa terminase. Y seguiremos a lo largo del año remitiendo el Chinaski's Exile desde el principio, desde que comenzó su andadura siendo un programa que hacía Manolo para colgar en Spotify. Esta cuestionable plataforma de música y podcast le obligaba a poner trozos de canciones de menos de un minuto, y de lo contrario se los tumbaba y borraba. De hecho, la mitad de estas 2 primeras temporadas fueron borradas de la plataforma y gracias a su sobrino Alberto las pudimos recuperar. Y aquí unas palabras para Alberto, al que conocimos en la Rock and Roll Punk Party que organizamos la temporada pasada en Radio Almaina. Fue él quien ayudó a Manolo a montarse el estudio casero en el que comenzó a hacer radio, y gracias a él hemos podido rescatar estos programas perdidos de Spotify y los últimos episodios que dejó grabados. Y lo que te decíamos, vamos a editar sus 2 primeras temporadas para poner las canciones completas, esas que en su momento no pudo, y pasarlos por la radio de forma que quede todo su legado radiofónico en su apartado de Chinaski's Exile dentro de la web de Radio Almaina. Para ello, ampliaremos a 2 horas su espacio habitual en nuestra parrilla, los viernes a las 10 de la noche y las repeticiones los domingos a las 10 de la mañana. Así que la voz de Manolo seguirá viva en nuestra radio. Desde aquí queremos mandar todo nuestro cariño a su familia y amigos. Agradecer mucho, mucho, mucho a su mujer Cristina todo el esfuerzo que ha hecho para recuperar todas estas horas de radio perdidas y todo el esfuerzo que ha hecho por unir a todas las personas que le conocimos y quisimos. Esperamos vernos pronto en Ávila para festejar su amistad y para despedirle como a él le hubiera gustado. Y bueno, como te decíamos, arrancamos temporada con este programa especial que hemos hecho para empezar a homenajear a nuestro querido Manolo Chinaski. Como te decíamos, la música era su mayor pasión, así que voy a dedicarle un disco al que le tengo devoción y que sé que a él también le gustaba.
Os dejamos con el Forever Change de la banda Love, dedicado con todo nuestro amor a Manolo en este Chinaskis Forever.

0: No se puede trabajar, pero estas son oficinas.
1: Sí, está de hecho aislado allá cuando nos ensayaba.
0: Aún en las tardes cuando ensayan, sí se escucha, ¿eh?

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1: Saludos observadoras y observadores. Regresamos con un nuevo vuelo desde el nido de El Pájaro Observador, emitido desde lo alto de un árbol oculto en algún salvaje bosque de Cantabria. Hoy volvemos a hablar de Palestina, un tema que ha venido perdiendo progresivamente el foco mediático desde el falso anuncio de alto al fuego en octubre de 2025. En ese sentido, leíamos hace unos días en El Salto Diario el dato de que Israel asesina a más de 1.400 personas desde la firma del alto al fuego. En el vuelo de hoy vamos a escuchar una entrevista que le hicimos en julio a Juana Ruiz Sánchez, Juani, activista por los derechos del pueblo palestino y trabajadora de Health Work Committees en Cisjordania, quien fue arbitrariamente detenida y encarcelada por el Estado israelí en abril de 2021. El pasado 14 de mayo vino a Cantabria para la proyección y el coloquio del documental Espacio Menguante, un acto que fue convocado por Interpueblos, el Comité de Solidaridad con los Pueblos, y este documental aborda la estrategia de legalización contra las principales organizaciones de derechos humanos y cooperación palestinas por parte de Israel, acusándolas sin pruebas de terrorismo. Tras la entrevista podremos escuchar el audio de un compañero de Interpueblos haciéndonos un llamamiento a participar en la manifestación que hay convocada para el próximo miércoles 7 de octubre a las 7 de la tarde, la cual partirá de Plaza Numancia y llegará hasta el Ayuntamiento de Santander bajo el lema «El genocidio nunca cesó, la lucha continúa hasta la descolonización de Palestina». Aunque dependiendo de cuándo escuchéis este programa, estas informaciones pueden quedar desactualizadas, aprovecharemos para leer un texto informativo como llamamiento de la convocatoria estatal de concentración para este sábado 3 de octubre, convocatoria impulsada por los sindicatos de vivienda y las acampadas que desde el pasado sábado 26 de septiembre tiene lugar en Madrid y posteriormente se han ido sumando muchas otras ciudades. En el caso de Santander, en la Plaza Porticada, se inició la acampada el pasado lunes 28 en una convocatoria del sindicato de estudiantes y fue ampliada el martes tras unirse con una convocatoria que también estaba planificada por parte del Sindicato de Vivienda de Cantabria en el Ayuntamiento de Santander. Todas estas movilizaciones están suponiendo un enorme soplo de aires de resistencia, en este caso con el foco en la defensa de la vivienda digna para todas las personas, pero que están agitando la actualidad e inyectando mucha energía en los movimientos sociales en general. Algo que en el caso de Cantabria además se suma al éxito de la manifestación antifascista que tuvo lugar el pasado sábado 26 de septiembre, donde alrededor de unas 1.500 personas salieron a las calles a decir alto y claro, fuera racistas de nuestros barrios y de nuestras sociedades. También os leeremos las convocatorias que van a llevar a cabo los colectivos vecinales en defensa del territorio, con dos acciones que están convocadas para este sábado 3 y domingo 4 de octubre. Por último, aprovechando que para este sábado 3 de octubre están convocadas movilizaciones internacionales contra los pesticidas, os leeremos brevemente fragmentos de un par de comunicados, por un lado, de llamamiento a estas movilizaciones en Francia, y por otro lado, un texto de La Vía Campesina en relación a la ley ómnibus, de la que os hablamos en el anterior vuelo, que se pretende votar este mes de octubre y que, entre otros grandes riesgos, podría implicar la autorización ilimitada de pesticidas y biocidas como el glifosato. Antes de entrar en materia, mandamos un saludo y un abrazo a toda la audiencia de las Radio Libres que reemiten nuestros vuelos, Radio Almaina en Granada, Radio Topo en Zaragoza, Radio Espiritrompa en el Alto Aragón, Radio Bronca en Barcelona, Radio Cuca en Oviedo, Irola Irratia en Bilbao, Radio Argallo en Cantabria, Radio La Zarzamora en Chile, y podéis seguirnos en cualquier momento en podcast.org, podcast escrito con K, en Archive, en iVoox y en YouTube. Y hecha esta pequeña introducción, vamos con un chute de flow con la canción del artista Kinawa, que lleva el título de Tú lo sa, y seguidamente comenzaremos el vuelo. Así que observadoras y observadores, agarraros fuerte que comenzamos el vuelo.

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1: Hola, Juani, ¿qué tal estás?
2: Hola, ¿qué hay? Buenas tardes. Bien, gracias.
1: Bienvenida al Nido del Pájaro Observador. Y nada, te queríamos preguntar al hilo de que el pasado 14 de mayo viniste por Cantabria para la proyección y el coloquio del documental Espacio Menguante, en el cual apareces. Y bueno, fue un acto convocado por Interpueblos y es un documental que aborda la estrategia de ilegalización contra las principales organizaciones de derechos humanos y cooperación palestinas por parte del Estado sionista de Israel, acusándola sin pruebas de terrorismo. ¿Nos podrías ampliar un poco, contextualizar un poco de los contenidos que se difunden en el documental? Y bueno, ¿qué te sucedió a ti en particular y a vuestra organización de ayuda humanitaria en general?
2: Bueno, pues esto ha sido los últimos años. La cosa ha venido ya de hace 5 o 6 años. Ya empezaron a entrar en las organizaciones, a registrar, a llevarse papeles. Detenciones no, pero sí intromisión en las oficinas sí hubo en varias. Comités de mujeres, la GEL, la mía, en la que yo trabajaba. Y bueno, y el documental está basado en esos momentos en el que comenzó el acoso por parte del gobierno israelí contra las organizaciones de derechos humanos, es decir, las que protegen la población civil. Es decir, no tienen nada que ver ni con política, ni con gobiernos, ni con nada. Son organizaciones que se fueron creando porque había una falta de apoyo a la población. Sanidad estaba muy mal, que es en la que he trabajado yo. Agricultura, protección de la tierra, que es una de las partes más importantes de toda la causa palestina, el pérdida de la tierra y de su país. Y luego ha habido el del Comité de Mujeres, que es la protección a las mujeres y, por supuesto, a su independencia, y que en realidad está dedicado a las mismas mujeres palestinas, que no tienen nada que ver con política, pero no sé por qué han sido siempre muy acosadas. Especialmente cuando a mí me detuvieron también a 6 o 7 chicas de la Universidad de Berzeit, que es una de las universidades que más acoso están teniendo y más detenciones de estudiantes, profesores o personas encargadas que trabajan ahí. Y por otro lado también la de Adamir, que es la que se ocupa de los prisioneros, abogados que se dedican a defender a los prisioneros palestinos. La de Bisan, que es la de historia y defensa de derechos humanos, y la del HAC, que es la que hace las demandas para proteger lo más imposible a las personas que son encarceladas o simplemente proteger la cultura y también al país, a Palestina y a los palestinos. Por lo tanto, son, digamos que el esqueleto principal, la columna vertebral de lo que es la población civil. Y yo creo que la han hecho a propósito, pero no porque sea ahora el gobierno de Netanyahu, ya desde antes con el anterior. Por lo tanto, esto ha sido una progresiva para destrozarlas, porque es una manera de destruir la línea social de resistencia de la población en plan social. Y este documental es muy interesante porque te va contando lo que era, lo que es y lo que ha venido después. Por lo tanto, verlo es aclarar muchas dudas de mucha gente que me han dicho que realmente es muy bueno porque muchas cosas no las entendía y ahí te las aclaran. En cuanto a mí, en mi organización, pues prácticamente que han desmantelado casi todo, aunque todavía trabajan algunas clínicas porque se han tratado, por lo que yo sé actualmente, yo no estoy vinculada ya para nada, tuve que dimitir después de mi encarcelamiento, no trabajo ni nada, simplemente que me informan de que estamos mal, de que han detenido a más personas todavía de la organización, de que, bueno, y que los hospitales trabajan con muchas dificultades y muchas necesidades para los pacientes y bueno, pero la situación no es solo la organización, en este último año la situación de Steve Cortani es realmente dramática. Por lo tanto, tratar de explicar todo esto es complicado, pero al mismo tiempo es muy importante que la gente sepa el porqué y que no todos los documentales sean a base de muerte, destrucción y violencia, sino que de ver a la gente de la calle, que yo creo que son lo más importante y por lo que más luchamos, es decir, defender los derechos humanos y no solo para Palestina, sino para todos los países del mundo.
1: Y un poco, bueno, nos has explicado las labores que viene realizando la organización en la que has venido trabajando en todos estos años, Health Work Committees. Y esta organización trabaja en el ámbito de la ayuda humanitaria en los aspectos sanitarios. ¿Nos podrías hablar un poco más en detalle algunas de las labores que viene realizando esta organización, un poco por visualizarlo?
2: Sí, bueno, yo siempre he contado con lo que es mi organización y se basa simplemente en la sanidad. Es decir, durante todos estos años los proyectos que se han ido realizando fueron, primero se han ido haciendo clínicas pequeñas en zonas rurales y luego se han construido dos hospitales, uno que fue en Besajur donde yo vivía, que fue todo prácticamente con donantes españoles de España y el otro en Calquilia, también muy interesante en la zona de Calquilia. Aparte de eso, había un programa enorme para la protección de la salud de las mujeres y los niños. También tenían guarderías, tenían un centro geriátrico, tenían un centro de discapacitados físicos que hacían trabajos maravillosos, artesanía. Tenía una red sanitaria enorme de un programa del Área C donde se enviaban un grupo de médicos en una pequeña ambulancia, en un coche, para atender a las personas que estaban más alejadas de las urbes. Y bueno, durante muchísimos años fuimos creando una red de salud realmente estupenda y en la que ayudamos muchísima, muchísima población. E incluso creamos un centro que nunca se había creado uno de cáncer contra el cáncer de mujeres, el de mama y el de útero. Por lo tanto, para prevenirlo. Por lo tanto, hicimos una labor inmensa y es una de las cosas que yo me llevo con orgullo de que he podido colaborar para poder a que atendieran miles y miles de personas que en esa situación estábamos en muy malas condiciones. Que luego han hecho lo que ha pasado, pues bueno, es una cosa que viene más por la política que en realidad que por la defensa. Ya veis ahora la situación de Palestina, está caótica, destruida, hay miles de fallecidos. Entonces, y esto ya no es un vale de allí, sino es un vale que concierne a la comunidad internacional, abandonado totalmente a un pueblo que lucha por una causa justa, y esta es la supervivencia suya.
1: Los hechos que denunciáis a través del documental sucedieron a partir del año 2021. Este proceso de criminalización de organizaciones de ayuda humanitaria, ¿consideras que ha existido, ha sido continuo o se ha intensificado en los últimos años? Pues al hilo de todo este proceso de intensificación del genocidio del Estado sionista Israel.
2: Bueno, la verdad es que el acoso ha venido a partir del año cuando a mí me detuvieron unos meses antes, ya empezaron a tener una política de denuncia contra las organizaciones para que Europa no financiara a las entidades palestinas. Se vio varios casos de decir fulanito es tal y este está relacionado con esto, este relaciona todo sin pruebas y por supuesto falsas. Pero esto viene en los últimos 5 o 6 años, vamos, incluso antes de que me detuvieran a mí. Lo que pasa es que luego ya el nuevo gobierno, que ya sabéis todo lo agresivo que es, pues ha ido ya mermando y destrozando pues todo lo que ha podido a todas estas organizaciones que han hecho una labor de más de 20, 30 años de trabajo muy duro en el que han intentado proteger a la población civil. Y bueno, y el resultado es que prácticamente algunas están en una situación ya muy grave, otras están deteriorando, otras están bajando mucho su trabajo porque no pueden recibir fondos, no pueden recibir ayuda, y también la sociedad civil está sufriendo un caos muy grande. Por lo tanto, es un dolor muy grande de que de que esto esté pasando, pero yo siempre tengo fe, esa fe y esperanza de que la población palestina está acostumbrada desde hace más de 80 años a ese sufrimiento de ocupación y por lo tanto tiene una resiliencia más alta de lo normal y que esto pase porque las cosas no duran toda la vida y que de una manera todo esto pues pueda tener un resultado positivo para una población que ha sufrido mucho durante tantos años.

0: A nivel personal, tras esta situación que viviste, nos comentabas que te has visto obligada a abandonar la organización. ¿Cómo vives todo este proceso en la actualidad, en el que nos estás comentando que estas organizaciones que sobreviven en Cisjordania, la ayuda humanitaria, pues se ven afectadas cada vez más por esta represión y, bueno, y este abandono, falta de recursos? ¿Cómo lo vives a nivel personal, desde la distancia, ya no participando activamente en la organización en la que estabas? Y también un poco por actualizar desde que se hizo el documental hasta la fecha, cómo ha ido evolucionando toda la situación.
1: Mira, yo a nivel personal ha sido uno. Yo he estado viviendo allí durante 40 años. Entonces, vinimos mi marido y yo en plan de vacaciones para ver a nuestros hijos en abril del 2024 y veníamos para estar un par de meses. Y de repente la situación se empezó a poner mal y mal y mal, y acoso y todavía más a las organizaciones. Y bueno, mi familia de allí y de acá, y mis hijos especialmente, nos dijeron esperaros un poco, a ver si mejora un poco, porque mamá ha pasado esto, por si acaso. Bueno, siempre el sufrimiento de la familia pues nos hizo decir, bueno, venga, nos quedamos y a ver si mejora todo. Nosotros nuestra vida la tenemos allí. Y por desgracia, pues ha ido empeorando y ahora estamos aquí viviendo, no mal, pero tampoco eso, sino con una tristeza en hombre. Y si te lo digo personalmente, a mí la dimisión forzada de no volver a trabajar en una organización con la que he estado más de 30 años, para mí es un dolor inmenso. Además de que ha sido para mí un orgullo estar trabajando con ellos, pues también el que te obliguen a decidir sobre tu vida sin que tú lo decidas por ti mismo es muy fuerte y no se lo deseo a nadie. No estoy muy triste, pero en el sentido de que también tengo aquí a mi país, a mi familia, a mis amigos que me cubren, que me quieren, que me protegen, pero el que me hayan forzado a cambiar de vida cuando yo tenía unas decisiones diferentes ha sido durísimo y sobre todo también la cárcel me afectó profundamente y entonces estuve 2 años bastante, bastante difíciles. Voy ya superándolo pero me da muchísima pena lo que está pasando ahora con las organizaciones que con tanto trabajo y tan duramente se levantaron para proteger a la población y que ahora veo que la población allí está totalmente desvalida. Es decir, nos han dicho que los hospitales prácticamente, el otro día leí que un hospital en Hebrón, el director, un oncólogo, decía que no tengo medicina suficiente para tratar de paliar mis pacientes de cáncer porque no me llegan y porque no pagan ni la Autoridad de Palestina, ni tampoco tiene ayuda de fuera. Entonces Israel se ha ocupado de cerrar todos los caminos, bloqueando todo. Entonces es una manera de estrangular a la población y destrozarla. Y lo único que está pensando la gente, ya no por ellas mismas, sino por sus propios hijos, es cómo salir para poder vivir un poco tranquilamente sin tanto acoso. Y eso es terrible. Y creo que por primera vez en la historia en Palestina la gente realmente está muy asustada. Y eso es tremendo. Y verlo, porque tú lo conoces y has vivido allí y quieres a esa gente, es profundamente muy duro y muy difícil de asimilar.
0: Y en este proceso de represión que viviste, ¿cómo sentiste que reaccionó a nivel institucional el Estado español? ¿Tú sentiste algún tipo de defensa o realmente esto no sucedió?
1: Bueno, estuvieron pendientes. Los que más estuvieron pendientes fue el Consulado General de España en Jerusalén, que se portó muy bien con mi familia y conmigo. Había un ayudante de cónsul, Paloma Serra, que ahora es embajadora en un país africano, y era una mujer extraordinaria que estuvo pendiente de mí durante todos los 10 meses, cosas que tampoco estaba tan obligada, y ella estaba pendiente de mí para que no me faltara nada, para que me dieran las medicinas, para que no me faltara ropa, para que, bueno, y siempre me llevaba las cartas de mi familia, me ponía, informaba de todo lo que pasaba en España con referencia a mí, porque yo estaba muy asustada, y aquí durante los primeros 10 días me estuvieron interrogando intensamente, y una de las cosas que me decían es que iban a informar a España España y a todos de que yo era una mujer que había engañado, había estafado, que yo daba el dinero a terroristas, y esas cosas me asustaron muchísimo. Yo sabía que era totalmente inocente porque yo nunca me vi implicada en absolutamente nada y se demostró. Pero todo eso me afectó profundamente y tuve la suerte de que esta mujer me dijo que tú no te preocupes, la gente sabe que eres inocente, todos están apoyándote, así que tranquila en ese aspecto. Y el gobierno español pues hizo sus avances diplomáticos, pero vamos, para mí fue muy, muy suave, ¿no? No fue, yo creo que como era la única, como a mí me dijeron una vez, dices que no vamos a romper relaciones diplomáticas por ti y con Israel. Digo, yo no he pedido que rompan ustedes con nadie, pero sí que hubieran, me hubieran defendido mucho más fuertemente porque sabían que era totalmente inocente, ya que hubo investigaciones y todo, y en la Comunidad Europea también, y dijeron todos que esta mujer no tuvo ni ha tenido nada que ver con toda esta sarta de acusaciones que eran todas falsas. Entonces, me hubiera gustado que hubiera sido más intenso, más fuerte y más defensivo, pero bueno, no quiero quejarme. Al fin y al cabo, yo también vivo allí, me he visto inmersa con mis compañeras de allí palestinas, que estaban extrañadísimas de que una extranjera estuviera con ellas, y les encantó y estaban súper orgullosas de mí. Entonces, cuando a mí me daban un privilegio pequeñito, no mucho, de alguna cosa que pasaba, yo siempre me sentía mal porque decía, bueno, en realidad se lo tenían que dar a todas, no a mí, porque tengo un gobierno detrás extranjero, ¿no? que me está intentando proteger. Pero vamos, la cosa no fue eso. Lo que sí doy muchas gracias a los estos diplomáticos, sobre todo al consulado español y también a la embajada cuando en su momento fue a verme. Así que, pero de ahí no pasó nada más, ¿eh? No puedo contar de más porque no pasó nada más.
0: Y bueno, en cuanto a la represión del Estado de Israel en general, desde que se intensificase el genocidio en Gaza y las protestas y acciones en rechazo a nivel internacional que han ido creciendo, ¿no?, en todos estos últimos años, hemos visto cómo la represión se ha extendido también a nivel internacional a través de los estados cómplices y sus aparatos policiales. Y es algo que, por ejemplo, hemos llegado a ver incluso en situaciones a nivel incluso local. Pues por ejemplo con un estado como el español que se pone el pie de los discursos mediáticamente críticos ante Israel, pero que en la práctica tolera, por ejemplo, pues sucesos como la agresión que llevó a cabo la Ertzaintza de manera inexplicable en el aeropuerto de Bilbao ante activistas de la Flotilla de la Libertad que llegaban de vuelta a casa y las personas que allí les esperaban para darles la bienvenida, esto hace unos meses. No sé qué opinión tienes ante este tipo de hechos, ¿no? Esta represión que se extiende con brazos a nivel internacional por todo el mundo.
1: Sí, sí, yo me he dado cuenta y estoy leyendo las acusaciones en varios países. Es más, en Valladolid ahora hay un juicio también con varias personas que estuvieron cuando lo de la vuelta ciclista y les han acusado de no sé, yo no sé ni de qué les han acusado, de que son antisemitas o que no sé qué, y racismo. Y creo que tienen un problema bastante grave porque un juez ha admitido esa querella, ¿no?, aquí en España. Y lo que a mí me impresionó muchísimo y me impactó de una manera terrible fue lo que pasó en el aeropuerto allí en Bilbao, en Euskadi. Fue tremendo ver esas imágenes porque yo pensaba, bueno, aquí por lo menos la gente tiene una libertad de opinión, nadie le hace daño a nadie, que gritaras viva Palestina o no. Entonces me pareció tan tremendo que me di cuenta de que en realidad a las personas que realmente defienden la paz, defienden los derechos humanos, defienden a otros, estamos cada vez más, yo por lo menos estoy profundamente preocupada a todo el giro que está dando, y no solamente en España que se está viendo, ¿no?, sino también en Europa con aprobación terrible de unas leyes terribles contra inmigración, están intentando tapar todo lo que ha hecho Israel, destruir el Tribunal Internacional de la Haya, bueno, cosas que han costado tantos años conseguir para que la población se sintiera un poco, vamos, más segura o que se defendiera sus derechos, que ahora realmente todo esto me está resultando, realmente me sobrepasa y no lo entiendo. Y que lo podamos, que las poblaciones tenemos que luchar contra ese control tan abusivo de que cualquier persona que diga yo defiendo a este, al otro, tenga que ser acusado falsamente por una defensa que es totalmente legal. Por eso todo esto me está influyendo negativamente, pero yo estoy muy preocupada por el cambio que se está recibiendo y mucha gente que también está dando voz y voto a esta gente que en realidad lo único que quieren, que para mí son negocio, son gente muy poderosa, venta de armas, control absoluto de las energías como es el petróleo o el gas o el agua, y que la gente no se dé cuenta de que nos van a destrozar la vida. Y estoy oyendo noticias terribles, pero pues no solamente en España, sino en Inglaterra, en Francia. Yo tengo un amigo que también tuvo que irse de Palestina, de Jerusalén, un abogado que es amigo mío, y él es medio francés. Y destacas alguna francesa, dice Juan, y Francia es realmente racista y tiene muy mal sentimiento. Entonces, a mí me dolió mucho y estoy oyendo cosas terribles en ese sentido. Entonces, hay que hablar, hay que pelearse las cosas, porque me parece que estamos cayendo en una encrucijada bastante grave de que ninguno de nosotros podamos decir realmente lo que pensemos y ni defender a los más débiles, que eso yo creo que es lo más importante, las personas que más lo necesitan.
0: El documental Espacio Menguante está disponible, hemos visto, en la web del medio de comunicación catalán 3CAT. No sé si hay alguna referencia a nivel informativo y para difundir o denunciar a nivel internacional noticias de actualidad ante la represión sobre todas estas organizaciones de ayuda humanitaria que nos has venido comentando, u otras situaciones que puedan suceder en Cisjordania, en Gaza o en otros territorios ocupados, que pueda ser, pues es una vía que nos sirva para adquirir la información y difundirla. No sé si se te ocurre alguna cuenta en alguna red social de referencia, alguna página web, algún blog.
1: Lo he estado preguntando, pero es que en realidad yo creo que las plataformas que hay por toda España y también en Europa, por Palestina, te dan los datos de todo. Y este documental de momento todavía no está, ya que lo hacen públicamente en Cataluña. Y como todavía yo lo estoy llevando por algunos sitios, ya que en el 16 de septiembre voy a ir a Extremadura, que es importante también, la tierra de mi familia, de toda mi familia, en mis orígenes. Y estoy muy contenta de poder ir y presentar todo eso, porque han creado una plataforma por Palestina, curiosamente, que yo ni conocía. Y entonces todavía hay sitios más que lo vamos a presentar, pero de todas formas, cualquier plataforma por Palestina y la Red Scott, que es la que realmente lleva todo en plan nacional, todo lo que es las actividades y todo lo que hacen por Palestina, es muy fácil entrar en la Red Scott, la RESCOP, Red Scott. Y en ella te da toda la información y dónde puedes tú entrar y cómo puedes entrar para poder ver todos los actos que se hacen, y también el documental. Espero que las directoras, que de momento todavía no me han dado el permiso para ir llevarlo a los sitios, pero para publicarlo no, entonces ellas den el permiso para que cualquier persona de sus hogares pues puedan verlo personalmente si alguna vez les interesa. Ya les consultaré, y si hay alguna probabilidad de que eso, pues yo ya te lo enviaría y podríais saberlo. De todas maneras, yo el documental, como hice en Santander cuando me presenté, mis amigos de Interpueblos, dejé una copia allí y ellos lo van a mover por todo Cantabria. En Asturias hacen lo mismo, en Barcelona se va a hacer lo mismo, entonces más o menos está bastante distribuido.
0: Vale, pues muchísimas gracias por todas estas informaciones, Juani, y bueno, muchas gracias también por la labor que estés haciendo de difusión a través de las presentaciones del documental, y nada, estamos en contacto.
1: Gracias a ti por esta oportunidad, y esperemos que la próxima vez tengamos mejores noticias, no tan duras ni tan difíciles, que eso es lo que cada día rogamos por ello.

Hasta aquí la entrevista con Juani, y como han pasado unos meses desde que hablamos con ella, la escribimos a principios de esta semana para preguntarla si había informaciones que quisiera actualizar respecto a lo que nos compartió en esta entrevista en julio, y pasó a leeros unas breves líneas que nos compartió. La verdad es que no hay novedades. Los colonos siguen cada día más agresivos. Hoy han quemado coches en un pueblo de Ramallah. Cada día los ciudadanos palestinos en Gaza y Cisjordania se enfrentan a la violencia y represión. La Unión Europea presiona para que haya elecciones en los territorios palestinos y el pueblo no está muy conforme porque no lo considera una prioridad dado cómo están las cosas allí. Todo cada día más caótico y destructivo. Vamos a escuchar ahora el audio que nos compartió un compañero de Interpueblos como llamamiento a la manifestación que hay convocada para el próximo miércoles 7 de octubre, que saldrá a las 7 de la tarde desde la Plaza de Numancia en Santander.

Hola a todos. Después de 3 años y un falso acuerdo de paz, el genocidio palestino y libanés no ha dejado de existir. Sigue en la actualidad con un perfil más bajo de entre 10 a 20 muertos diarios en cada pueblo, de la que su mayoría son niñas. Lo que sí realmente ha cambiado ha sido la normalización de esta situación en una parte de la sociedad civil, la ausencia de información en los medios generalistas y, en un renacer del colonialismo, el apoyo y la colaboración al ente sionista cada vez más patente de los gobiernos occidentales, Estados Unidos, Unión Europea, Reino Unido, etc. La finalidad del ente sionista es la colonización de todas las tierras palestinas y libanesas. Por todo ello, salimos a las calles en manifestación el 7 de octubre, miércoles, a las 7:30 de la tarde, desde la Plaza de Numancia hasta el Ayuntamiento de Santander, con paradas en su recorrido de boicot a Carrefour y al Banco de Santander. El objetivo es que el apoyo a Palestina y al Líbano no se debilite, por lo que sus luchas representan en la defensa de sus y nuestros derechos más elementales. Saludos solidarios. ¡Viva Palestina y el Líbano! ¡Viva la resistencia palestina y libanesa!

Vamos ahora con unas informaciones de la convocatoria que hay para este sábado 3 de octubre de concentración, en el caso de Cantabria, frente a delegación del gobierno, convocada por los sindicatos de vivienda, aquí el sindicato de vivienda de Cantabria, para exigir el derecho a una vivienda digna. El tema de la concentración, en función de cuando escuchéis este programa, es probable que haya quedado desactualizado, pero queríamos compartiros algunas informaciones que habían emitido desde el Sindicato de Vivienda de Cantabria, en este caso a través del medio El Diario Cantabria. Desde la organización señalan que la convocatoria responde al clamor popular que las últimas semanas se ha palpado en las calles tras el mediático desahucio de Mari Carmen. Como parte de estas movilizaciones, el colectivo lleva instalado en la Plaza Porticada desde el pasado martes 29 de septiembre. Una acampada que se mantendrá hasta el día de la protesta con el objetivo de lograr una respuesta multitudinaria. Entre las principales reivindicaciones trasladadas por el sindicato destacan la aceptación por parte del Parlamento de Cantabria de la Iniciativa Legislativa Popular, ILP, presentada esta semana contra la especulación del suelo, así como la prohibición del uso especulativo de los inmuebles. Asimismo, exigen el desarrollo de un parque público de vivienda, medidas firmes contra los pisos turísticos y una intervención directa en el mercado inmobiliario para acabar con el negocio de la vivienda. A través de dicha ILP, el sindicato plantea una normativa orientada a devolver a los hogares su función social, señalando que, si no se respeta, el gobierno autonómico tiene competencias para expropiar temporalmente su uso. Desde la Asamblea recalcan que hay que regular el mercado inmobiliario, hay que prevenir el desplazamiento residencial para que el hogar de la gente vaya por delante de la libertad para hacer negocio, y hay que aclarar los procedimientos y articular alternativas habitacionales para las familias desplazadas por la especulación. Para finalizar, recuerdan que la vivienda es el elemento más básico estructurador de la vida y no podemos normalizar que sea un bien de mercado con el que hacer negocio libremente. Vamos ahora con un comunicado de prensa desde los colectivos vecinales en defensa del territorio, extraído de Briega, el medio de contrainformación en Cantabria. Los colectivos vecinales en defensa del territorio convocan un fin de semana de lucha contra la falsa transición verde, con dos acciones este sábado 3 y domingo 4 de octubre. Ante la avalancha de megaproyectos energéticos que viene afrontando todo el territorio de Cantabria, los colectivos vecinales en defensa del territorio han convocado para este sábado y domingo dos acciones consecutivas, las cuales se sitúan en territorios afectados por distintos megaproyectos energéticos, pero con los que pretenden seguir sensibilizando sobre el terreno con ejemplos concretos del expolio de los territorios, la estafa económica y los ecocidios ambientales que implica este modelo de falsa transición verde, que consideran que realmente supone una continua transacción económica al servicio de grandes empresas como Red Eléctrica Española, Iberdrola, Repsol o EDP Renovables. También entidades bancarias como el Banco Santander, grandes fondos de inversión como BlackRock, y todo ello con la complicidad de las administraciones públicas, con sus autorizaciones y resoluciones favorables injustificadas, también la complicidad de instituciones públicas como la Universidad de Cantabria a través de la Fundación Instituto de Hidráulica Ambiental de Cantabria y la Fundación Leonardo Torres Quevedo, así como de algunos grandes medios de comunicación que ejercen su efecto de condicionado de la opinión pública con informaciones tendenciosas, al tiempo que se trata de silenciar la voz de los movimientos sociales con un discurso incómodo. En esta línea, desde los colectivos vecinales denuncian que lo habitual es que cada vez que convocamos acciones o emitimos notas de prensa, algunos grandes medios de comunicación se apresuren a difundir publirreportajes con propaganda en favor de esta burbuja especulativa de los megaproyectos energéticos. Señalan que estos días esto mismo les ha sucedido con el tema de las plantas de baterías BES, o los supuestos proyectos renovables. De esta forma explican, convocamos una acción informativa y de protesta y como reacción nos encontramos con nuevos publirreportajes en un conocido medio de comunicación de Cantabria. En relación a esta nueva amenaza, las plantas de baterías BES informan que tienen constancia por ahora de 7 proyectos en tramitación, en Valdeolea, BES Mataporquera, en Castro Urdiales, BES El Cano, en Camargo, BES Camarreal, dos en Astillero, BES Marina de Cudello y BES Astillero, y dos en Ruesga y Solórzano, BES Cantabria 1 y BES Solórzano. Estas centrales conforman sistemas de almacenamiento de energía eléctrica en forma de baterías con el nombre de BES, lo cual denuncian que implica una pata más de este modelo especulativo que hacen llamar transición verde. Afirman que estos proyectos no van a la raíz del problema energético, que son los combustibles, ni a la necesidad de cambiar el modelo energético de nuestras sociedades. Además, detallan que se vincularían a los ecocidios que implican los polígonos energéticos en construcción y en tramitación, así como otros megaproyectos energéticos, además del impacto ambiental y social que implica alterar los entornos donde se pretenden ubicar estas instalaciones y sus infraestructuras asociadas. Recuerdan también que las baterías que se pretenden instalar se componen de materiales cuya disponibilidad en el mundo es muy limitada y fuente de conflictos sociales. Su extracción implica enormes impactos ambientales y son componentes en muchos casos con un elevado grado de toxicidad si se vierten al medio ambiente.
Además, los lugares donde se pretenden instalar se verían radicalmente transformados en polígonos industriales. En este sentido, la marcha del próximo domingo transcurrirá por la zona donde se pretende instalar uno de los proyectos actualmente en periodo de recurso, el BES Astillero. La ubicación pretendería la destrucción de un valioso entorno natural junto a la ría de Solía como parte de un nuevo polígono industrial que se llamaría Federico Cobo y que pretende incluir también la construcción de un centro de datos. Este polígono se situaría en territorios municipales de Astillero, Camargo, Villaescusa y Piélagos. A escasos kilómetros de este emplazamiento se encuentran las obras de otro faraónico proyecto

territorio, llenarlo todo de cemento y costosas infraestructuras para beneficio de las empresas que se lucran con la construcción de estos proyectos. Si luego sirven para algo a nivel social o se implican un irreversible ecocidio ambiental y una destrucción del patrimonio natural, histórico o cultural, además de recursos tan necesarios como la fertilidad de la tierra, no les importa. Como antesala de la acción, el sábado llevarán a cabo una primera marcha en el sur de Cantabria para recorrer el área donde se pretende instalar el polígono eólico Pustatur, uno de los 8 proyectos planificados en la actualidad en esta zona, asediada por este tipo de megaproyectos, junto a Iguña y Soba, áreas de Cantabria con una gran biodiversidad por sus humedales, bosques como Canales e Ijedo, zona estratégica de migración y vuelo de aves, hábitat del oso pardo o el patrimonio arqueológico de las Garras Cántabras. A pesar de todo ello, desde los colectivos vecinales vienen denunciando desde hace meses que estos territorios se pretenden entregar al expolio mediante el discriminatorio Plan de Ordenación del Territorio, el PROT, que el gobierno de Cantabria está tratando de aprobar. En total, en un área de menos de 10 kilómetros a la redonda, se encuentran los proyectos de polígonos eólicos Pustatur, Enestrosas, Ornedo, Morosos, Somaloma Las Quemadas, Cotío, Lomba y Anjana, así como el proyecto de baterías BES Mataporquera. Como vienen explicando desde hace meses, este hecho implica necesariamente un estudio de impacto ambiental de los impactos sinérgicos y acumulativos que se están evitando realizar. Además, en el Valle de Iguña continúan autorizadas las obras para la ampliación de la central hidroeléctrica reversible Aguayo 2 y recientemente se ha reactivado, tras su anulación en el TSJC, el proceso de tramitación del polígono eólico Alsa, que junto a Campo Alto La Costana y Cuesta Mayor compone uno de los brazos adicionales al enorme polígono eólico El Escudo, actualmente en sentencia de paralización de las obras. Con relación a este último, denuncian el indignante hecho de que, a pesar de la sentencia, han podido constatar a través de habitantes de la zona que Biocantaber, filial de Iberdrola, ha continuado las obras en el interior de los eólicos y las infraestructuras de evacuación. Ante todo este contexto, generado por lo que denominan el triple eje que conforman las empresas y entidades financieras que se pretenden lucrar con estos proyectos, las administraciones y entidades públicas que lo permiten y legitiman con sus autorizaciones, sentencias e informes, y algunos grandes medios de comunicación que tratan de condicionar la opinión pública ocultando información o incluso publicando datos falsos de una manera intencionada. Pues ante todo este contexto, hacen un nuevo doble llamamiento para el próximo fin de semana. De esta forma, para el sábado 3 de octubre, han establecido como punto de encuentro en el sur de Cantabria el lavadero público de Villanueva de las Rozas, saliendo a las 10:30 de la mañana y bajo el lema Marcha contra el polígono eólico Pustatur. Y para el domingo convocan a toda la sociedad a sumarse también a una segunda ruta bajo el lema Marcha no ves Astillero, Mataporquera y Solórzano, con salida también a las 10:30 desde el parking del polígono de Morero en Astillero.

Finalmente queríamos leer un fragmento de un texto de un medio francés en relación a la convocatoria internacional que hay para este sábado 3 de octubre contra los pesticidas. Francia, 3 de octubre, jornada de lucha contra los pesticidas. En este artículo de opinión, científicos y profesionales sanitarios contrarios a los pesticidas hacen un llamamiento a la movilización contra Syngenta el 3 de octubre y en adelante para actuar de forma radical y directa sobre las causas de las enfermedades. Los profesionales sanitarios y científicos presenciamos una paradoja. A pesar de la abundancia de estudios científicos que vinculan la exposición a sustancias químicas con la salud y a pesar de las advertencias de INSERM y del Consejo Nacional del Colegio de Médicos, se siguen implementando políticas públicas sin tener en cuenta este vínculo crucial. Peor aún, se actúa en contra de la corriente. La Ley Agrícola de Emergencia y la reautorización del acetamiprip lo demuestran. Sin embargo, los estudios nacionales de biomonitoreo son bastante explícitos. Todos estamos expuestos desde la etapa fetal en adelante a sustancias tóxicas. PFAS, pesticidas, cadmio, disruptores endocrinos, etc. Y estas exposiciones contribuyen al desarrollo de numerosas enfermedades crónicas, incluidos ciertos tipos de cáncer. Por lo tanto, estas enfermedades son parcialmente prevenibles, son enfermedades políticas. Nos negamos a ser quienes intenten reparar el daño causado por las políticas en un contexto de acceso a la atención médica cada vez más deficiente y desigual. Creemos que debemos trascender nuestros ámbitos profesionales y actuar de forma radical y directa sobre las causas profundas de la enfermedad. Y finalmente, como os avanzábamos, vamos a leeros un fragmento de un artículo escrito desde la Coordinación Europea de la Vía Campesina bajo el título Omnibus X, una propuesta tóxica para la salud y la biodiversidad, llamado a los eurodiputados para que voten en contra. La Coordinadora Europea Vía Campesina, en representación de agricultores y trabajadores agrícolas a pequeña escala, expresa su oposición y más firme condena a los cambios legislativos que pretenden desregular los pesticidas.

decididas a través de Omnibus X, una propuesta legislativa que se votará en el Pleno del Parlamento Europeo en octubre de 2026. La Vía Campesina advierte del impacto que esta desregulación causará en la salud de las personas agricultoras, trabajadoras agrícolas y consumidoras, así como en la biodiversidad y los ecosistemas.

Los principales puntos a los que la vía campesina se oponen son la autorización ilimitada de pesticidas y biocidas, el hecho de que se facilitará el acceso a excepciones temporales de uso de pesticidas prohibidos, la introducción de una definición reglamentaria de biocontrol, la extensión del periodo de transición y la posibilidad de la autorización de pulverización aérea con drones. En este sentido, sus exigencias son un llamamiento a los eurodiputados a que rechacen esta propuesta en las votaciones que tendrán lugar en octubre de 2026 en el Comité y en el Pleno, medidas contundentes en el marco de la PAC, la Política Agraria Común, y apoyo financiero nacional para la agricultura campesina que permita a las personas agricultoras reducir el uso de pesticidas sintéticos. Finalmente, el uso de sustancias naturales para controlar enfermedades y plagas es clave para reducir progresivamente el uso de pesticidas sintéticos, pero el establecimiento de una definición europea de biocontrol debe excluir necesariamente el uso de organismos y microorganismos modificados genéticamente. La Vía Campesina hace un llamamiento a las personas agricultoras, trabajadoras y ciudadanas para que se movilicen contra esta fatal propuesta.

Hasta aquí el vuelo de esta semana. Y como siempre, si el flow de la vida nos lo permite, nos escucharemos de nuevo dentro de 2 semanas. Hasta entonces, ya sabéis, nos vemos en las calles, nos vemos en los montes. Y como siempre, también podéis contactarnos a través de nuestro correo, elpajaroobservador@gmail.com, a través de nuestras cuentas de Mastodon o Blue Sky. Y por lo demás, ya sabéis, seguid volando libres y rebeldes y nos escuchamos muy pronto en el nido de El Pájaro o

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Saludos, observadoras y observadores. Aquí comienza la novena temporada de Vuelos rebeldes e inconformistas desde el nido de El pájaro observador, oculto en lo alto de un árbol en algún salvaje bosque de Cantabria. Una temporada más en la que, como siempre, trataremos de seguir sirviendo como otro pequeño altavoz de todas aquellas voces, mensajes, informaciones, enfoques y temáticas que no se escuchan en muchos otros medios de comunicación o incluso que sufren un silencio mediático generalizado a su alrededor. Y para ello ya sabéis que vuestros aportes son siempre bienvenidos y nos ayudan a ir dirigiendo el rumbo de la temporada en todas estas direcciones, por lo que, como siempre, os animamos a contactarnos y a participar con propuestas de programas, temáticas o a compartirnos informaciones. Y desde luego, idealmente, a visitarnos en el nido para tomar el mando de estos micros con vuestras propias voces. Para todo ello, ya sabéis que podéis escribirnos a elpájaroobservador@gmail.com o contactarnos en nuestras cuentas de Mastodon, Blue Sky o en los comentarios en iVoox y YouTube cuando vamos publicando nuestros programas. Os informamos además de que retomamos también la subida de programas a Archive, la biblioteca digital sin fines lucrativos en la que habíamos dejado de actualizar los programas en los últimos tiempos, pero la cual ya estamos terminando de actualizar y que desde ahora trataremos de mantener siempre actualizada, por lo que os animamos a escuchar también los programas desde allí. Comenzamos esta nueva temporada con una temática que nos viene preocupando mucho desde hace tiempo y es el uso del glifosato, el herbicida más vendido del mundo, cuyo uso está cada vez más generalizado no solo por personas que se dedican a la agricultura, sino también en ganadería, a nivel de las administraciones públicas e incluso a nivel privado en algunos casos de personas que tienen acceso al glifosato. Todo ello en un contexto en el que en la Unión Europea se extendió la autorización para su uso hasta el año 2033 y, como podremos informarnos en breves momentos, en las próximas semanas esta autorización corre el riesgo de pasar a un estatus de legalidad de manera indefinida, a pesar de los informes de la Agencia Internacional de Investigación del Cáncer que indican numerosas evidencias de su condición de componente cancerígeno, además de muy dañino para el medio ambiente. Para informarnos de esta temática hablaremos con Koldo Hernández, que es investigador, activista, doctor en Derecho con máster en Derecho Ambiental, responsable del área de tóxicos de Ecologistas en Acción a nivel estatal y coautor de los informes de Ecologistas en Acción, Nadando en Glifosato, del año 2023, y Glifosato, una plaga para la salud de nuestros ríos, el medio ambiente y las personas, del año 2020.

También abordaremos numerosas cuestiones acerca de este extremadamente nocivo producto que tanto en el medio rural como en el urbano vemos cada vez con más frecuencia cómo se aplica de manera normalizada por personas de diversos perfiles, no solo que se dediquen a la agricultura, y también cada vez con más frecuencia personal asalariado de las administraciones públicas. Como complemento a todo lo que hablaremos hoy con Koldo, os recomendamos también escuchar el bloque de 3 programas sobre los cultivos transgénicos que realizamos en el año 2020, concretamente los programas 50, 51 y 52, porque en ellos ya tocábamos este tema del glifosato. Y bueno, hablando de los cultivos de alimentos transgénicos, es un tema que en un futuro no muy lejano nos gustaría actualizar con algún nuevo programa para ponernos al día de cómo ha evolucionado la situación desde entonces.

Antes de entrar en materia, mandamos un saludo rebelde y un abrazo a les, las y los observadores y observadoras que nos escucháis a través de las radios libres que reemiten nuestros vuelos, Radio Almaina en Granada, Radio Topo en Zaragoza, Radio Espiritrompa en el Alto Aragón, Radio Bronca en Barcelona, Radio Cuca en Oviedo, Irola Irratia en Bilbao, Radio Argallo en Cantabria, Radio La Zarzamora en Chile, y podéis seguirnos en cualquier momento en podcast.org, ya sabéis, podcast escrito con K, y en nuestros portales de Archive, iVoox y YouTube. Amazonas. Y hecha esta pequeña introducción, observadoras y observadores, agarraros fuerte que comenzamos el vuelo.

0: natural. Pues nos acompaña Koldo de Ecologistas en Acción. ¿Qué tal estás? Bienvenido al nido.
1: Estoy muy bien, muchas gracias y encantado de estar en el nido contigo y con los oyentes también.
0: Muchas gracias por animarte a participar. Y nada, bueno, te habíamos contactado por ser coautor del informe sobre el glifosato que habías realizado hace unos años en Ecologistas en Acción. Y en ese sentido, en primer lugar, y aunque hablamos en su momento en este espacio ya del glifosato, al tocar el tema de los cultivos transgénicos, pues como recordatorio o también como introducción para quien no escuchase aquí el programa, ¿nos podrías contar qué es el glifosato, para qué se utiliza y por qué se utiliza tanto?
1: Pues el glifosato es un herbicida, se utiliza, es más, la industria de los tóxicos, la industria de los pesticidas, no tiene ninguna vergüenza en nombrarlo el rey de los pesticidas, porque es una de las sustancias químicas más vendidas a nivel mundial y con mayor rédito. Y es inicialmente el glifosato, tiene una historia un poquito tortuosa. El glifosato nace como desatascador, no tiene un gran éxito. Luego quiero recordar que pasa un medicamento que tampoco tiene un gran éxito y al final la Monsanto lo prueba como herbicida y ahí empieza a destacar un éxito brutal. Este éxito en ventas se incrementa a nivel mundial de una forma increíble con la entrada de los transgénicos. Hay muchos transgénicos o el mayor transgénico que hay es su ventaja es que resiste al glifosato. De hecho, la Monsanto, que luego fue adquirida por Bayer y que es la mayor productora del glifosato a nivel mundial, no tiene ningún tipo de arrobo en mencionar su producto es transgénico, es el Ready for Roundup. Roundup es la marca del glifosato, es decir, preparado para el glifosato. Cuando empezaron los transgénicos se vendieron con la idea de que se iba a reducir la cantidad necesaria de uso de herbicidas o de pesticidas. El caso fue totalmente lo contrario, se ha aumentado de manera brutal. De hecho, en España, desde el 2011 a la fecha actual, se ha aumentado más del 50% la cantidad que se usa de glifosato, de 7 millones a más de 11 o a 13, quiero recordar en algún momento puntual. Es decir, se ha aumentado la cantidad de glifosato sin aumentar la cantidad de hectáreas que se cultivan. También hay que decir que se emplea en España demasiado, muchísimo, por administraciones públicas cuando no está permitido el glifosato en España para uso en parques y jardines y en zonas que pueden ser transitadas por personas.
0: ¿Y cuál es la situación legal que tiene en la actualidad el glifosato y cómo ha ido evolucionando en el pasado? ¿Ha sido siempre legal? ¿Ha estado ilegalizado en algún momento?
1: Ha sido siempre legal. No ha estado ilegalizado en ningún momento. Lo que ha estado es un proceso hipertortuoso. Aproximadamente en el 2000, antes del 2015, el glifosato empieza a estar en un proceso de renovación de la autorización. En Europa las autorizaciones de fitosanitarios se conceden por un tiempo limitado, máximo de 10 años, quiero recordar, y después se tienen que renovar, y se renovan y las renovaciones pueden llegar a 15 años. Estaba el glifosato en este proceso de renovación con alguna prórroga. Hay que entender que cuando un producto de pesticida en Europa entra en estos procesos, mayoritariamente por culpa de la industria, porque no da los dosieres completos o tarda en dar dosieres, y luego aparte también por parte de la Unión Europea, hay unas tardanzas muy importantes y se producen prórrogas de las autorizaciones. En este momento explota una bomba, que es cuando la Agencia de Investigación del Cáncer, dependiente de la Organización Mundial de la Salud, en 2017 declara de manera taxativa que el glifosato es cancerígeno. Para humanos y lo basa básicamente en que en su relación con determinado tipo de linfomas. En este proceso de renovación que se estaba dando, esto cae como una bomba y de repente todas las agencias reguladoras, en este caso la EFSA, que es la agencia, la Autoridad Europea de Seguridad Alimentaria, y la ECA, de productos químicos, actúan como un velocista, campeones del récord mundial, y de repente se ponen a dar dictámenes en periodos cortísimos y concluyen que no hay ningún tipo de peligro. Pero aún así, el proceso de renovación fue tortuosísimo y de los 15 años llegó en un proceso político, llegó solamente a solicitarse que solamente se autorizase durante 6 meses, pero finalmente se autorizó durante 5 años, hasta el año 22. Y desde en el año 22 ha sido recientemente autorizado de nuevo por un periodo de 10 años. En un rocambolesco también dictamen científico de la EFSA, en el que básicamente dice que no hay riesgo para a su vez decir que sí lo hay. De hecho, el reglamento actual que permite el uso de glifosato está lleno de cláusulas que permiten a los Estados miembros poner limitaciones al uso del glifosato para determinados usos. Y ese es el panorama. Lo único que hay que dejar, que quiero, que me gustaría que dejar claro, que hoy por hoy en España no hay ningún producto fitosanitario en base de glifosato que esté autorizado para parques y jardines y para espacios públicos.
0: Es decir, que se le está dando un uso fuera de la legalidad en cuanto a las administraciones públicas. O sea, por lo que estás comentando, hay un distinto nivel de autorización para usos en ganadería, agricultura, entiendo, y por otro lado para usos de administraciones públicas, que ahí estaría restringido, ¿no?
1: Particularmente desde nuestro punto de vista, las administraciones públicas que de manera imprudente o por desconocimiento están aplicando este producto en espacios públicos, en especial parques y jardines, proximidades de colegios, lo están aplicando de manera no legal. También es muy curioso porque en España una cantidad nada desdeñable de este producto es usado por las administraciones públicas. No tenemos ningún dato, pero una conversación informal con el Ministerio de Agricultura nos llegó a decir que tranquilamente más del 50 o el 70% del uso de glifosato en España era debido a administraciones públicas. No me imagino que más de una persona ha podido ver pues esos camiones que van pasando por los arcenes de las carreteras fumigando los arcenes. Y también posiblemente uno de los mayores o el mayor consumidor de glifosato en España es Adif, que hace lo mismo desde los trenes fumigando los lados de las vías.

0: por repasar un poco los impactos que implica el uso del glifosato para el medio ambiente y para la salud humana, bueno, la parte de salud humana ya la has tocado un poco, ¿nos podrías hacer un resumen de, los principales impactos en un caso y en otro a los que, nos estamos viendo expuestos, expuestas tanto las personas como el resto de seres vivos y ecosistemas?
1: Hay bastantes impactos y muchos de ellos con mayor o menor crédito en lo que es el ámbito científico, es decir, con mayor o menor peso de prueba. Hay cosas relativamente evidentes como que el glifosato, que supuestamente en principio siempre se ha vendido, se sigue vendiendo como inocuo para los animales, porque realmente actúa sobre un aminoácido que está en vegetales. En vegetales, no en animales, también tiene la desventaja de que actúa en el metabolismo de bacterias. Entonces, sí hay bastantes estudios en que se está demostrando que lo que se produce es un empobrecimiento de la fauna del suelo, con lo que esto supone también para lo que es el crecimiento de la vegetación y de la fertilidad de los suelos. También está por esta vía, también está relacionado con afecciones a las abejas, porque les altera su flora bacteriana, y lógicamente esto se amplía a otro tipo de insectos y posiblemente de todos los seres vivos. En cuanto a las afecciones de la salud, aparte de su relación probada según la Agencia Internacional del Cáncer para humanos, sobre todo para el tema de linfomas, está relacionado o se sospecha que puede tener afecciones neurológicas. Hay algunos estudios que hasta lo relacionan con la enfermedad del cáncer.
0: Un poco al hilo de lo que comentabas, en nuestro día a día, tanto en el medio rural, pues eso, en márgenes de caminos, vallados de ganadería, alrededor de cultivos o arbolado de viveros, también en el medio urbano, en zonas de aceras, parques, cercanías donde haya vegetación, las vías públicas, estos productos se van utilizando por las administraciones públicas de manera incontrolada, y todo esto ante un gran desconocimiento de la población en cuanto a qué se está echando. Ahí se especula, sí que se habla en ciertos sectores de la sociedad de glifosato, pero en otros casos se preguntan qué es lo que se está echando, y nos consta que este tipo de preguntas se han trasladado en algún caso hasta el propio órgano de un ayuntamiento, por ejemplo, y no se ha respondido. En ese sentido, lo que se está aplicando, ¿sabemos si o se puede intuir que sea glifosato o pueden ser otro tipo de productos, otro tipo de herbicidas? Y si es el caso, ¿qué nivel de nocividad tienen?
1: Simplemente esto es la duda perpetua, y esta duda surge de ya de incumplimientos legales por parte de las administraciones, tanto particulares como administraciones, pero en especial administraciones, están obligadas a avisar a la población del producto que se va a utilizar. De hecho, están obligadas a poner un cartel con mínimo 2 días previo a la fumigación indicando exactamente qué producto se va a utilizar. Igual no están obligadas a poner el glifosato, pero sí están obligadas a poner el nombre comercial del producto. Y en una búsqueda rápida sale directamente lo que contiene el producto. Están obligadas legalmente, o sea, no hay ningún tipo de duda. Otra cosa es que vuelva que por desconocimiento o por negligencia o pongamos el adjetivo que queramos poner, no lo hacen. Pero están obligadas. También están obligados los usuarios profesionales cuando lo aplican en su ámbito. Es más, cuando se aplica en un camino público, es que se tiene que pedir primero, se tiene que pedir con 10 días de antelación permiso a la administración competente, al ayuntamiento, que lo tiene que dar. Y después tiene que avisarse a la población. Entonces, esto ya parte de la base de una falta de respeto, si no a la ciudadanía, a la norma jurídica. Por otra parte, lo que me dices tú, que cuando se le pide información al ayuntamiento y no contesta, no hay ninguna duda. Los ayuntamientos están obligados a contestar. Y si no contestan, siempre queda una vía gratuita de muy fácil acceso por cualquier persona, que es el Consejo de Transparencia. Los consejos de transparencia vienen los nacionales o los autonómicos. En algún caso, como ves, en Cataluña sus dictámenes son vinculantes, en otros no lo son, pero por lo menos se avergüenza al ayuntamiento que no responde. Y esto es importante, pues, porque al final hay una serie de productos que se están utilizando, y quizá no es el caso del glifosato, que es que tiene una serie ya de prescripciones en cuanto a tiempos de seguridad. Que si no se sabe ni no se informa, pues pues probablemente no se están cumpliendo, es imposible cumplirlos. Por ejemplo, un ayuntamiento ha fumigado en una zona, y en muchos casos igual no se ha cumplido con las dosis, y estamos hablando de que se ha aplicado mucho más, y luego salen a rumiar en ganado, o salen animales como perros que pueden estar comiendo un poco de hierba, pues se puede dar lugar a algún tipo de afección. Este tipo de afecciones no hay. Yo no conozco, tampoco soy gran experto, pero no conozco mucha literatura que relacione, ¿no?, directamente, pero parece de lógica pensar que un producto que está relacionado con modificaciones en la flora bacteriana, y sobre todo si se aplica en grandes dosis y recientemente está aplicado, pues animales que puedan verse expuestos a estas dosis recientemente aplicadas, pues puedan verse afectados. Hay muchos casos de muchos ganaderos desesperados, en algún caso, que nos avisan o nos dan conocimiento casi, casi llorando entre lágrimas, porque relacionan mortalidad de varios de sus cabezas de ganado, de varias de sus ovejas, con que han estado rumiando pasto recientemente fumigado.
0: En relación a esto último que comentabas, y también hablando de mascotas, en concreto perros y perras, nos consta también, en el caso de Cantabria, y seguramente no sea una excepción, que hay parte de la población muy preocupada por los posibles riesgos que sus mascotas puedan tener o estar teniendo, pues lo que comentabas, cuando han aplicado recientemente glifosato o el herbicida que haya sido, e incluso pues algunos casos de personas que han tenido que llevar al veterinario a su mascota por efectos de vómitos, de problemas digestivos. ¿Hay alguna referencia que pueda servir para correlacionar directamente estos síntomas con la posible ingesta de restos de herbicidas en hierbas o en caminos donde se haya aplicado herbicidas recientemente?
1: Lamentablemente no la conozco. Alguna vez hemos estado buscando relacionado con el tema de cabezas de ganado y no hemos sido capaces de encontrar ese documento especial que haga una relación directa. Pero vuelvo a decir que al final puede ser perfectamente algo plausible. Si estamos hablando de que el producto que echan, y por ejemplo si es glifosato, y es un producto que ya se sabe que altera la flora bacteriana, es lógico que cuando a nosotros tenemos alterada la flora bacteriana, también sufrimos de descomposiciones y de vómitos. Al final quizás se puede hacer este paralelismo, pero no puedo ser tajante en esta afirmación. Lo que sí puedo ser tajante es en la vergüenza que supone que los ayuntamientos estén aplicando estos productos, que igual lo están aplicando en un jardín público, que no tienen ya ningún, que ya no existe esa posibilidad legal de aplicarlo desde nuestro punto de vista, y que ya estén aplicando de una forma irregular, para que encima lo apliquen sin informar, porque igual si los dueños de estas mascotas tienen constancia de que se ha fumigado ese mismo día o el día anterior, pues igual evitarían ese parque jardín y pasearían con sus mascotas en otra zona. Simplemente esto es, vuelvo a decir, una negligencia como mínimo, ignorancia como medio, o ya podemos poner otro apelativo para más. Simplemente y básicamente estamos hablando de una falta de control.
0: Y todo esto teniendo en cuenta, partiendo de la base de que, más allá de que informen, que la utilización por las administraciones públicas, nos estás comentando que no es legal, ¿no? Es decir, que es ilegal lo que están haciendo.
1: Es fácil comprobarlo, pero bueno, puede ser complejo para alguien que no conozca. En el Ministerio de Agricultura, tú pones en el buscador Google, pones registro de fitosanitarios y te aparece la página web del Ministerio de Agricultura. Puedes filtrar por glifosato, te saldrán 40, 50 productos diferentes de glifosato y puedes ver los usos autorizados. Y en la gran mayoría verás que pone directamente no se usan, no están autorizados para espacio. y en los que no están, y en los que en esa frase no viene de una forma tan tajante, viene de otra forma. Y esto no es algo nuevo, esto está desde la penúltima, no desde la última renovación, desde la penúltima, estamos hablando desde el año, desde el año 2017 en adelante. 2017 en adelante. Entonces, probablemente es un desconocimiento, pero el desconocimiento no excusa a nadie, y menos a la administración pública, a la que se le supone que debe estar, si no enterada, al menos interesada.
0: Y en los casos en los que hay una persona, una familia, un grupo que se dediquen a la ganadería, en un terreno que sea colindante con, pongamos el caso de otra persona, familia o empresa que realiza agricultura y tenga un vallado intermedio, en el caso de que echen glifosato en una zona colindante con otro terreno, si la persona o las personas que llevan a cabo la agricultura lo detectan y no quieren que esto se aplique, ¿cómo pueden reaccionar? ¿Qué herramientas tienen, ¿no? para una situación así?
1: Lamentablemente no puedo reaccionar en España, ni en la Unión Europea me consta, pero en España me consta, pero en España no me consta que existan zonas de tampón, es decir, zonas de amortiguación en el que se diga que el producto no se puede aplicar en los 5 metros, por ejemplo, en 5 metros en una zona colindante. Estamos hablando, al final, estamos hablando de respeto. Las únicas limitaciones que aparecen en el reglamento de uso sostenible de plaguicidas están relacionadas con que no se puede fumigar cuando la velocidad de aire supera un número determinado, que no me acuerdo exactamente cuál es. Salvo igual que vayamos en concreto al producto que se está aplicando y leamos su dossier y en ese dossier y se encuentre que no se puede fumigar a menos de 3 metros, por ejemplo, de una finca colindante. No, en España no hay esa limitación. Lo que sí hay es nuevas limitaciones como la que hemos dicho para las administraciones públicas. El fumigar tiene que ser hasta en espacios privados por usuarios profesionales, tiene que avisar, informar, se tiene que avisar y de alguna forma por carteles, y bueno, esto no se hace.
0: Es decir, a nivel particular, si alguien tiene un problema con quien está echando glifosato, la herramienta que tendría, o sea, a nivel legal no hay ningún tipo de vía que seguir, la herramienta sería negociarlo, concienciar a la persona, a las personas que lo apliquen, y en todo caso solicitarles que de alguna forma lo informen, entiendo que públicamente, o vale con informarlo de viva voz.
1: Aparte que el hecho de informar es obligatorio por medio de carteles. Lo que sí, vamos a ver, que fumigar no se puede fumigar en terreno ajeno. Y no se puede imaginaros una finca en que está linde con un camino público. No se puede fumigar que esa fumigación esté llegando al camino público. Al camino público. En ese caso sí hay vías como. Otra cosa es. Que estas vías sean realmente efectivas, la vía de la denuncia al Seprona, la vía, y por ejemplo, si se están fumigando caminos públicos puros y duros, esto tiene un procedimiento legal, se tiene que avisar previamente a la administración con 10 días, la administración tiene que dar autorización. La administración tiene que avisar con 2 días de adelanto. Si todo esto no se ha producido y se está fumigando ese campo, quedan 2 vías, la denuncia al Seprona o la denuncia por vía administrativa, es decir, pedir información a los ayuntamientos y luego elevar una denuncia al órgano competente, que es de la comunidad autónoma. Esto al final pues posiblemente tenga un recorrido escaso, pero son las vías que tenemos, no hay muchas más.

0: en vuestro estudio, las analíticas de glifosato que realizasteis, bueno, que fueron realizadas por organismos de Cuenca y analizasteis, correspondían a los años 2017 y 2018 y confirmaban una elevada presencia en ríos del Estado español de este herbicida del que estamos hablando, el glifosato, el herbicida más vendido. ¿Nos puedes hablar un poco de estos resultados, por contextualizarnos un poco de lo que pudisteis visualizar a través de estos datos? ¿Qué se analizó y también qué límites tuvo este estudio?
1: Partimos de ecologistas en acción, básicamente no tenemos capacidad técnica ni mucho menos monetaria para analizar miles de veces en distintos puntos de España. Están obligadas las administraciones públicas. Las administraciones públicas están obligadas, los organismos de Cuenca están obligadas a analizar una serie de sustancias que se llaman sustancias prioritarias, desde este año el glifosato entra dentro de las sustancias prioritarias, pero no solamente las sustancias prioritarias, son sustancias de elevada preocupación a nivel de toda la Unión Europea. Pero también están obligadas a analizar aquello que contamina. Entonces, lógicamente, no analizar el glifosato es una locura, porque es el herbicida más vendido en España. De hecho, es el pesticida, después del azufre, es el pesticida más vendido en España, y tiene una amplísima presencia en el medio ambiente. Es que hay estudios que lo detectan en ríos, que lo detectan en suelo, que lo detectan en el aire, que lo detectan en la lluvia. Pero no solamente esto, también se ha detectado en pan, se ha detectado en cerveza, se ha detectado en vino, se ha detectado en pañales, se ha detectado en compresas. Entonces, esta contaminación es amplísima. Esos estudios que publicamos en su momento y que hemos seguido, si no publicando, si haciendo y teniendo los datos y analizando, los últimos que tenemos son del 24, muestran dos cosas. Muestran varias cosas. Primero, que aunque se ha ido aumentando la cantidad de puntos y se ha ido aumentando la cantidad de analíticas, esto no es suficiente, no se cubre todo el estado, y hay determinado tipo de cuencas que o analizan poco o no analizan nada. Esta es la primera parte, pero lo que se analiza, se demuestra la elevada contaminación de este por este pesticida. Esa es la primera parte. Segundo, que en aguas subterráneas, que finalmente son en los que en determinadas zonas de España el agua de consumo humano, su zona de abastecimiento son aguas subterráneas, pues en aguas subterráneas prácticamente no se analiza. Igual, de la misma forma que tampoco prácticamente se analiza el agua de grifo. Esto en grandes aglomeraciones urbanas probablemente no hay ningún tipo de problema, porque las grandes aglomeraciones urbanas disponen de sistemas de potabilización muy potentes, pero puede o no haber un problema en lo que son pequeñas poblaciones, como tienen las pequeñas poblaciones en el caso de su contaminación por nitrato. La contaminación por nitrato, que es también, y que pues, se puede hacer un cierto paralelismo, que es también está amplísimamente difundida en toda España, hay una relación directa entre la contaminación en el medio ambiente y la contaminación en el agua de consumo humano, con la única diferencia que son las pequeñas poblaciones por una potabilización sin grandes procesos de filtrado los que producen estas dificultades en el agua de consumo humano. Quizá pueda estar pasando algo con el glifosato, pero no lo sabemos porque prácticamente no se analiza. Eso es en líneas generales lo que hay. Es una elevada contaminación. Los organismos de cuencas, hay algunos dependientes del Ministerio de Medio Ambiente, del MITERF, o puede ser la cuenca del Ebro, la cuenca del Duero, la del Tajo, pero hay otros organismos, hay otras cuencas dependientes de comunidades autónomas, Galicia Costa, las cuencas internas catalanas, etcétera, y la disparidad entre el esfuerzo analítico de unas y de otras es muy importante. Principalmente lo que no se observa es una línea argumental fija para todas. Parece que se actúa con cierta frivolidad. En resumen, es una elevada contaminación y aún así lagunas del conocimiento, sobre todo básicamente en aguas subterráneas y en agua de grifo.
0: Al término del informe, desde Ecologistas en Acción planteabais algunas propuestas. ¿Nos las puede resumir un poco?
1: Sí, básicamente las propuestas y algunas de las que se consiguieron fue que se aumentaran las analíticas. Esto hay que reconocer que se ha hecho. Siempre estamos hablando de que se restringiese el uso del glifosato. No se ha hecho en absoluto. Por ejemplo, en la votación última de la renovación del glifosato en los últimos 10 años, porque hay que dejarlo claro, esto es un proceso político. Lo disfrazan de ciencia, pero es un proceso político. Los organismos científicos hacen un dictamen que es obligatorio, pero no vinculante, pero después se vota. Y se vota como en Eurovisión. O sea, si hay una mayoría de países que votan lo que la Comisión Europea haya determinado en función del dictamen, ¿sale adelante o no sale adelante? Y España no es uno de los países más beligerantes en contra del glifosato, ni mucho menos. Estos votos, curiosamente, son secretos, no llega a la ciudadanía, pero bueno, nos consta que, por ejemplo, España ya estuvo en ese grado de tibieza, en un grado de tibieza muy importante. Y hay que considerar que España, en este tema a nivel Europa, es un país muy importante por sus elevadas hectáreas de producción agrícola, por su elevado uso del glifosato y también por el tema de la población, porque es un voto ponderado que depende de la población. Entonces, al final hay una tibieza bastante, bastante importante por parte de las autoridades españolas. Nuestra mayor reivindicación sería que el glifosato no se autorizase. Esto no se ha conseguido, ni lamentablemente parece que se va a conseguir. Y ahí estamos, en una lucha constante para intentar, sobre todo para intentar que seamos más voces en los que digamos que al menos no queremos glifosato en nuestros parques y jardines, y no queremos glifosatos en las zonas de recreo de niños y niñas.
0: Un poco en la línea de las legislaciones restrictivas que puede haber en el horizonte, y llegando un poco al final de la entrevista, ¿creéis que existe una perspectiva en el corto o medio plazo en el horizonte de que pueda haber algún cambio, al menos en la Unión Europea, a nivel de legislación? Cambios pensando un poco en lo que sucedió, por ejemplo, con el DDT en su momento. ¿Creéis que hay alguna esperanza en el corto o medio plazo de que algo así pueda suceder, o realmente estamos en un proceso que de momento parece que se va a ir prorrogando? Ahora estamos en esta fase, ¿no?, de 10 años que se prorrogó, que comentabas, y que posteriormente probablemente se vuelva a prorrogar. ¿Hay algún tipo de señal en una u otra dirección?
1: No, la señal es horrenda, la señal es al contrario. De hecho la Unión Europea está en un proceso ahora mismo de desregulación. Y ahora, este mes o el mes que viene, porque ya muy bien no se sabe, se va a votar en el Parlamento Europeo el paquete ómnibus de alimentación. Y en el paquete ómnibus de alimentación, uno de sus puntos estrellas es que las renovaciones dejan de existir. Los productos fitosanitarios, salvo algunos y solamente si la Comisión Europea así lo estima, van a ser renovados. Los demás van a tener una renovación para siempre. Los productos que, entre comillas, pasan a seguir teniendo renovación son aquellos considerados como cancerígenos, mutagénicos, entre los que lamentablemente hoy por hoy no está el glifosato, aunque lo diga que es así la Agencia Internacional de Cáncer, o aquellos que de manera discrecional indique la Comisión Europea. No, al revés, el panorama a nivel de regulación de medio ambiente y de químicos en particular es tristísimo y lamentable. Y esto va en función, pues, de las tractoradas, de las presiones, de las presiones que se están haciendo a nivel global. No dejemos nuestra mente de tener en un horizonte claro que al final esto es un negocio. El futuro a nivel normativo en la Unión Europea y en España no pinta bien. Lógicamente. De hecho, si se aprueba el paquete ómnibus, es probable que el glifosato, salvo que haya alguna evidencia científica increíblemente brutal, aceptada por toda la comunidad, científica a nivel mundial y política, es probable que si se aprueba este paquete ómnibus nunca más se renueve. Y simplemente es indicar lo importante que son las renovaciones, porque la mayoría de todos los productos fitosanitarios, los plaguicidas peligrosos que se han retirado del mercado en Europa, lo han sido en el proceso de autorización, porque en el proceso de autorización con los no, con las nuevas evidencias científicas se ha puesto en evidencia la peligrosidad de ese producto. De ese producto y que esa peligrosidad, esa toxicidad para el medio ambiente, la salud humana, etcétera, hacía incompatible su renovación. Si eliminamos las renovaciones, este chequeo del estado de la ciencia actual no va a existir.
0: ¿Cuándo nos has comentado que se va a votar este paquete de ómnibus?
1: No se sabe exactamente el día porque lo están cambiando constantemente. En principio se iba a votar la semana que viene, quiero recordar, pero ayer me ha llegado un aviso como que se retrasaba un poco. Pero en principio, es en el Parlamento, después luego tiene, en el Parlamento Europeo, después luego tiene otro recorrido. Pero en principio es muy poco probable que no se vote, en lo que queda de año. Y es más, con unas perspectivas, bueno, con perspectivas, no, con prácticamente con la certeza de que se va a votar a favor. De que se va a votar a favor. Luego, aquí la única esperanza de parar el paquete ómnibus en ese consejo, en el Consejo de la Comisión, ¿no? En el Consejo Europeo, en el que se tienen que pronunciar los Estados miembros, y en el que haya una mayoría de Estados miembros que digan no al paquete ómnibus. Esto no se sabe. El paquete, este tipo de cosas en España lo dirimen tres ministerios: el Ministerio de Medio Ambiente, el de Sanidad y el de Agricultura. Pero básicamente manda el de Agricultura. La posición del Ministerio de Medio Ambiente, que nos ha llegado de manera verbal, es en contra del ómnibus. Sanidad, creo recordar que no ha tenido a bien contestarnos. Y agricultura es complicado pensar que no apoye los negocios.
0: Y recordamos que el hecho de que no se considere como cancerígeno el glifosato, a pesar de los informes de la Agencia Internacional del Cáncer, ¿nos puede refrescar un poco qué tipo de documentación o qué tipo de análisis eran los que sirven de supuesta referencia o argumento a la Unión Europea para considerar que estos avisos de la Agencia Internacional del Cáncer no son válidos?
1: Es algo bastante complejo, pero bueno, intento resumir en líneas generales. El proceso de renovación, el proceso de autorización de renovación de una sustancia química o ¿no? de un plaguicida en Europa y, por ejemplo, en Estados Unidos y en otros países, va unido a un estudio científico previo que básicamente la Unión Europea, aunque en la Unión Europea para plaguicidas se tiene que aportar toda la literatura científica, el peticionario. La industria tiene que aportar toda la literatura científica, creo recordar que de los últimos 10 años, básicamente se centra exclusivamente en los estudios realizados por la industria. Mientras que en la Agencia Internacional del Cáncer se centra principalmente su evaluación en los estudios realizados por pares, es decir, en los estudios realizados por institutos de investigación y las universidades. La Agencia Internacional de Cáncer rechaza de plano todos los estudios que no tienen transparencia y que no pueden ser contrastables. La mayoría de los estudios de la industria tienen ciertos puntos de confidencialidad que no permite a la Agencia Internacional del Cáncer considerarlos como válidos para su evaluación. Esto no sucede en la Unión Europea ni prácticamente en ningún estamento regulador. Están basados principalmente en estudios hechos por la industria con un método que es el método de buenas prácticas de laboratorio, que es un método que creó la propia industria ante el mayor escándalo que nunca ha habido en el mundo de falsificación de estudios científicos. creo que fue en los años 70, 80 del pasado siglo, ante ese fraude masivo, la industria reaccionó estableciendo un paradigma, básicamente una ISO, de cómo tienen que elaborarse los estudios. Este paradigma que en ningún momento dado avala, en ningún momento dado avala la calidad del estudio, sino simplemente se documenta de manera exhaustiva cómo se ha hecho el estudio, es el paradigma que siguen las industrias y no lo siguen las universidades porque no puede relacionarse con calidad, sino con un método que es muy costoso, que necesita muchas personas y que realmente para el avance científico no aporta. No aporta. Pero en la Unión Europea los estudios realizados por la industria bajo las buenas prácticas del laboratorio gozan de confidencialidad, de que son confiables, mientras que los estudios realizados por la industria sin este paradigma ya parten de la base de falta de confiabilidad, de confianza.
0: Sí, que es pero es un poco el mundo al revés, ¿no? Porque en el caso de la industria, claro, elevadísimo riesgo de conflicto de intereses, ¿no?
1: Posiblemente, y sobre todo en falta de transparencia. Entonces, esto es en líneas generales por lo cual, con unos mismos estudios, porque en el dictamen que hizo, creo que fue en el 2015, el IARC, o sea, la Agencia de Investigación del Cáncer, básicamente eran los mismos con los que estaba trabajando la EFSA para luego la renovación del glifosato, pero la conclusión fue distinta. Al final estamos viendo que con los mismos estudios, solamente con dos diferentes enfoques de evaluación, pueden salir dos conclusiones diferentes.
0: Vale, pues muchísimas gracias por toda esta información, Koldo. Y a modo de cierre, ¿qué mensaje le mandarías a quien nos pueda estar escuchando y con conocimiento previo, con las informaciones que nos has dado, tengan despierta una preocupación ante todas estas situaciones, informaciones, y en su día a día se encuentren con personas aplicando este producto pues en sus pueblos o en sus ciudades? ¿Qué le podríamos decir de cómo reaccionar ante la situación tan limitada que tenemos, tanto a nivel de herramientas legislativas como a nivel de información de la población? Y por otro lado también, ¿qué le podríamos decir a alguien que nos escuche o a quien queramos concienciar que haya aplicado alguna vez estos productos, glifosato o herbicidas similares, sin conocer estos riesgos?
1: Pues primero a los usuarios indicarles que los principales afectados de haberlos para la salud van a ser ellos. No es que haya una relación directa, pero simplemente es de lógica. Ellos son las personas más expuestas. Esa es la primera parte. Entonces, que los utilicen con prudencia. Como mínimo con prudencia y sobre todo que los utilicen al menos, como dicen en el... como se indica en el registro en la etiqueta, es decir, que utilicen los equipos de protección adecuados. Me imagino que todos y todas habremos visto y seguiremos viendo constantemente pues, a paisanos que están fumigando, dándole la manivela a pecho descubierto. Pues esto no debería ser así. Al final no dejan de estar aplicando un producto que tiene peligrosidad y si este tipo de cosas nos espanta en una industria, nos espantaría en una industria que se estuviese haciendo a un trabajador manipular productos químicos sin guantes, sin mascarilla, sin unas gafas, pues también debería espantarnos cuando se aplican por parte de agricultores y deberían espantar a los agricultores y a las agricultoras. Esta es la primera parte. En cuanto a qué puede hacer las personas, la ciudadanía, pues principalmente intentar informarse, intentar pedir información a sus ayuntamientos, intentar quejarse, sin enfrentarse muchas veces a las personas que lo hacen, porque se pueden producir conflictos y que deberían ser evitados. Pero sobre todo que nos unamos, que vayamos a distintos tipos de organizaciones, que se informe, porque al final las administraciones públicas y también los políticos reaccionan bajo presión. Y hoy por hoy no hay esa presión. Mientras que en otros países como Francia hay una asociación de fitovíctimas muy importante que ha conseguido, por ejemplo, que el Parkinson se ha declarado enfermedad profesional para usuarios de plaguicidas. En España, ahora mismo también lo tiene Alemania y lo tiene Italia. Esto en España ni se ve ni se siente. ¿Por qué? Porque no hay una base social que obligue a los políticos a tener una sensibilidad que es evidente que no tiene. La clase política en España en general, los asuntos del medio ambiente, no digo que los desprecien, pero no está, no es una de sus prioridades. Tenemos que poner e intentar entre todos y todas.

0: manos y quizá no todas las personas puedan hacerlo, pero bueno, es una opción a plantear. Pero como una opción intermedia, aunque no sea la más sostenible, pero desde luego no pasamos esta barrera de un producto tan nocivo como el glifosato o herbicidas similares, el uso de las desbrozadoras, ¿no? Que al final, a nivel de trabajo, yo a nivel personal, cuando veo a personas donde están aplicando el herbicida, es lo que me sale de pensar. Una desbrozadora realmente haces ese trabajo al mismo nivel. Quizá la única diferencia pueda ser que el tiempo que tarde las hierbas en volver a crecer. Ahí no sé si, pero vamos, al final una desbrozadora es una labor muy rápida la que se utiliza. No es inocuo totalmente, porque al final generas unas emisiones, ¿no? Con el gasoil, el resto de hilo, pero claro, no al nivel de glifosato. No sé cómo ves estas alternativas a la hora de planteárselo a la gente, ¿no? Que podamos encontrarnos en el día a día, que esto es cada vez más habitual.
1: Sí, hay alternativas y me parece bien. Y simplemente esto me recuerda, bueno, una anécdota que siempre cito en charlas que doy. Cuando la Bayer compra la Monsanto, la Monsanto era básicamente en aquel momento tenía la patente del glifosato, ¿verdad? Para ya por pérdida de tiempo, el glifosato es fabricado por muchísimos. Por muchísimos productores. Pero bueno, la Bayer Monsanto tiene el Roundup, que es el producto estrella. Pues fue entrevistada la directiva de la Bayer para Sudamérica, quiero recordar, y estuvieron hablando del glifosato. Y la directiva, para mí, con una falta de vergüenza o con una sinceridad rayada en no sé si en la valentía o en la desvergüenza, dijo directamente, más o menos, que el glifosato era el mayor invento que había generado la humanidad para evitar los trastornos musculoesqueléticos. Quería decir, básicamente, lo que acabas de decir, que el glifosato servía para no agacharse, para no desbrozar, para no utilizar desbrozadoras y para una de las funciones más importantes que tiene el glifosato, y por eso es utilizado por las administraciones públicas, para eliminar trabajadores y trabajadoras del campo. Para eliminar trabajadores y trabajadoras para el cuidado del parque chicano. Y mientras se siga aplicando este producto, que básicamente es un producto barato y que hace innecesario determinado tipo de trabajos físicos, cosa que también lógicamente es agradecida por parte de las personas usuarias, y no hay que menoscabar esas ventajas, eso se hace. Se hacía cuenta de una contaminación del medio ambiente y de unas posibles consecuencias para la salud que lo vamos a pagar todos y todas, usuarios y no usuarios, víctimas y no víctimas. Los beneficios de la industria se reparten en un puñado de accionistas y los perjuicios se reparten de manera graciosa a un número ingente de personas. Totalmente, muchas veces, ignorantes, ni de las consecuencias ni de lo que estamos pagando. También te doy toda la razón.
0: Vale, pues muchísimas gracias por tu tiempo y todas estas informaciones, Coldo, y nada, estamos en contacto.
1: Venga, muchas gracias.

Hasta aquí la entrevista con Koldo, en la que hemos podido ahondar en los riesgos y los negligentes y hasta ilegales usos que se le está dando por parte de las personas que se dedican no solo a la agricultura, también a la ganadería, a nivel privado, e incluso el lamentable y ilegal uso por parte de las administraciones públicas, que recordamos, tal y como nos comentaba Koldo, que como mínimo tienen la obligación de informar de cuándo, dónde y qué composición de productos exactamente van a aplicar, y con la suficiente antelación para que la ciudadanía pueda tener conciencia de ello antes de que estos peligrosos productos sean aplicados. Y en el caso concreto del glifosato, es que además no tienen autorización para ello. Además, si le pedimos explicaciones a las administraciones, tienen la obligación de respondernos. Por otro lado, estaremos muy pendientes de la ley Omnibus, de la que nos informaba Koldo en esa entrevista que realizamos el pasado 12 de septiembre y en la que nos hablaba de los riesgos que implica esta votación que parece inminente para las próximas semanas. Por si el concepto de ley Omnibus os fuese desconocido, una ley Omnibus es un proyecto legislativo que agrupa múltiples reformas o modificaciones legales en un solo texto, el cual se vota y se aprueba de manera conjunta de una sola vez. Koldo nos compartió también una charla que realizó en diciembre de 2023, que os recomendamos escuchar, ya que contiene numerosas

informaciones complementarias a lo que hemos hablado hoy. Y el título del vídeo es Ponencia, nadando en glifosato, Koldo Hernández. Por otro lado, nos dejo un documental que han publicado hace unos 4 meses desde Ecologistas en Acción sobre un tema muy silenciado y seguramente desconocido para buena parte de la población, y son los riesgos y evidencias del desarrollo de Parkinson en personas que han sufrido una exposición continuada a plaguicidas utilizados en la agricultura. Y todo ello hasta el punto que en países como Francia o Italia el Parkinson ya se considera una enfermedad profesional en personas que se dedican a la agricultura. Es algo que, sin embargo, en el Estado español, sorprendentemente, no parece estar en un debate presente ni en el de un horizonte próximo. El documental se titula Parkinson tóxico y bueno, os dejaremos ambos vídeos también en la descripción del programa en Archive, iVoox y YouTube, pero a modo de cierre os vamos a pinchar unos fragmentos de este documental sobre otro tema que sin duda nos plantearemos dedicarle un programa en específico en el futuro.

0: El Parkinson es la enfermedad neurológica que más rápido crece en el mundo. Más de 10 millones de personas la padecen. Durante décadas, se asumió que era una consecuencia inevitable del envejecimiento o una enfermedad genética. Pero hoy sabemos que no es así del todo. Esta es la historia de agricultores que enfermaron sin saber por qué, de científicos que llevan décadas señalando una causa y de un país que todavía no quiere escuchar. En esta historia vamos a poner el foco en unas sustancias químicas concretas y mundialmente usadas, los pesticidas agrícolas.
1: Mi colega, la doctora Caroline Tanner, demostró que los agricultores expuestos a un pesticida llamado paraquat, un herbicida muy extendido en cultivos de maíz, algodón, soja y viñedos en Estados Unidos y anteriormente en todo el mundo, tienen un riesgo un 150% mayor de desarrollar la enfermedad de Parkinson.
2: Las consecuencias las vemos mucho después de que la exposición ocurra.
3: El Estado no es consciente de la importancia y la necesidad que tienen estos pesticidas. Por ejemplo, España es uno de los 10 países que más pesticidas usa. Pero sin embargo, en Europa parece que lo blanqueamos todo y que todo es perfecto. Cuando aprobamos medidas o leyes en las que se aprueban un tipo de pesticidas y que después se desaprueban, pero por detrás hay unos años que ese pesticida sigue echándose, lo que estamos diciéndole a la gente es que, bueno, a lo mejor quizá no es tan peligroso.
0: Hay países en Europa que ya reconocen lo que la ciencia lleva años afirmando. Primero fue Italia en abrir el debate en 2008. Años más tarde, en el 2012, Francia aprobó una ley donde reconoció oficialmente al Parkinson como enfermedad profesional para los agricultores. Si habías trabajado más de 10 años en el campo, el Ministerio de Salud francés te otorga una prestación por esta enfermedad. A este país se le sumó Alemania. En 2024, el Estado germano también reconoció el Parkinson como enfermedad profesional. España es uno de los mayores consumidores de productos fitosanitarios de toda la Unión Europea. Se estima que entre 120.000 y 150.000 personas padecen Parkinson. Y sin embargo, el Parkinson no está reconocido como enfermedad profesional en la denominada Huerta de Europa.

0: Hasta aquí este primer vuelo de la novena temporada del Pájaro Observador. A partir de aquí trataremos de seguir adelante con nuestros ritmos de programas habituales cada dos semanas. Y lo dicho en la intro, os animamos a hacernos llegar todo tipo de propuestas, contenidos, informaciones o mejor aún, a contactarnos para acompañarnos en el nido y hacer uso directamente de estos micros que, como siempre, pretenden ser un humilde altavoz más para contrainformar y seguir tejiendo redes de resistencia que, bueno, contribuyan a continuar caminando hacia esos otros mundos posibles que llevamos en nuestros corazones. Antes de cerrar, queríamos hacer un llamamiento a todas las personas que podáis asistir para sumaros a la manifestación antifascista que tendrá lugar el próximo sábado 26 de septiembre a las 12 del mediodía bajo el lema Fuera racistas de nuestros barrios, Cantabria antifascista. La manifestación saldrá desde la Plaza de los Derechos Humanos, que por si no la ubicáis mucho, se encuentra junto a la calle Alta, a medio camino entre Cuatro Caminos y el Parlamento de Cantabria. Y todo ello en respuesta a los discursos de intolerancia y de odio racistas que estamos teniendo que vivir, con un reciente pico con las movilizaciones y manifestaciones racistas en relación a la dramática situación que se está viviendo en Ceuta. Pero esta manifestación en particular, en este día, responde un año más al lamentable festival Galerna Fest, organizado por el grupo nazi Alfonso I, que, como hemos compartido en el pasado, se encuentra llevando a cabo actividades desde hace algo más de un año en una sala de conciertos en pleno centro de Santander y que, bajo la intolerable permisividad de las administraciones públicas, han vuelto a organizar este festival en el que se reúnen fascistas de distintos territorios en un festival que reúne a varias bandas nazis también de distinta procedencia. Así que os animamos a sumaros y encontrarnos en las calles de Santander el próximo sábado 26 de septiembre a las 12 del mediodía, así como en toda acción de resistencia ante esta oleada fascista que estamos viviendo y ante todas las movilizaciones en las que nos veamos capaces de participar, ante tantas injusticias y tantos dramas sociales y ambientales que estamos viviendo en estos tiempos. Como cierre, os queríamos dejar el audio de un vídeo que publicó Oscar Camps, el fundador de la ONG Open Arms, tras las manifestaciones racistas del pasado 2 de septiembre en todo el Estado español y otros sucesos racistas que habían tenido lugar los días y semanas previas. Y en este vídeo consideramos desde el nido que se lanzan unos mensajes muy potentes que queríamos compartir y que se suman a, afortunadamente, a otros tantos mensajes que han ido aflorando en estos tiempos. Mensajes que nos hacen un llamamiento a reaccionar, a no dejarnos intimidar por estas oleadas de odio, de racismo y de intolerancia, y mensajes que nos hagan seguir saliendo a las calles cada vez más personas para, lo dicho, seguir caminando hacia esas sociedades, esos mundos que queremos construir, que debemos construir y que podemos construir. Así que con estas palabras de Oscar Camps nos despedimos por hoy en el nido. Si el flow de la vida nos lo permite, nos escuchamos en dos semanas y mientras tanto nos vemos en las calles ante el fascismo, ante toda injusticia social y ambiental, ante el capitalismo y todos sus tentáculos, ni un paso atrás. Sigamos volando libres y rebeldes y nos escuchamos muy pronto en el nido de El Pájaro Observador.
1: Yo creo que ya basta. Lo que está pasando en este país es muchísimo más grave de lo que queremos reconocer. Estamos viendo símbolos nazis y anticonstitucionales a plena luz del día. Estamos viendo amenazas, agresiones, personas perseguidas por su origen, periodistas acosados, situaciones que ocurren delante de la policía y que cuesta mucho entender cómo se pueden permitir. Pero hay algo que tenemos que entender. Hoy vivimos en dos mundos, el mundo digital y el mundo real, y no se parecen. En el digital puedes comprar publicidad, fabricar miles de cuentas o repetir un bulo 10.000 veces. También puedes manipular un vídeo y conseguir que 4.000 personas parezcan 4 millones. Y ahí están intentando ganar. Gritan mucho porque necesitan parecer muchos. Fabrican miedo. Buscan un enemigo y lo machacan. El migrante, el diferente, el periodista, cualquiera que moleste o que piense diferente. Y después convertirán ese miedo y ese odio en votos. Pero luego está el mundo real. Y ahí somos muchos más los que no vivimos odiando a nadie. El problema es que ellos hacen mucho ruido y nosotros hacemos nuestra vida. Y quizá ahí está nuestro error. Porque mientras una minoría organizada ocupa el espacio digital, la mayoría real permanecemos invisibles. Y creo que tenemos que dejar de serlo. No podemos seguir contestando a un bot desde el sofá mientras delante nuestro se normalizan cosas que hace pocos años nos habían parecido intolerables. Y creo que ya es tarde y hay que organizarse. Hay que recuperar las redes, sí. Pero sobre todo, hay que recuperar la realidad, el mundo real, la calle, las plazas, las asociaciones, los barrios, las universidades, los sindicatos, las entidades, cualquier espacio donde exista sociedad civil. Los que gritan odio sí son muy ruidosos, pero no representan a este país. Este país somos todos los demás. Y creo que ya va siendo hora de que se note. Podemos levantarnos del sofá.

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0: Hola, muy buenos días. Muy buenos días. Iniciamos primero de octubre. Tremenda fecha. Diríamos el mes rojo. Por algunos, algunas dicen por allí el mes de la memoria, el mes de resistencia, el mes de revolución, el mes de Guevara, mes de historia. Buen día, Neri.
1: Buenos días, Jason. Un día gris y frío por acá, bastante frío.
0: Ah, sí, no, bueno, acá está también medio friito, entre sol y nublado. Saludes a todas las personas que nos escuchan en vivo acá de 8 a 10 de la mañana por la 101.9 FM en Radio U, pero también a las múltiples retransmisiones. Saludamos a las compas anarcofeministas desde allá del sur, sur del continente, en lo que llamaron Chile. Las compas rebeldes de la Zarzamora, un abrazo y un saludo que nos escuchan allá desde sus frecuencias rebeldes en Radio La Zarzamora, también a quienes nos escuchan a través de las múltiples plataformas, quienes nos escuchan a través de las radios comunitarias del Copín, en la radio Guarajambala, esos sábados en las mañanas, desde su tierrita, desde su trabajo, desde su finca, porque hemos sabido que desde la finca, desde el Maizal, se llevan la radio y escuchan el programa. Así que un saludo y un abrazo a usted que se encuentra trabajando, tomando cafecito o va corriendo al trabajo. Saludos a quienes escuchan allá también al norte. Bueno, perdón, aquí también en Underground Radio, que nos escuchan a través de la plataforma Punky, que se encuentra por ahí. Underground Radio y también a quienes escuchan allá en el norte. Recuerdo que nos habías comentado que hay una transmisión también en México, Neri.
1: Así es, Jason. Aprovechamos para saludar a la compa y al compa, a todos los compañeros que se tejen, que se organizan, se reúnen en este colectivo nombrado como Ajolote Radio, al sur de la Ciudad de México. Y también saludamos a todas las personas que nos escuchan, ¿no? En este momento en Costa Rica, al sur de Costa Rica, ese de Centroamérica. Me disculpo. En estos momentos tan, tan complejos, no solo en Costa Rica, como veremos en muchas partes de nuestra América, donde justo pareciera que todo está gris, frío e inhóspito.
0: Se ve oscuro, ah, los tiempos, se ven oscuros los tiempos. Así que les saludamos desde el centro del continente, les saludamos en tiempos justamente difíciles, como dice la compa, les amamos en tiempos de intervencionismos gringos por todo el mundo, en tiempos en que un presidente como el colombiano exhibe su deseo asesino ante cuerpos en el suelo, mientras amenaza comunidades enteras, así de macabros están nuestros tiempos. Les saludamos en tiempos de Milei, que presume su estupidez y recorta presupuestos hasta el exterminio de su pueblo. En tiempos de un Noboa, ay, que reprime y corrompe todo, hasta la justicia, para favorecer narcos y militares. En tiempos de en que un nuevo Bolsonaro nos amenaza con gobernar a través del fraude, desde la más recalcitrante derecha ultracapitalista, xenófoba, racista, colonial, que representa el proyecto de Bolsonaro en Brasil. Les saludamos en tiempos donde se fragua la construcción del autoritarismo sin igual acá, en el territorio de Costa Rica, que al igual que las derechas de todo el continente y el globo, pretenden controlar los estrados judiciales y las cortes para hacer de la impunidad la forma de gobierno. Les saludamos en tiempos lamentables, dolorosos, de matones misóginos, de diputados acosadores, de gobernantes narcos, de políticos impunes, protegidos por el poder de los tribunales y los estrados de justicia. En tiempos de entreguismo de todas las fuerzas de la vida que en nuestros territorios que atentan en nuestros territorios contra pueblos y gentes. En tiempos donde el sistema de genocidio y barbarie ya no se oculta, niega o disimula. No, no. Más bien el sistema se presume a sí mismo en la voz de fanfarrones matones como Trump, Chávez, Ortega o Bukele, que pretenden el exterminio de toda diferencia y oposición a sus proyectos de extracción, despojo y represión. En tiempos criminales de guerra que se pasean por todas las geografías e instituciones internacionales que les garantizan impunidad a sus patrocinadores y genocidas. Así que les saludamos, como decía la compa, en tiempos y geografías duras, a veces parecieran oscuras, sometidas a la fuerza del corrupto y el explotador. Pero tarde que temprano sale el sol, no todo está mal, no, no, no. Saludamos también desde territorios y comunidades, organizaciones, gentes, cuerpos que resisten a todo para transformar su realidad y la de otras. Saludamos desde también espacios donde existen personas que prefieren la vida, la solidaridad, el amor, el respeto, el apoyo y la rebeldía que al odio y la guerra. Así que desde esa geografía les saludamos y empezamos de una vez, Neri, porque es muchísimo lo que tenemos de información el día de hoy. Empezamos.
1: Así es, Jason. Hoy tenemos un programa bastante especial que venimos trabajando desde hace varios días, por no decir semanas. Vamos a trasladarnos desde el sur de Centroamérica, ya ese país que conocemos como Costa Rica, que también está atravesado por diferentes disputas y tensiones políticas. Nos vamos a trasladar al norte de esto que conocemos como Avia Yala, a la geografía nombrada como México, un país atravesado por la violencia, por la guerra impuesta contra el narcotráfico, impulsada por el entonces presidente Felipe Calderón del Partido Acción Nacional, PAN, en 2006. Un presidente que al declarar la guerra contra el narco construyó un país que cosecha desapariciones, violencia femicida, violencia misógina, y en general un estado de violencia extrema, un estado que atenta día a día contra la vida y la dignidad humana y de todos los seres que habitan esta enorme y al mismo tiempo hermosa y muy aguerrida y muy rebelde geografía nombrada como México. ¿Y esto por qué lo hacemos? ¿Por qué hacemos este traslado? Porque la semana pasada se cumplió, fue un 26 de septiembre más, se cumplieron 12 años desde la desaparición de 43 estudiantes normalistas de la normal rural Raúl Isidro Burgos en Ayotzinapa, el estado de Guerrero. Uno de los estados más olvidados, más despreciados, más llenos de narco y repleto al mismo tiempo de pueblos originarios, de pueblos campesinos que trabajan la tierra. A 12 años de su desaparición, la lucha continúa por saber dónde están los estudiantes y quién fue o quiénes fueron los responsables de desaparecerles, Jason.
0: Así es, hoy queremos traer y amplificar las voces de algunas de las personas que se han organizado para exigir justicia por los 43, sus familias, la comunidad estudiantil a nivel nacional y en general a un país que se conmovió y movilizó cuando supo sobre los terribles hechos ocurridos la noche más triste, la noche del 26 de septiembre en Iguala, Guerrero, cuando estudiantes normalistas fueron abatidos por fuerzas locales, estatales, federales e incluso el ejército, solo para intentar tomar unos autobuses para asistir a la marcha del 2 de octubre en la Ciudad de México.
1: Así es, esa marcha que es ya histórica, la marcha que conmemora la matanza de los estudiantes en Tlatelolco en 1968, justo en el marco de los Juegos Olímpicos y que las lamentables coincidencias hace meses, hace unas semanas, denunciábamos, Jason, en este programa también el desarrollo del nombrado Mundial del Despojo, el Mundial de la FIFA 2026, que ocasionó muchísima violencia y que justo trajo día con día desaparecidos. Así que hoy en Radio 8 de octubre traemos este programa con mucho, mucho respeto desde un lugar muy cuidadoso para las familias de los 43 estudiantes desaparecidos y también los otros 6 estudiantes que fueron asesinados esa terrible noche del 26 de septiembre y la madrugada del 27 de septiembre. Y pues todo el dolor que vino después y que se mantiene a 12 años de la desaparición de los compañeros de la Escuela Normal Rural de Ayotzinapa. Queremos honrar con este programa la digna búsqueda de las familias y de las personas organizadas para la justicia de los 43. No queremos caer en los discursos que señalan a las familias, que criminalizan a los 43. Más bien queremos traer a la memoria uno de los episodios más dolorosos, espantosos, el terror en nuestra realidad, que fue justo la noche del 26 de septiembre en Iguala, Guerrero. Allá al norte de esta Vía Yala, a unos cuantos kilómetros de esta geografía de al lado de Centroamérica.
0: Jason. También estaremos compartiendo sobre el proceso organizativo alrededor de la glorieta de mujeres que luchan y la defensa de ese espacio público, que ha sido ocupado por varias organizaciones y colectivas de mujeres como una forma de mantener viva la memoria en torno a la violencia que viven cotidianamente las mujeres allá en México, y bueno, en todo el mundo, pero la glorieta específicamente en México. También como una forma de rendir homenaje a quienes siembran resistencia, una forma de nombrar a las que ya no están, a las madres y mujeres incansables para acuerpar a las niñas que se integran a este espacio. Y para cerrar tendremos un extracto del episodio, si nos alcanza, veremos, Neri, de la temporada 3 de Radio Sabia. Así que tenemos mucho material. No podemos olvidar antes de arrancar nuestras redes para que se comuniquen con nosotras y nosotros antes de iniciar este programa en honor y memoria. Les recordamos que tenemos redes en Instagram, radio8deoctubre.cr, en Facebook, Radio 8 de Octubre Costa Rica, nuestra página propia autónoma, radio8deoctubre.org, nuestro ya casi caduco correo, radio8deoctubre@gmail.com, pero bueno, todavía tenemos. Neri, para iniciar el programa de honra y memoria del día de hoy, trajimos música de Ayotzinapa, precisamente. Así que vamos a iniciar este programa ya a los 15 minutos. ¡Wow! ¡Qué rápido pasa el tiempo! A los 15 minutos vamos a arrancar con música de, precisamente, el tema que le vamos a tratar, con la canción Ayotzinapa, de una junta, una colectiva, que se llama La Casquivana. Escuchemos.

0: quiero animarlas a todos, bueno, a las compañeras de Costa Rica, a la radio 8 de octubre, que sepan ellas que nosotras como zapatistas pues estamos trabajando aquí como mujeres, haciendo los trabajos de la comunicación, y pues es para que nosotras también hagamos práctica de nuestros derechos o de nuestros espacios que también tenemos nosotras como mujeres. Y bueno, pues sabemos que nosotras pues a veces no le entramos mucho en cualquier participación. Bueno, pero todo podemos hacer, y aquí pues todo lo estamos ejerciendo con este trabajo que tenemos. También estamos llevando en práctica todos los trabajos que quiere nuestra lucha, nuestra autonomía que estamos trabajando aquí. Y bueno, pues un saludo y échenle muchísimas ganas, compañeras.
1: Iniciamos, continuamos en este programa a 12 años de la desaparición de los 43 estudiantes de Ayotzinapa. Ya se está construyendo la exculpación en el caso de Ayotzinapa. Ángela Huitrago, la ex integrante del GIEI, cuestionó que se prioricen la línea sobre telefonía y funerarias mientras permanecen pendientes indagatorias sobre autoridades, inteligencia militar y tortura. Así titularon una nota periodística en México respecto al nuevo informe presentado por el gobierno mexicano, encabezado por ahora Claudia Sheinbaum, a 12 años de la desaparición de los 43 normalistas de la Raúl Isidro Burgos Neri.
2: Así es, Jason, y es que también son 12 años desde que las familias de los 43 normalistas de la Raúl Isidro Burgos y también las familias de los 6 estudiantes asesinados esa misma noche, porque fueron diferentes ataques que se llevaron a cabo en Iguala, Guerrero, uno incluso frente, curiosamente, al Palacio de Justicia del Estado de Guerrero, que meses después dijo no tener ningún video, que curiosamente las cámaras que apuntaban a donde fueron capturados los estudiantes y desaparecidos no grabaron, no estaban, no funcionaban. Desde son 12 años de que las familias insisten y señalaron desde el momento uno que fue el Estado. Así que otros medios titularon en relación al último informe presentado por la ahora presidenta Claudia Sheinbaum: graves omisiones ocultan la intervención del ejército en el informe del caso Ayotzinapa. Una situación gravísima, Jason, si consideramos justo eso. Desde el momento uno, desde el día de los hechos, las familias señalaron y denunciaron que fue el Estado mexicano el responsable de la desaparición masiva. Estamos hablando de 43 estudiantes que a 12 años no se sabe dónde están, Jason. Han aparecido los restos de 3 estudiantes a lo largo de todo este tiempo, gracias a la lucha, a la insistencia, a la esperanza necia construida por todas estas familias y también las organizaciones que la acompañan, las mismas organizaciones que pertenecen a las escuelas normales rurales, que ya veremos la importancia que tienen en esta geografía, Jason.
1: Así es, vamos a ir desarrollando poco a poco todos esos detalles de los que estás hablando, sobre que existieron gobernadores como el de Guerrero que ocultaron, como decís, y que mandaron y dieron las órdenes de ocultar y desaparecer las pruebas, como los videos que estaban en el Palacio Municipal, donde se supone que sí llegó uno de los buses de los estudiantes. Sobre estos detalles vamos a desarrollar el programa el día de hoy. Pero recordamos también otras notas que titularon precisamente sobre este nuevo informe del gobierno de Sheinbaum, que no es ni el primero informe, y esperamos que no sea el último, porque entiendo que ya incluso hay 6 informes presentados previamente. Si está mal el número, me corregís, Neri, 6 o 7. Pero sí, este es el último informe en el que, como decís, las familias denuncian no hay nada nuevo. E incluso los titulares dicen: el informe que presentó el gobierno mexicano sobre el caso de Ayotzinapa es deficiente, sin novedades y con graves omisiones para exculpar al ejército mexicano y excluir líneas de investigación que delineó el grupo internacional de expertos, el GIEI, y señalan que los padres, esto fue señalado por los padres y las madres de los 43 en una nota que se publica sobre las declaraciones del abogado que, o uno de los abogados que asesora o acompaña a los padres y familias, madres de los 43. Y es que a 12 años de la desaparición de 43 estudiantes de la Normal Rural Isidro Burgos, Ayotzinapa, es muchísimo lo que aún no se sabe o no se ha querido que se sepa, es mucho. Pero lo que sí se sabe es que tanto el gobierno federal de Enrique Peña Nieto, el gobernador de Guerrero, Ángel Aguirre, autoridades judiciales, policiales estatales y federales y varias instancias militares no solo cometieron el atroz crimen contra los 43 normalistas, sino que luego se organizaron, se coordinaron para crear pruebas falsas, para torturar a personas para que se culparan a sí mismas. Es decir, el Estado mexicano no solo es responsable de la desaparición de los 43 normalistas, más los compañeros asesinados ese día, sino que también es responsable de crear escenarios de crimen para crear esta farsa de la que Enrique Peña Nieto denominó, entre comillas, la verdad histórica. Y es que, como si nos estás escuchando y dices, bueno, esto es porque están hablando de Ayotzinapa, bueno, porque estamos a 12 años de la conmemoración de este atroz crimen, pero también queremos detenernos a señalar muchos detalles del funcionamiento, las estructuras, el andamiaje y la colusión que existieron en este asesinato, que revelan el funcionamiento de las estructuras represivas de México y de todos los países y naciones en realidad de nuestra geografía. Compa, Neri.
2: Sí, ya vamos a venir con esto que fue la verdad histórica, no solo nombrada justo por el presidente de entonces, Enrique Peña Nieto, sino por otros funcionarios judiciales justo a cargo de la investigación y que develan pues, los lados más oscuros del Estado cuando se denuncia, por ejemplo, en México que existe un narcoestado, que existe un Estado cooptado por el crimen organizado, que ya de repente es muy difícil entender cuál es la diferencia entre un cuerpo militar, estatal o paraestatal o crimen organizado, no se sabe muy bien. Pero bueno, antes de entrar a estos detalles tan importantes, queremos compartirles a ustedes que nos escuchan que traemos material de una conversación que sostuvimos con un padre de familia de Ayotzinapa y también contamos con material de la marcha que ocurrió el sábado anterior en la Ciudad de México. Y es que cada 26 de cada mes, todos los meses, cada 26, las familias de los 43 estudiantes normalistas, organizaciones, colectividades solidarias marchan para exigir el regreso con vida de los estudiantes desaparecidos y la justicia para los compas que fueron asesinados esa noche. Así que hoy queremos iniciar este recorrido nombrándoles a los 43 y a los asesinados y también al compa Aldo que está hoy en coma. Escuchemos sus nombres leídos cuando los padres y madres de los normalistas aún con vida llegaron al antimonumento de los más 43 en la Ciudad de México durante la marcha del 26 de septiembre de este año, cuando se cumplieron 12 años desde que sus hijos desaparecieron en un operativo policial militar y en el que participó la delincuencia organizada. Escuchemos el pase de lista.
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0: Compañeras y compañeros, queremos agradecerles a nombre de los padres y madres de los 43, reciban un fraterno y combativo saludo. Hoy, 26 de septiembre del 2026, lamentablemente se cumplen 12 años de no saber del paradero de los 43 compañeros normalistas de Ayotzinapa. Por eso en este espacio tenemos que realizar el pase de lista. Tenemos que seguir gritando los nombres de los jóvenes. Mientras no tengamos respuesta del paradero, estos nombres, cada 26, por obligación, necesitamos gritarlos. Por eso vamos a cederle la palabra a la compañera madre de familia, a doña Hilda Hernández, para que nos ayude con el pase correspondiente.
1: Buenas tardes a todos, muchas gracias por estar una vez más aquí acompañándonos. Le agradecemos mucho a nombre de nuestros hijos, los 43, que están aquí y que siguen confiando en nosotros que vamos a llegar a la verdad. Muchas gracias. Pase de lista. Luis Ángel Abarca Carrillo.
2: Presentación con vida.
1: Adán Abraham de la Cruz.
2: Presentación con vida.
1: Jorge Álvarez Nava.
2: Presentación con vida.
1: Felipe Arnulfo Rosas.
2: Presentación con vida.
1: Benjamín Absencio Bautista.
2: Presentación con vida.
1: José Eduardo Bartolo Tlatempa.
2: Presentación con vida.
1: Saúl Bruno García.
2: Presentación con vida.
1: Israel Caballero Sánchez.
2: Presentación con vida.
1: José Ángel Campos Cantor.
2: Presentación con vida.
1: Leonel Castro Abarca.
2: Presentación con vida.
1: Cristian Tomás Colón Garnica.
2: Presentación con vida.
1: Jorge Aníbal Cruz Mendoza.
2: Presentación con vida.
1: Bernardo Flores Alcaraz.
2: Presentación con vida.
1: Luis Ángel Francisco Arzola.
2: Presentación con vida.
1: Giovanni Galíndez Guerrero.
2: Presentación con vida.
1: Abel García Hernández.
2: Presentación con vida.
1: Emiliano Allen Gaspar de la Cruz.
2: Presentación con vida.
1: Marco Antonio Gómez Molina.
2: Presentación con vida.
1: César Manuel González Hernández.
2: Presentación con vida.
1: Doria González Parral.
2: Presentación con vida.
1: Jorge Luis González Parral.
2: Presentación con vida.
1: Yosibani Guerrero de la Cruz.
2: Presentación con vida.
1: Miguel Ángel Hernández Martínez.
2: Presentación con vida.
1: Carlos Lorenzo Hernández Muñoz.
2: Presentación con vida.
1: Israel Jacinto Lugardo.
2: Presentación con vida.
1: Magdaleno Rubén Lauro Villegas.
2: Presentación con vida.
1: Julio César López Patonzi.
2: Presentación con vida.
1: José Luis Luna Torres.
2: Presentación con vida.
1: Miguel Ángel Mendoza Zacarías.
2: Presentación con vida.
1: Alexander Mora Venancio.
2: Presentación con vida.
1: José Ángel Navarrete González.
2: Presentación con vida.
1: Mauricio Ortega Valerio.
2: Presentación con vida.
1: Humberto Ortiz Ramos.
2: Presentación con vida.
1: Marcial Pablo Baranda.
2: Presentación con vida.
1: Carlos Iván Ramírez Villarreal.
2: Presentación con vida.
1: Everardo Rodríguez Bello.
2: Presentación con vida.
1: Cristian Alfonso Rodríguez de Lumbre.
2: Presentación con vida.
1: Jesús Giovanni.
2: Presentación con vida.
1: Martín Getsemaní Sánchez García.
2: Presentación con vida.
1: Antonio Santana Maestro.
2: Presentación con vida.
1: Jorge Antonio Tizapa Lejideño.
2: Presentación con vida.
1: Jonás Trujillo González.
2: Presentación con vida.
1: Abelardo Vázquez Benitén.
2: Presentación con vida.
1: Y voy a nombrar a los jóvenes caídos. Julio César Mondragón Fontes.
2: Justicia.
1: Daniel Solís Gallardo.
2: Justicia.
1: Julio César Nava Ramírez.
2: Justicia.
1: Jonathan Morales Hernández.
2: Justicia.
1: Filemón Tacuba Castro.
2: Justicia.
1: Freddy Vázquez Crispín.
2: Justicia.
1: Eugenio Tamariz Huerta.
2: Justicia.
1: Yankee Cotán.
2: Justicia.
1: Jorge Alexis Herrera Pino.
2: Justicia.
1: Gabriel Echeverría de Jesús.
2: Justicia.
1: Juan Manuel Cuicán Cuicán.
2: Justicia.
1: Y a nuestro querido Aldo, que está en estado de coma, Aldo Gutiérrez Solano.
2: Justicia.
1: Porque vivos se los llevaron.
2: Vivos los queremos.
1: Porque vivos se los llevaron.
2: Vivos los queremos.
0: Compañeras y compañeros.
3: Seguimos. Radio 8 de octubre, hoy con un especial de memoria y justicia, hoy trayendo la memoria de los 43. Les comentábamos hace un rato que los antimonumentos son una tradición política en México y en otros países, incluso en Costa Rica han habido acciones en rescate de la memoria, como el nombrar la Fuente de la Hispanidad, como la Rotonda Berta Cáceres por parte del Movimiento de Mujeres y Feminista, cuando fue asesinada la compa Berta, o cuando se colocó una placa en memoria de la asesinada por un policía costarricense, Viviana Gallardo, en el también nombrado como su nombre, Viviana Gallardo, como se nombró a ese parque mal nombrado como John F. Kennedy en San Pedro. Y bueno, sobre esta avenida enorme, una de las más importantes de la Ciudad de México, que se llama Paseo de la Reforma, fue colocado un símbolo de más 43 con la frase de vivos se los llevaron, vivos los queremos, que es la frase pues creo que más conmemorativa de la lucha de los papás y mamás y las familias de los 43 normalistas desaparecidos de Ayotzinapa. Entonces, tradicionalmente la marcha, como les comentábamos hace un rato también, todos los 26, las familias y normalistas y organizaciones solidarias con la exigencia de aparición con vida de los 43 normalistas de Ayotzinapa, marchan en la Ciudad de México exigiendo justicia, trayendo la memoria, trayendo los nombres de los compañeros. Y tradicionalmente en este antimonumento del MAS 43, la marcha encabezada por las familias, hacen una parada y realizan un acto político. El sábado hicieron el pase de lista y gritaron varias consignas en este importante lugar, en este espacio tomado. Y justo un poco atrás de este antimonumento hay también un plantón permanente que exige la justicia para los 43 y que también se ha posicionado en contra del genocidio del pueblo palestino, porque Israel tiene mucho, mucho que ver en el caso de los 43, Jason.
4: De hecho, hay un escondido, digámoslo así, en Israel de los involucrados en este crimen. Son 12 años de la noche más triste, 12 años de impunidad, 12 años sin verdad ni justicia, y es que el 26 de septiembre del 2026 más de 5.000 personas se solidarizaron con la lucha incansable que impulsan los padres y madres de los 43 normalistas desaparecidos en Iguala, en el estado de Guerrero, en el 2014. Desde hombres y mujeres normalistas, personas jóvenes, infancias, adultos mayores, organizaciones, colectividades se sumaron a la jornada de exigencia de justicia, verdad y castigo a los responsables de este crimen de lesa humanidad. Escuchemos los gritos de normalistas el pasado 26 de septiembre en la Ciudad de México, En la conmemoración de los 12 años de desaparición de los 43 normalistas de Ayotzinapa y del asesinato de otros 6 estudiantes asesinados ese día. Escuchemos.

0: Un grito que le para la piel a uno, le pone la piel de gallinita, como decimos, Neri.
1: Así es, Jason, un grito que también es muy característico de los normalistas, de los compañeros y las compañeras normalistas, porque recordemos que es un movimiento bastante grande y ya hablaremos un poquito al respecto. Bueno, se nos está yendo el tiempo de volada, pero seguimos acá en Radio 8 de octubre, trayendo la memoria de no solo de los 43 desaparecidos y los otros seis compañeros asesinados esa noche, sino también la incansable lucha de los padres y madres y familias de los 43. Y bueno, trayendo justo a las exigencias, a las demandas de los padres y madres de los 43, se sostienen a 12 años desde la desaparición de los compañeros. Estas demandas tienen que ver con el regreso con vida de los 43, o bueno, de los 40 de los que aún no se sabe su paradero. Porque recordemos que hace unos años aparecieron restos de tres compañeros, pero insistimos, son restos, no es la confirmación de ninguna verdad, y mucho menos el acceso al compañero, a los compañeros abatidos. También demanda en las familias de los 43 el regreso del Grupo Independiente de Expertos Internacionales GIEI, la entrega de más de 800 archivos militares. Que no quieren regar el ejército y que también aquí es muy importante decirlo, que desde hace varios años el ejército es encabezado por el partido de izquierda, autonombrado de izquierda, y que prometió esclarecer los hechos de el 26 de septiembre del 2014 y la madrugada del 27 de septiembre del 2014, los días que fueron desaparecidos los 43 estudiantes. Morena se comprometió a encontrar la verdad y hoy no solo no la ha encontrado, sino que además no entrega más de 800 archivos militares. ¿Y por qué lo decimos así? Porque hoy, el día de hoy, Claudia Sheinbaum es la cabeza del ejército. En ella está el poder de velar esta información. Y bueno, la otra demanda fundamental de los padres y madres de los 43 es la extradición de altos funcionarios involucrados en la desaparición masiva que se encuentran fuera del país, como Tomás Cerón, director de la Agencia de Investigación Criminal en 2014, escondido por el Estado sionista de Israel. Y también, por ejemplo, al expresidente Enrique Peña Nieto, que nadie sabe dónde está, Jason.
0: Así son estos gobiernos progresistas, liberales, administradores del capitalismo. Las familias también sostienen que los gobiernos de Morena no han cumplido con su promesa electoral de resolver el caso. Al contrario, tanto el gobierno de López Obrador como el de Sheinbaum han protegido y continúan protegiendo, según el informe que mostraron recientemente, al ejército. Entonces, más bien, estos gobiernos han entorpecido las investigaciones y no han permitido el regreso de los expertos internacionales. Vamos a escuchar la voz de y la palabra de uno de los padres de los 43, el señor Bernabé Abraham Garpar, papá de Abraham de la Cruz, que nos comenta sobre el terrible accionar del Estado y los tres gobiernos hasta ahora, que hasta ahora han estado a cargo de las investigaciones. Los tres gobiernos que también se suponen son la cabeza del ejército. Escuchemos a Bernabé Abraham Garpar.
2: Mi nombre es Bernabé Abraham Gaspar, soy papá de Adán Abraham.

Sabemos que fue el Estado quienes se llevaron a nuestros hijos y que pues lo que queremos es que se nos devuelva ya casi a 12 años, pues sin saber el paradero dónde están. Pues, realmente en un inicio, pues cuando fueron los hechos, nosotros pues tuvimos reuniones con el presidente que fue en ese tiempo fue Enrique Peña Nieto, donde pues se le exigió, ¿no?, que nos dijera dónde estaban nuestros hijos. Más sin embargo, pues no nos dio solución, ¿verdad? En lugar de que nos diera solución, nos reprimió, porque cada vez que salimos de la normal a hacer pues algunas marchas, pues nosotros siempre éramos detenidos y pues nos enfrentamos a la policía, policía federal y estatal. Y más sin embargo, pues hoy en estos días, pues realmente pues nomás recordamos que pues, en ese tiempo, en ese sexenio de Enrique Peña Nieto, que pues no nos dio solución. Pues acaba su sexenio, entra López Obrador, donde se comprometió a darnos solución, a que pues que él pues nos iba a resolver nuestro problema, que íbamos pues a saber dónde están los muchachos, que los íbamos a encontrar. Mas sin embargo, pues sí hubo un poco de avance, pero desgraciadamente topamos con el ejército y pues hasta ahí llegamos, porque ya pues se fueron los expertos, porque ya no hubo posibilidad de que les dieran ahora sí trabajo, ¿no?, para seguir investigando. Se tuvieron que ir. Entonces, sin embargo, pues seguimos nosotros luchando. Hoy en día, pues hemos tenido reuniones con la presidenta, mas sin embargo, pues lo mismo que Obrador, ¿no? Siempre ha defendido al ejército, lo que es derechos humanos de aquí de México, pues también ha defendido al ejército. Nosotros sabemos que participaron y que pues en los informes de los expertos hay nos dijeron que hay 800 pollos que hacen falta, y que nosotros le hemos pedido pues a la presidenta que se los asigna al ejército, porque pues ellos los tienen, y pues para saber sobre el paradero de nuestros hijos. Pues realmente pues hemos estado patinando en el mismo lugar, y pues a veces vemos que quieren regresar a los basureros de Cocula, pero pues nosotros pues hemos dicho que eso ya está descartado. Ahí nos fueron llevados nuestros hijos, pero pues más sin embargo no nos hacen caso. Le hemos dicho que sigan las líneas que los expertos nos dejaron sobre los informes, pero pues no han hecho caso. Ellos quieren hacer su investigación por sí mismos, pero pues no han encontrado nada. Entonces, pues nosotros como padres pues vamos a seguir exigiendo, ¿no? Le hemos dicho que se ha trasladado Tomás Herón de Lucio, que pues él fue el que pues forma parte de la verdad histórica, y pues ahorita está Ángel Aguirre, donde pues sabemos que por dos personas que dicen que se le entregaron los videos que estaban en el Palacio de Justicia, él fue el que los destruyó. Entonces ahorita pues esperamos encontrar más pruebas para que sea refundido, sea sentenciado a Ángel Aguirre, que no salga, pues que debe de pagar los delitos que cometió, porque sabemos que no nomás es en el 2014, sabemos que también tuvo que participar en el 2013, donde asesinaron a dos jóvenes el día 12 de diciembre, y también eran normalistas, de Ayotzinapa. Ellos hubo una marcha, hubo donde un bloqueo, donde pues ellos exigían pues plazas, y
y otras cosas. Entonces ahí fueron balaceados los jóvenes y donde pues cayeron dos jóvenes. Entonces en ese tiempo pues estaba Ángel Aguirre, no estaba de gobernador, pero estaba, no sé, no recuerdo de qué, pero pues

0: pues sabemos que tiene algo que ver este Ángel Aguirre. Entonces, por eso nosotros le hemos dicho a la fiscalía que pues que busquen más elemento para que sea detenido, porque si no, pues va a salir, ya que dentro de 4 meses pues va a salir, pues ahora sí, de la cárcel. Y nosotros le hemos pedido que le busque más cargos. Entonces pues esperemos que no salga, pues, porque la verdad nosotros lo que queremos es saber de nuestros hijos, ya 12 años sin saber dónde están, cómo están, si comen o no comen. Entonces pero para eso también pues le hemos pedido a la presidenta de los 800 folios, pues que pues queremos, pensamos que a lo mejor por ahí hay una línea donde pueda nos lleve al paradero de los muchachos.
1: Continuamos acá en Radio 8 de Octubre. Estábamos precisamente escuchando a el padre de uno de los normalistas, Neri. Estábamos escuchando a Bernabé. Vamos a ir ahora continuando con este programa, escuchando música, ¿cierto, Neri? Vamos a ir, si mal no recuerdo, con esta canción del profesor Miguel Ángel Carrillo Figueroa, ¿cierto, Neri? Ojo, me perdí por el guión.
2: Sí, justo, Jason. Vamos con la canción que se llama, ya les digo, la tengo aquí.
1: El Jimbao, originario de la comunidad de San Luis, Acatlán, Guerrero, se llama Ahora Soy 43, Neri.
2: Esa misma, vamos con la canción para cerrar esta primera hora de Radio 8 de Octubre, hoy que traemos la memoria de los 43 desaparecidos de Ayotzinapa.

0: el poderío del crimen organizado se ha incrementado a niveles inimaginables. Gobernantes y criminales son parte de lo mismo. Entre uno y otro no existe diferencia. ¿A quién entonces le exigimos justicia?
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1: Somos guerreras y guerreros porque venimos de un pueblo que expresa su rebeldía ante la violación de su soberanía, de su dignidad, de su vida. Entonces, por eso nos levantamos y todas esas expresiones son válidas para nosotros y no permitimos y rechazamos cuando se nos criminalice. Y estamos ahí luchando por el agua, por la salud, por la soberanía alimentaria, por las semillas, por el conocimiento ancestral, todas esas formas que tenemos de sabiduría, de educación, cultura, de arte. Y esa es una gran batalla que yo creo que es lo que permite a este planeta seguir sobreviviendo.

0: Volvemos en esta segunda hora de transmisión acá en Radio 8 de Octubre por la 101.9 FM, en Radio U, por la Zarzamora, por Radio Guarajambala, por Underground Radio, por Acholote Radio y por muchas otras plataformas. Les saludamos desde acá, de Centrito, la cintura del continente. Continuamos en esta segunda hora de transmisión y saludamos a todas las personas, todas las compas que nos están escuchando en su trabajo, en su finca, en la siembra, en la casa, en la oficina, en cualquier lugar que usted se encuentre, corriendo, en el bus, en la calle. Les saludamos y enviamos un abrazo rebelde. Le recordamos que el día de hoy estamos compartiéndoles un especial sobre memoria, verdad y justicia, compartiendo sobre los avances y retrocesos del caso de la desaparición de los 43 estudiantes normalistas de Ayotzinapa y también sobre el proceso organizativo de la Glorieta de las Mujeres que Luchan, ambos en México, allá por aquellas geografías. Companeri.
1: Así es, ese es un amplio recorrido, el de hoy, el de memoria, justicia. Tanto que exigir en nuestros territorios. Y bueno, seguimos acá en Radio 8 de Octubre. Les recordamos a ustedes que también las familias de los 43 están exigiendo, continúan exigiendo ya 12 años de exigencia para el cese de ataque contra las normales rurales, así como el hostigamiento y violencia contra las y los normalistas. Porque hay que recordar que las escuelas normales rurales son una realidad en las comunidades excluidas históricamente, donde los jóvenes se rehúsan a migrar a Estados Unidos o a pertenecer al narco, que son las dos opciones que el sistema económico mexicano le está ofreciendo a los hijos y a las hijas de campesinos y campesinas como futuro. Es por eso que la alternativa, una alternativa política y fundamental educacional que ofrecen las escuelas normales rurales de hacer maestros, construir maestros con pensamiento crítico, son tan odiadas por el poder, por los malos gobiernos. Y así llegamos a este caso que revela cómo el sistema odia a los más excluidos y sobre todo a los excluidos que piensan, que critican y que actúan contra los malos gobiernos y el sistema económico reinante de muerte. Jason.
0: Es así como la desaparición de jóvenes organizados que pretendían llegar a la Ciudad de México. Esto es importantísimo, Nery, me parece que detenerse a pensarlo, porque esta desaparición sucede en el marco de la conmemoración de la masacre de Tlatelolco del 2 de octubre de 1968. Es algo que no podemos olvidar, porque así fue. Desaparecieron a estudiantes que se iban a manifestar por la memoria de estudiantes desaparecidos en 1968, que fueron asesinados vilmente por las fuerzas gubernamentales de aquel entonces, que ordenaron a fuerzas policiales y militares matar a los estudiantes de Tlatelolco. Y allí yace una de las expresiones quizás más perversas de esta realidad mexicana, Nery, que es que desapareció a estudiantes por protestar contra la desaparición de estudiantes en el pasado, Nery. Es macabro, es terrorífico lo sucedido, compa.
1: Sí, por eso no es extraño, Jason, que este caso sea un caso tan paradigmático que no sé si las personas que nos escuchan recuerdan todo lo que pasó en 2014. Yo recuerdo que incluso en Costa Rica hubieron movilizaciones en la Embajada de México en San José para exigir el regreso con vida de 43 estudiantes. Es que justo en estos días, cuando estábamos preparando el material para este programa, veía en un documental cómo el Estado no solo tuvo el cinismo, el creer que tenía todo el poder para hacer todo lo que hizo esa noche, porque torturó, asesinó y desapareció a estudiantes que solo se querían ir a manifestar, para conmemorar la vida y la resistencia de muchos estudiantes, de miles de asesinados y desaparecidos esa noche, ese día, el 2 de octubre de 1968, en el marco de los Juegos Olímpicos de entonces. No solo el Estado les desapareció ese día, sino que luego construyó pruebas, construyó casos para, porque se creía justo con la potestad, con el poderío de poder hacerlo y además contar con la impunidad.
0: No sé si se te cayó el micrófono, Neri, pero no te escuchamos. Estás por ahí. Yo te veo conectada, pero no te escucho. Bueno.
1: Ciudad de México para seguir exigiendo el regreso con vida de los 43. Pero bueno, vamos con la palabra de don Bernabé. Una vez más, Jasón.
0: Así es, me escuchas, sí, porque es que te perdimos en un momentito ahí, Neri, en estas frecuencias internet, te perdimos, pero volviste, ¿sí escuchas?
1: Sí, sí, les escucho, les escucho.
0: Perfecto, perfecto. Bueno, es como decís, escuchemos a Bernabé una vez más sobre el ataque sostenido contra las normales rurales, sobre la crisis de personas desaparecidas en México. Hablamos de más de 134 mil personas desaparecidas, más de 134 mil historias, familias, sueños, dolores, insomnios en esta democracia mexicana. Escuchemos.
2: Pues,